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1: Con esta fiebre futbolera, raza, hay tantas cosas que quiero platicarte. Esto sí es de película. En este Mundial 2026, ¿sabías tú que los árbitros están usando una cámara instalada en el pecho para mostrar exactamente lo que ellos ven durante el partido? O sea, ahora puedes ver un gol, una falta, una bronca desde los ojos del árbitro. ¡Qué maravilla! Y la idea es darle más trascendencia al juego y también generar imágenes espectaculares para la televisión. Además, junto con la inteligencia artificial y el balón con sensor, las revisiones del VAR, pues ahora son mucho más rápidas. Imagínate si esa cámara también pudiera grabar todo lo que le gritan los jugadores. No, en una de esas, si los andan censurando, en una de esas. Oye, yo soy también a La Mami. Híjole, cada vez se acercan más las fechas y México sabemos que se enfrenta a Ecuador. ¡Chanclas! Veremos cómo nos va.

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2: Estos son tus tips de la hora del tráfico. Si te preocupa encontrarte con tráfico pesado durante tu recorrido, toma tiempo antes de salir para establecer una ruta alternativa en tu GPC. Evita las horas pico y los lugares conocidos por la congestión. Esto te ayudará a ahorrar tiempo y reducir el estrés en tu viaje. Estos fueron los tips de la hora del tráfico. Soy tu amiga Mayra, informando para La Qué Buena. 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Maneja con cuidado.
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5: ¡Mañana miércoles, familia! ¡Arrancamos con las desorientadas! Porque el público lo pidió, estará con nosotros la abogada de inmigración. Nos conectaremos hasta la saga con Adela Micha allá en México. Y los temas perrones bien de aquellas con su amigo Nocheto, que ya sabe que no le fallo. Bueno, a ver si le fallo un poquillo, pero nomás poquillo. El Chino, Giselle, Saíd y un servidor. Tenemos todo para que llegue bien despertado. ¡Ay, me oigo!

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2: Con todo esto, aguas, familia. No sé si tú vayas a ir a un juego próximamente o te vas a acercar a las zonas de los juegos, pero ya más de 300 drones están siendo decomisados, Aguas con esto porque quieren sacar el mejor video del mundial con su dron y las autoridades ya están decomisando. De hecho, siempre lo dijeron, los drones no pueden estar ahí indagando ni tomando tomas. Resulta que alrededor de cada estadio existe una zona donde están completamente prohibido volar drones y quien los haga puede enfrentarse a multas de hasta de $100,000. Además de perder su equipo y hasta enfrentar cargos penales. Así que si pensaba sacar la selfie, mejor sácala con el celular, pero a distancia. O a ver cómo le haces. Pues yo entiendo a la fiera futbolera. Y casi son los chamacos, pues, los que están siendo multados. Y los papás sin deberla ni temerla, ¿no? Pero, nomás te paso el dato, porque mucha gente no lo sabe. Y por eso los están, multando. Y deja tú multando. Como te digo, les quitan los drones. Así como, familia. Así como, pues.

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3: El cartero ya llegó. Oigan, en la carta hoy vamos a hablar de... Fíjate que hoy es martes y no quiero que subestimen los martes. Martes, a veces, fíjate, de los días de la semana haces planes y se te olvida uno que otro día de la semana porque lo subestimas. El lunes sabemos que es el lunes y viernes porque pues ya no sabe a gloria, ¿no? Pero muchas de las mejores decisiones no se toman cuando todo está perfecto, sino en un día común. Hoy quiero empezar con esta frase, ¿no? De no subestimar cualquier día. Un día como hoy, curiosamente o culturalmente vivimos esperando el momento perfecto, ¿no? El lunes que para empezar la dieta, o el primero de enero que para cambiar de vida o propósitos, y el próximo mes para ahorrar. Cuando tenga dinero y cuando tenga tiempo y cuando los niños crezcan, y mientras esperamos el momento ideal, pues la vida sigue avanzando. Hay un concepto muy estudiado al que se llama, o se le dice psicológicamente, parálisis por perfeccionismo, y las personas que esperan las condiciones perfectas para actuar suelen retrasar decisiones importantes porque siente que todavía no es el momento. Lo curioso es que las investigaciones muestran que la acción genera motivación, no al revés. Así que mucha gente cree que cuando me sienta motivada, pues voy a empezar, pero el cerebro funciona casi al contrario, ¿eh? Primero haces una pequeña acción y esa acción comienza a generar confianza, satisfacción y ganas de continuar. O sea, no necesitas sentirte listo para empezar. Empiezas y poco a poco, pues te vas sintiendo listo. ¿Me explico? Así que vivimos en esta cultura donde parece que solamente cuentan los grandes momentos, pero redes sociales nos enseñan muchas cosas, ¿no? Ay, que cómo vive la gente acá, vive la gente allá, pero casi nadie publica los martes normales, de hecho, de los 7 días de la semana, el martes es cuando menos publicaciones hay. Qué loco, ¿verdad? Qué loco, y más ahorita que se acercó el pago de la quincena, bueno, que ya a principio de mes, pues hay que pagar muchas cosas, ¿no? Las personas exitosas son las que siempre están inspiradas sin importar cualquier día de la semana. Así que tú puedes ser una de ellas. Hoy martes, órale, actuar.

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1: Bueno, ya saben, ¿para qué cobijas? Aquí ejercitamos el cuerpo y la mente. ¿Ok? Pasos, pasos. Te voy a dar tres pasos. Uno, haz una cosa que te haga o que has estado posponiendo. Haz una cosa de esas. Haz una cosa que has estado posponiendo. Dos, cambia el tengo que por elijo que. Y tres, al final del día pregúntate esto. A ver, ahí voy. Número uno, haz esa llamada, responde ese mensaje, agenda esa cita, empieza con 5 minutos haciendo algo diferente. Porque dentro de la psicología, el comportamiento demuestra que dar el primer paso reduce la resistencia mental. Así que, número uno, haz una cosa que has estado posponiendo. No esperes sentirte listo, empieza ya. Y poco a poco te vas a sentir capaz. Número dos, cambia el tengo que por elijo que. Tengo que ir a trabajar, no. Hoy elijo cumplir con mi trabajo. Tengo que hacer ejercicio, no. Hoy elijo cuidar mi cuerpo. Cambia el tengo que por el elijo. Yo elijo. A veces nos cambia la... No cambia la vida, ¿verdad? Pero cambia la forma en la que estás viviendo. Y número tres, al final del día, pregúntate esto. ¿Qué decisión pequeña tomé hoy de mí? ¿Ok? ¿Qué decisión pequeña tomé hoy de mí que mi yo del futuro me va a agradecer? Quizás fue ahorrar esos $20, quizás fue no contestar en una discusión, quizás fue abrazar a tu hijo, no lo sé. ¿Qué decisión pequeña tomé hoy que mi yo del futuro va a estar agradecido? Así que no subestimen ningún día, mucho menos hoy. Soy también la Mami, quédate con nosotros.

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1: Al mundo de deporte, porque también hay que estar al tirante de deporte. Sé que es mucha fiebre futbolera la que se vive, pero también hay muchos datos que pasan en el mundo del deporte, y para eso, Burrito Leiva.
2: Mami, excelente martes, iniciamos con la información deportiva. LeBron James acaparó los reflectores de cara a la agencia libre en la NBA. Vuelve a ser uno de los protagonistas del mercado a 16 años de su histórica decisión de unirse al calor de Miami. Con la apertura de la agencia libre, persiste incertidumbre sobre dónde va a jugar la temporada número 24. Podría continuar con Lakers de Los Ángeles o regresar a Miami o los Cavaliers de Cleveland, no sabemos. Incluso unirse a Golden State Warrior junto a Steve Curry y Draymond Green. En el ciclismo, Isaac del Toro correrá por vez primera el Tour de Francia con el UAE Team de Emiratos. Este equipo confirmó la participación del ciclista mexicano Isaac del Toro, que se disputará del 4 al 26 de julio. Será la primera aparición del joven pedalista en la competencia más importante del ciclismo mundial. La escuadra emiratí estará liderada por Tahet Pohark, cuatro veces campeón de la prueba, quien buscará conquistar su tercer título consecutivo y alcanzar un total de 5 victorias en este tour. La edición 2026 comenzará en Barcelona y va a finalizar en los Campos Elíseos de París. Hay una sorpresiva actuación de Lionel Messi en el lanzamiento de la nueva película de Spider-Man. El capitán argentino protagonizó un spot junto a Tom Holland para promocionar esta película. La escena muestra a Holland en el rol de Peter Parker cuando abre una puerta y se encuentra con el astro argentino Lionel Messi, que parece estar buscando al verdadero Spider-Man. El superhéroe le pregunta al capitán de la selección argentina si le teme a las alturas. Leo no comprende la pregunta. Inmediatamente después lo lleva a recorrer New York mientras columpia por una ciudad con sus arañas, y Messi grita despavorido. En el emparrillado, la exestrella de la NFL, Chris Johnson, anunció que padece ELA y conmovió al deporte. El excorredor de los Titans de Tennessee de 40 años compartió su diagnóstico en Good Morning America con ayuda de un generador de voz. La afección deteriora progresivamente la función motora, provoca debilidad progresiva y pérdida de el habla, impactando de forma severa la calidad de vida en quien los padece. La historia de Johnson se suma a la de otros deportistas que decidieron compartir públicamente diagnósticos complejos con el objetivo de abrir espacios de diálogo y apoyo dentro y fuera del deporte profesional. La selección mexicana de tiro con arco terminó su participación en el Campeonato Panamericano 2026. Matías Grande y Ángela Ruiz se llevaron la medalla de bronce. En este campeonato, el equipo nacional aseguró 12 plazas disponibles para los Juegos de Lima, Perú. Los aficionados y la Federación Ecuatoriana esperan que la FIFA castigue a México por la serenata que llevaron al hotel donde está la selección ecuatoriana. El organismo tiene que valorar diversos factores, entre ellos si los hechos guardan una relación directa con el torneo, si realmente afectan el desarrollo de la competencia o del descanso, si los responsables eran aficionados identificados, y además si la Federación Mexicana de Fútbol tuvo algún grado de participación, promoción o falta de colaboración con las autoridades. No hay más información oficial que indiquen que la FIFA haya iniciado un expediente disciplinario por lo sucedido en el hotel de concentración. Finalizamos con la información mundialista. Brasil se impuso a Japón en el primer juego de eliminatoria. Quedan fuera los nipones. Posteriormente, Paraguay vence en penales al equipo germano, dejando afuera una gran potencia junto a Países Bajos, uno de los favoritos, pues Marruecos también le ganó en tanda de penales 3-2. Hoy se juega Costa de Marfil, Noruega, Francia, Suecia, México, Ecuador, uno de los partidos más esperados para la afición hispana. Y para mañana, Inglaterra contra República Democrática del Congo, Bélgica, Senegal y Estados Unidos contra Bosnia y Herzegovina. Esta fue la información deportiva. Gracias, mami, hasta mañana.
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más grandotes como tú y yo, historia para adultos. No piensen con chinadas. Oigan, ahí les va mi historia bonita del día de hoy. ¿Listos? No subestimes ningún día de la semana. Muchas de las mejores decisiones se toman cuando todo está listo para tomarse ya en acción. Y no cuando todo está perfecto. Les quiero contar una historia de Diógenes de Sinope. Dice que un día, mientras caminaba por la ciudad, en plena luz del día, llevaba una lámpara encendida. La gente se burlaba de él y preguntaba, ¿qué estás buscando? Y Diógenes respondía, estoy buscando a una persona verdaderamente honesta. Y la gente pensaba que estaba loco, ¿no? Pero él no buscaba llamar la atención, quería demostrar que las cosas más valiosas no siempre son las más visibles y que muchas veces vivimos tan distraídos esperando algo extraordinario que dejamos pasar lo que realmente importa. Y esa historia nos deja una enseñanza muy parecida a la frase de hoy, porque muchas personas creen que en su gran oportunidad llegará en un día espectacular con todas las condiciones perfectas, pero la filosofía nos recuerda que la vida se construye en los días comunes, no en el día de una graduación o el día del ascenso. Todo eso es consecuencia de muchos días donde nadie te aplaudió, donde trabajaste, aprendiste, te equivocaste y aún así, pues seguiste adelante. Somos lo que hacemos repetidamente. La excelencia no es un acto, sino un hábito. Y ahí está la clave. Porque la vida rara vez cambia de un día para otro, pero sí puede cambiar por una decisión tomada en un día cualquiera. Y quizás ese día sea hoy. ¿Quién sabe? Quizás ese día sea hoy. Yo soy Tomía la Mami, quédate conmigo.

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2: Familia, ¿qué tal? ¿Cómo están? Vamos a la información de clima en este momento. ¿Te parece o no te parece? En este momento, público conocedor, a la gente que me está sintonizando, quiero que pongan mucha atención. Las temperaturas van a andar oscilando más o menos. Hay más o menos el día de hoy, máxima de 80, mínima 52. Empieza a ponerse más caliente. Hay ráfagas de viento levesonas, por ahí algunas ráfagas de 14 millas por hora. La temperatura máxima es esa, 80, es decir que ya nos va a empezar a sudar. Y te advierto desde ahorita que este fin de semana, el sábado y el domingo, va a ser bastante calor. Va a ser bastante calor. Ay, nomás te paso la información. 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

híjole, hay muchas oportunidades de ganar. México llega con una de las mejores defensas del Mundial. Hasta este partido México no ha recibido ni un solo gol, siendo uno de los pocos equipos que mantiene su portería en cero. Eso habla de un equipo ordenado, sólido y que concede muy pocas oportunidades. Y la defensa está en gran momento. La línea defensiva y el portero han demostrado gran coordinación en torneos de eliminación directa. Una defensa firme pues suele ser siempre la base para avanzar. Y juega prácticamente en casa. El partido está es en la Ciudad de México, con una mayoría de afinaciones mexicanos. Vamos a ver, el apoyo de la tribuna también influye, quieras o no. Y México viene con confianza. Y Ecuador, bueno, también tiene sus fortalezas, ¿eh? Ecuador es un rival intenso, físicamente fuerte, así que México no parte como favorito absoluto. Veremos cómo está el panorama. Ojo, ¿eh? México llega a este partido siendo uno de los pocos equipos del Mundial que todavía no sabe lo que es sacar el balón de su propia red. Todavía no sabemos, hasta ahorita no nos han goleado. Somos la Qué Buena 94.5 Reno Nevada, a tu amiga la mami, que andamos haciendo su cachito y más.

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3: Familia, familia. Ay, familia. Mi reflexión del día de hoy, que igual no es historia de filosofía ni nada, es una reflexión, algo curioso de la vida. Casi nunca nos avisa cuando estamos frente a un momento que lo va a cambiar toda, pues no. Pensamos que los grandes cambios llegan con aplausos, con una oportunidad de espectacular o con un día perfecto, pero la realidad es mucho más sencilla, ¿eh? Muchas historias de éxito comenzaron un martes cualquiera, en un día sin reflectores, cuando alguien decidió levantarse pues una vez más, hacer una llamada, enviar un mensaje, pedir perdón o volver a intentarlo. No fue porque todo estuviera resuelto, fue porque entendió que esperar el momento perfecto es una forma de quedarse inmóvil. Tal vez hoy no había resultados, tal vez nadie note el esfuerzo que está haciendo, pero cada decisión correcta, por pequeña que parezca, pues es un ladrillo que está construyendo el futuro que deseas. Así que si hoy te invito a que no menosprecies este martes, no porque tenga algo mágico, sino porque hoy tienes una oportunidad que ayer ya pasó y mañana todavía no existe. A veces el mayor acto de valentía no es hacer algo extraordinario, es seguir adelante cuando sería más fácil renunciar, ¿ok? Y quién sabe, quizá dentro de algunos años cuando alguien te pregunte cuándo empezó a cambiar tu vida, a lo mejor vas a decir, ah, chis, pues creo que fue el martes. O a lo mejor ni te has acordado del pobre martes, ¿no? Pero la cosa es de que no subestimes o no te esperes al lunes, no te esperes al viernes, hoy, la siguiente hora, el siguiente momento, en el siguiente segundo, a las 3, 1, 2, 3, ahorita. No esperes ese día perfecto, porque los días perfectos no existen. Yo soy tu amiga La Mami, gracias, muchísimas gracias por quedarte conmigo.

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1: Estos son tus tips de la hora del tráfico. Usa tus espejos para monitorear las áreas alrededor de tu carro. Voltea tu cabeza para revisar tus puntos ciegos antes de cambiar de carril o incorporarte. Usa la distancia del carril de aceleración para incorporarte con seguridad en el tráfico. En carriles estrechos, asegúrate de mantenerte en el centro de tu carril y no te apresures. Estos fueron los tips de la hora del tráfico. Soy tu amiga Mayra, informando para La Qué Buena. 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Maneja con cuidado.
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1: Yuju, yuju, yuju. Familia, me despido, pero con la música.

saludos, soy a la mami Karina Pérez Loya, mexicana por orgullo, descendiente a Dani, vieja de Dios. Para ustedes, con Pimichito, dijo Monchito, adiós, Orbari Berechi, besos ahí donde más lo necesite, ahí donde hace mucho no me lo besan, ahí donde las arañas tejen su nido. Su amiga la mami se despide, aquí estamos mañana en punto de las 3, de 3 a 7, a través de la Qué Buena 94.5.

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0: arrancamos con las desorientadas. Porque el público lo pidió, estará con nosotros la abogada de inmigración. Nos conectaremos hasta la saga con Adela Micha allá en México. Y los temas perrones bien de aquellas con su amigo Moncheto, que ya sabe que no le fallo. Bueno, a ver si le fallo un poquillo, pero nomás poquillo. El chino, Giselle, Saíd y un servidor. Tenemos todo para que llegue bien despertado. ¡Ay, me oigo!
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1: Bienvenidos a una edición más, Misterios ocultos con Mayra Berenice, y nuestro segmento Detrás de tu nombre y edad está tu realidad. Ya saben, en Instagram, nuestros amigos de Caminos de la Vida USA están a la orden, y en el número telefónico 800-440-2616. Le vamos a entrar con toda la buena vibra y la buena energía como lo hacemos cada noche, maestro. Gracias por estar aquí en casa.
2: Muchas gracias, Mayra, nuevamente por invitarme a tu show y por permitirme tener ese contacto con tu queridísimo público. Muchas gracias.
1: Que lleguemos a tantísimos lugares es una gran bendición, maestro, y que se pueda ayudar y asistir a todo aquel que esté con esa necesidad de ese cambio, que ya esté cansado de vivir de la misma manera, fracaso tras fracaso o enfermedad tras enfermedad. No es manera de vivir así.
2: No. Pues, por ejemplo, ya ve que pues este es un país de inmigrantes. ¿Cuánta gente que ahorita nos escucha dejó su tierra, su ciudad, su país, sí, su familia, todo, para lograr este sueño de mejorar su calidad de vida y la de sus seres amados? Y lo bueno es que venían con esa energía, que llegaron con tropiezos, empujones, dificultades, pero llegaron, aquí están.
1: Ya la hicieron.
2: Ey, y llegaron, y como a eso venían con su mente ahí enfocada en eso, como decían por ahí, focalizados. Entonces, luego se conectaron con esa suerte y empezaron a subir como la espuma, empezó a irles bien, empezaron
1: a su carrito,
2: empezaron a hacer su dinerito, a mandar el dinero para su lugar de origen, a mejorar también la calidad de vida de sus seres queridos. Todo iba funcionando, todo iba evolucionando,
1: fluyendo bonito,
2: porque así eran las cosas. Pero lamentablemente viene la parte oscura, que es la envidia. Y mucha gente no le da gusto, sean familiares, sean amigos, sean conocidos, inclusive hasta en sus lugares de origen ha pasado que desde allá también los salan.
1: Más si empiezan a hacer una casita o a comprarle un carrito a la mamá, un tractorcito al papá.
2: Sí.
1: O empiezan a comprar una tierrita aquí y allá.
2: Sí, hay
1: la gente
2: que
1: se da
2: no
1: cuenta.
2: Puede ver el éxito en otros, entonces es donde los dañan. Entonces, si por ejemplo las personas que estaban bien, y de un momento a otro se les empezó a voltear todo, a tener problemas, dificultades, sentirse mal, a ya no trabajar, a batallar para conseguir trabajo.
1: Claro.
2: E independientemente que ahorita el problema, por ejemplo, que mucha gente le da miedo salir por el ICE y por todo este rollo, pero tenemos que tener en cuenta que se llama pertenencia. Si aquí están es porque aquí tienen que estar.
1: Así es.
2: Hay que tener precaución, ¿no?
1: Claro.
2: Pero pues de alguna manera Yo llevo en este país, voy para 15 años, yendo y viniendo de México acá, y siempre ha habido redadas,
1: claro,
2: y siempre ha habido de todo.
1: Usted
2: pero
1: aférrese y échele ganas, porque por algo ya está acá, ¿verdad?
2: Es vibración, al fin y al cabo, y uno está donde Dios, el universo y la misma madre naturaleza quiere que uno esté.
1: Claro, no
2: y
1: le
2: si
1: teman.
2: Si aquí están, es porque aquí deben de estar.
1: Sí, a echarle todos los kilos y dejarse apoyar. Precisamente por eso compartimos noche a noche con usted, maestro, para abrir estos conocimientos, estas oportunidades, y ver que hay opciones de mejorar y salir adelante. No se tienen que quedar mal, ni con cosas negativas. Y pues, ahora sí, como dicen, a lo que te truje, chencho. Con todo respeto, maestro, no es cierto. Ok, amigos, nuestro número en cabina, 800-440-2616, 800-440-2616, 800-440-2616. Vamos con Miguel Ortega, ¿le parece?
2: Sí, claro que sí.
1: Miguelito, hijo, Bakersfield, California, ¿verdad, hijo?
3: Así es.
1: Ok, mi rey, te escucha el maestro.
2: Hola, Miguel, buenas noches. Dame tu fecha de nacimiento, por favor.
3: Es de marzo 17 de 1971.
2: Perfecto. Persona de Piscis, tu ser de luz, Azariel. Día favorable, los jueves, piedra aguamarina, color verde, metal platino y elemento agua. Bueno, Miguel, ya nos has visitado, primera vez que llamas a buscar orientación, en este caso a través del show de Mayra.
3: Pues la verdad, yo siempre escucho el show de Mayra y siempre los escucho a ustedes.
2: Ah, gracias.
3: Y créanme que tengo la inquietud, porque me encanta el programa.
2: Okay.
1: Gracias, hijo.
3: Y veo que siempre ayudan a las personas, y yo tengo un problema, ya que yo vivo solo.
2: Ajá.
3: Tengo aproximadamente de vivir solo 5 años,
2: ajá,
3: pero de hace como un mes y medio para acá, escucho ruidos, golpes, voces de la madrugada, desde como a las 3 de la madrugada en adelante, y créanme que ya estoy desesperado porque no puedo dormir. Llega el momento que me apánico, tengo miedo. Okay. Y pues la casa más cerca de la de ustedes, que es la mía,
2: gracias,
3: está cerca de 25 metros y pues los golpes los escucho, no hay como motivo. Si estuviera yo a un metro.
2: Exacto.
1: Ah, caray.
2: La casa es tuya, ¿no es propia?
3: Sí, sí es propia.
2: Ok, bueno, mira. Cuando eso no es normal, obviamente, porque llevas mucho tiempo viviendo ahí, independientemente de que estés solo, si estás solo es porque en parte así lo quieres estar, así lo has decidido y eso está bien. Pero el problema aquí es que ya te están haciendo ataques oscuros, te están dañando con brujería, te están salando tu casa por envidia, estimado amigo, porque hasta la soledad en ocasiones a la gente le da envidia. Así increíble, es. ¿No? Uh-huh. Y sobre todo por la hora en que tú estás percibiendo estas cosas y sobre todo que ya le estás buscando lo que el que no sea lógico. Por ejemplo, el más cercano está a 25 metros. Híjole, pues está retirado. Está
1: lejos. Eso, y lo siente como a un metro.
2: Exactamente, lo siente como si estuviera ahí al lado. Sí. Entonces sí es porque te están haciendo ataques de brujería, te están dañando tu completamente a base de hechizos y encantamientos. Y sobre todo que yo lo he explicado en algunos programas que la hora anticrística es precisamente alrededor de las 3 de la mañana, que es en donde la frecuencia, cuando uno está más sensible y más expuesto, sí, porque es la hora donde uno debe estar en un sueño profundo y placentero. Entonces, es la hora donde estos seres oscuros o espectros o demonios dañan a una persona, le roban su energía, y es ahí donde las personas, pues imagínate, el alimento más grande para un ser oscuro es el miedo, y él ya está empezando a sentir ese miedo. Entonces,
1: está logrando su propósito.
2: Exacto. Entonces, antes de que esto empeore, esto, estimado amigo Miguel, visítanos en nuestra oficina en Bakersfield. Precisamente tenemos un centro de atención. No es sino que nos traigas, por favor, un poco de agua bendita. Tráete un cirio pascual, por favor. El agua bendita, un cirio pascual. Y vas a cocinar en 2 litros de agua 7 plantas diferentes, las que tú quieras: eucalipto, pirula, albahaca, ruda, romero, manzanilla, hierbabuena, las que quieras, ¿ok? De a puño de cada una, cuando eso haya hervido, saque las plantas y me trae el puro té para prepararte un riego especial para que limpies tu casa y la descargues de toda esta mala energía, y haciendo la curación contigo se cierra el ciclo y pues ya va a desaparecer este problema, ¿ok?
1: Y ya estuvo. Pues suena fácil, pero ya ves, es que la experiencia hace la diferencia, maestro. Uh-huh. Ok, mijo, ya llegaste a buenas manos, no te preocupes, ¿ok?
3: Ah, no, pues sí, la verdad, yo los he escuchado y yo sé que ha ayudado a muchas personas, he escuchado los testimonios y créanme que yo tengo la fe de que me va a ayudar.
2: Ahí está. Pues muchas gracias por la fe y la confianza.
1: Eso es el primer paso, ¿verdad, maestro?
2: Sí, sí, sí.
1: Bueno, ok, hijito Miguel, aguántanos. Entonces, familia, el número, comuníquense, es el 800-440-2616. 800-440-2616. Es el 800-440-2616. Y en Instagram, bajo Caminos de la Vida USA. Maestro, gracias.
2: Muchísimas gracias. Ya me tengo que despedir, amigos míos. Sean libres, sean felices, abran su mente, busquen opciones, no se me rindan. Paz, amor y buen genio, mis peregrinos del alma.

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1: Mi nombre es Mayra Berenice y hoy vamos a comunicarnos con el maestro Carlos Rubio. Está con nosotros hoy para hablar de cómo los multimillonarios se preparan para el apocalipsis, o sea, el fin del mundo. Carlos, ¿cómo saber cuándo será el último de nuestros días y cómo se prepara esta gente? ¿Qué ventaja podría tener un millonario que no tiene una persona común y corriente?
2: Sí, Mayra, fíjate que pues estas teorías comenzaron a surgir hace ya algunas semanas a partir de un par de artículos muy interesantes, uno de ellos en The New Yorker, el otro en la famosísima revista Forbes, donde pues curiosamente se empiezan a dar cuenta varios escritores de estas publicaciones que pues curiosamente muchos multimillonarios, particularmente gente de Silicon Valley, está pues adquiriendo muchas propiedades, por ejemplo en Nueva Zelanda, y grandes extensiones de terreno, están creando búnkers de estos espacios que, bueno, pues eran muy conocidos a mediados del siglo pasado, porque, bueno, en aquel tiempo estaba el temor de la guerra nuclear, y que, bueno, pues ahora, aparentemente, pues incluso con datos muy interesantes que logran recopilarse de esta red social LinkedIn, que se cree que la mitad, más o menos, de las élites multimillonarias allá en los Estados Unidos se están preparando para poder sobrevivir en caso de que llegue el apocalipsis. Y esto mismo, Mayra, parece también estar ocurriendo en otras partes del mundo, donde grandes multimillonarios están comprando propiedades en regiones muy apartadas y pues creando estos búnkers en caso de que el cambio climático, en caso de que estalle una nueva guerra nuclear, en caso de que, bueno, pues todo lo que hemos mencionado aquí en Misterios Ocultos, pues realmente llegue a suceder.
1: Y Carlos, ¿por qué escogen Nueva Zelanda? ¿Se cree que allí no llegaría tanto la destrucción? ¿Estarían más a salvo ahí?
2: Sí, yo me debo suponer que tiene algo que ver con la lejanía de esta isla con respecto a los grandes centros urbanos del planeta. Posiblemente esté más o menos cerca de algunas grandes ciudades, por ejemplo, de Australia. No sé, tal vez algunos centros insulares de Asia, no estoy muy seguro si de Indonesia, tal vez de Japón, pero fuera de eso, pues se cree que probablemente es por eso que se están convirtiendo pues Nueva Zelanda en una de las, o se cree que es una de las zonas más seguras del planeta por lo apartado que está y por lo poco urbanizado. Sin embargo, bueno, pues lo que habría que considerar es esto, Mayra, ¿por qué grandes multimillonarios y qué es lo que ellos saben, qué es lo más interesante? Porque esto no solamente está ocurriendo en los Estados Unidos,

0: tanto la revista Forbes como The New Yorker, es lo que logran de alguna manera captar, que muchos de estos multimillonarios son estadounidenses o de nacionalidad estadounidense, pero está pasando en todo el mundo, y bueno, pues ambas revistas, ambas publicaciones dan como principal explicación el tema del cambio climático y los efectos que bueno, pues ya hemos hablado en otras ocasiones en este espacio, el clima extremo, la sequía y la falta de alimentos, etcétera, todo lo que conlleva el tema del cambio climático podría ya estar haciendo pensar a los multimillonarios, o tal vez, porque esto es un asunto muy importante, Mayra, puede que ellos tengan información privilegiada que nosotros no contamos, que no se nos dice, que los medios de comunicación no nos están enterando y que por ello tal vez se están preparando y nosotros pues tratando de seguir nuestras vidas aparentemente sin que suceda nada.
1: Carlos, aquí en California, donde estamos nosotros haciendo el programa de Misterios Ocultos en Los Ángeles, para ser específicos, nos tendríamos que preocupar mucho también porque se supone que tendríamos muchas islas, habría creación de 150 islas en el área de California, pero también mucha parte de México se miraría afectada y bajo agua.
0: Sí, por supuesto, y esto es una realidad, Mayra, porque de hecho hace algunos días también se afirmó que en cualquier momento se va a desprender una enorme masa de iceberg, de una cosa verdaderamente espantosa del tamaño de varios países del polo sur de la Antártida. Y esto, bueno, evidentemente, en la medida en la que se vaya desplazando hacia el norte, hacia aguas más cálidas, pues va a tener efectos realmente muy importantes en todo esto que tú estás mencionando, el aumento a los niveles medios de los océanos, que es una realidad concreta. Ya se están viendo los primeros efectos de esto. Ya hay varias naciones que son insulares, en la mayoría, por ejemplo, de las islas del Pacífico Sur, que están poco a poco desapareciendo. Y cuando, bueno, pues esto ocurra, eventualmente va a ser una llamada de atención muy importante para las grandes ciudades que están cerca de la costa. Estamos hablando, por ejemplo, de Nueva York, estamos hablando de Ámsterdam, que está, de hecho, por debajo del nivel del mar, y todas estas ciudades quedarían completamente inundadas, Mayra.
1: Se dice que en Europa es donde se experimentarían los cambios más rápidos y más graves de la Tierra. Carlos.
0: Sí, desde luego, hay que recordar que de hecho ya ha sucedido antes en varias etapas que tuvimos en la Tierra cambios climáticos, por ejemplo, en el Younger Dryas, en este periodo donde la Tierra se enfrió muy rápidamente, en cuestión de unos cuantos miles de años, aparentemente sin una explicación más lógica de que se impactara un gran cometa en la Tierra y esto acelerara este cambio climático del llamado Younger Dryas, y el principal afectado, por un lado, fue Norteamérica, donde murió la gran mayoría de la megafauna, y esto trajo una extinción masiva también de seres humanos. Lo mismo ocurre en Europa. Entonces, tal vez esto podría volver a suceder, estas visiones apocalípticas de como bien señalas tú, casi sacadas de la ciencia ficción, estas películas, por ejemplo, El Día Después de Mañana, podrían ser una realidad, y los puntos más sensibles precisamente sería por un lado Norteamérica y por otro Europa Occidental.
1: Pues solo nos resta decir, Carlos, que el misterio continúa.
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1: Otro segmento más, amigos de Mayra Berenice en vivo, amigos de Misterios Ocultos. Aquí estamos como siempre, todos los días al tanto de lo que acontece, de los cambios, del misterio oculto. Oigan, miren, hoy vamos a hablar con nuestro buen amigo, el chamán Paulino, el mejor chamán de Guadalajara. Maestro, cuéntenos acerca de la brujería.
3: Mire usted, mucha gente habla acerca de hacer un amarre para tener a la fuerza a una pareja o a un hombre. Y muchas veces estas personas realizan estos amarres y aparentemente no les funcionan porque la pareja se fue con otro o porque no era un amarre lo que tenían que hacer. Entonces esos amarres quedan en las personas, quedan en el aura, esos amarres que otras personas hacen. Pero también a veces nosotros, pues cuando nos enamoramos, la palabra enamoramiento, decimos muchas mentiras, ¿no? De que me voy a quedar y sin ti no voy a volver a ser feliz.
1: Sí, hacemos promesas,
3: votos. Si tú te vas, me muero. hacemos votos, hacemos acuerdos con exparejas y todo eso queda en el campo áurico. Entonces, cuando viene una separación definitiva de alguien, nosotros lo que aconsejamos hacer en brujería, y ahí llamémoslo blanca, o sea, esto es espiritual blanca, sí, chamanismo para ayudar a las personas, es un ritual que le hemos dado el nombre de divorcio espiritual para que los occidentales lo entiendan mejor, porque nosotros los chamanes en nuestros pueblos originales lo hacemos desde hace mucho tiempo. Nosotros no tenemos las mismas ceremonias que tienen ustedes. Sí tenemos, obviamente, el bautizo,
1: sí.
3: No tenemos lo que ustedes llaman confirmación, pero en lugar de eso hay la fiesta de los 15 años que les hacen a ustedes acá a las niñas,
1: sí.
3: Y nosotros les hacemos una fiesta para celebrar la mayoría de edad, cuando ya son adultos, una ceremonia. Y luego se hace otra ceremonia cuando se casan. Y si por alguna razón esa pareja, después de un año, etcétera, decide que ya no...
1: ¿No quiere estar junta?
3: No quieren estar juntos, entonces acuden con el chamán y hacemos lo que se llama un divorcio espiritual.
1: Ok.
3: Es otra ceremonia que para nosotros el nombre correcto es ceremonia de individuación. O sea, cuando te casas eres un individuo, uno, y sí, luego te casas y eres dos, porque estás en pareja.
1: Correcto.
3: Le decimos que ustedes dos son uno solo. Entonces, cuando viene ese divorcio, hay que hacer esa separación espiritual. Ese divorcio espiritual.
1: Porque si no, ahí queda como flotando esa energía, maestro.
3: Quedas unido, tienes el vínculo y por eso no puedes volver a encontrar otra pareja que te tome en serio. Podrás andar con uno y con otro, y un año o dos, sí, podrás tener sexo y tener placer y estar muy a gusto, pero nadie te va a tomar en serio para proponerte matrimonio otra vez.
1: Se tiene que hacer ese divorcio espiritual.
3: Sí, ¿por qué? Porque tienes el vínculo de alguna expareja. Si viviste en unión libre, lo tienes que hacer.
1: Y más si metes a la nueva persona a la misma cama o a la misma habitación, no, a la misma casa,
3: por
1: peor.
3: Por supuesto, o sea, olvídate. Todo eso te impide ser feliz. Yo lo que aconsejo es que quemes todo, quemar todo. Porque nosotros hacemos una quemazón. Pero obviamente, como no vamos a quemar toda la casa, sí, y lo hacemos a distancia, lo hacemos con un calzón de la pareja envuelto en un calcetín del pie derecho con otro calzón de la expareja.
1: Ah, okay.
3: Y ya no tienes otro calzón de la expareja con una prenda, con algo que tenga su esencia o con los anillos. Y todo eso hacemos una quemazón. Créeme que no es fácil. O sea, no se tarda 15 ni 20 minutos eso en quemar. Se tarda 2 o 3 horas a veces en quemar. He quemado los lazos de novia que les dan cuando se casan.
1: Sí.
3: Los hemos quemado y hemos tardado hasta 5 horas en quemar un lazo. Así es un mecatito.
1: Wow. Okay, es la fuerza que tiene la unión.
3: Exactamente. Y cuando las personas vienen, acuden a mi consultorio, pues aquí nos aventamos 3 o 4 hasta que lo quemamos. Y a veces hacemos 2 o 3 quemas, porque la energía, el vínculo que queda, luego si hubo hijos, pues olvídate, es una unión muy fuerte que te va a impedir encontrar otra persona para ser feliz en esta vida. Y hazle como quieras. De
1: claro,
3: verdad.
1: No, así
3: ya
1: es.
3: Como gustes, pero te vas a acordar de mí, de estas palabras, cada vez que una relación tuya vuelva a fracasar por lo mismo.
1: Por eso es bien importante que nosotros nos enteremos de estas cosas. No basta con decir, firmamos un papelito y se acabó, sino hay más en nuestro cuerpo, en nuestra casa, en las prendas, en los anillos, en todos estos objetos.
3: Mira, hay un dicho acá en México que decía mi abuela. Y mi abuela decía que estados cambian costumbres. No es lo mismo cómo piensa un soltero a cómo piensa un hombre casado. No es lo mismo cómo piensa un hombre que vive en unión libre a cómo piensa un hombre que ya se casó, que ya hizo una ceremonia, que ya firmó un papelito.
1: Sí.
3: Ya piensas 2 veces las cosas, dices, ay no, el abogado, qué hueva, no, mejor ahorita nos arreglamos. Y cuando no están ni casados ni hay ningún papelito, pues nos enojamos y cada quien para su casa y pam, pam, se acabó. Pero queda el vínculo energético y espiritual, queda esa unión para siempre.
1: Claro.
3: No haces una ceremonia de rompimiento, si no quemas eso, pues ahí permanece el vínculo.
1: Y podría ser para siempre.
3: Sí, rompemos ese vínculo y ese divorcio lo hacemos en personas también que no pueden casarse. Lo hacemos con personas que se divorciaron y rompieron con parejas, pero también lo hago con personas que no pueden casarse porque a veces ese voto lo hicieron en una vida pasada. y dijeron para siempre, y como su otra alma gemela no renació en esta vida, perdóname la palabra, pero así es.
1: O sea que quedan todavía casados con la pareja de la vida anterior, porque esta otra pareja no vino en esta vida a acompañarlos.
3: Así es, Mayra, usted lo dijo con mejor que yo. Pero déjeme, usted es locutora y echa mano. Muy bien, déjeme decirle algo. Mire usted, si en la familia, si en el sistema de la persona alguien robó la dicha de otra o la felicidad de otra, alguien va a responder por eso. Y si no se corrige eso con una ceremonia donde implicamos el alma de la familia, la persona no va a ser dichosa. Y esos son los casos de los que dejan plantarse en el altar.
1: Muchas gracias, maestro. Será hasta la próxima.
3: Hasta la próxima.
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1: Hoy tenemos una vez más a Jorge Valderrabano que comparte con nosotros. Y miren, vamos a conversar con Valderrabano precisamente de Sansón. Este personaje se caracteriza por poseer una figura recia, una fuerza extraordinaria. ¿Qué nos puede decir Valderrabano al respecto?
2: Muchísimas gracias, Mari. Bueno, es una historia muy interesante, aunque fíjense ustedes que se nos ha enseñado, Mari, como parte de hechos relevantes de la Biblia, y no. Antes que nada es importantísimo saber que uno de los momentos más relevantes de la historia de Sansón es que antes de siquiera haber sido engendrado, un varón de Dios, es decir, un ser celestial, un ser venido del cielo, se apareció ante la mujer que, con base en los textos antiguos, se sabe que su nombre era Jaceleponi, esposa de un personaje importante de nombre Manoa, a quien le dijo lo que quedó sustentado en lo que así ha quedado escrito el libro de Jueces, capítulo 13, versículo del 3 al 13, y que a la letra dice: la mujer de Manoa era estéril, y a esa mujer un día se le apareció un varón de Dios y le dijo: yo sé que tú eres estéril, mas parirás un hijo. Por tanto, esto dice el Señor: no beberás vino ni sidra, no comas uvas ni manzanas, ni ninguna cosa sucia que el Señor ha ordenado. Parirás un hijo al cual ninguna navaja tocará su cabello, porque será nazareo para Dios desde su infancia. Entonces, la mujer le contó a su esposo Manoa y le dijo: un varón de Dios cuyo aspecto era espantoso e imponente, como lo son los santos de Dios, a quien yo le pregunté quién era, de dónde venía y cómo se llamaba, y no quiso decírmelo, sino que solo me dijo que yo concebiría un hijo, el cual sería apartado para el servicio del Señor. Entonces, Manoa y su mujer esperaron la llegada del niño, y este niño, una vez que fue adulto, se convirtió en el ser más fuerte que ha tenido la tierra, sí, llamado Sansón. Un ser que padeció por las órdenes del rey, y consciente de que después de haber entregado su melena o el mechón de cabellos, él perdió la fuerza porque Dios se apartó de él. Y fue cuando entonces lo tomaron preso y lo llevaron a moler un molino en una terrible rueda, acompañado simplemente de un asno. Y todos los días Sansón oraba al Señor diciendo: quítame la vida, Padre, por haber pecado, por haber faltado ante ti. Y fue cuando el Señor, después de que Sansón le fue quitado sus ojos, le dio el poder para destruir a todos sus enemigos. Así es que lo más relevante de esta historia, querido auditorio, es ese contacto de tercer tipo que se da entre un ser humano, sí, como es Manoa, y un ser celestial como es este personaje, que de primera instancia la mujer de Manoa, Mayri, dice su aspecto era espantoso. Adelante, Mayri.
1: Valderrabano, cuando se le dice a la madre que no bebiera ni tomara vino, ni sidra, ni nada impuro, pero también se le dice que no debería de cortar el cabello del niño, es por, sí, eso que él después enfrenta este sufrimiento porque él se corta el cabello?
2: Bueno, recordemos que fue la Laila la que le cortó el cabello, Mayri.
1: Y después de eso es que viene la consecuencia.
2: De él, de que empieza a padecer, le sacan los ojos y lo ponen a moler en un molino de piedra. Y pues todos los días él oraba a Dios para que le quitara la vida. Y en uno de esos días él le dice: Señor, si no me vas a quitar la vida, quítame por favor este sufrimiento, haciendo que mis enemigos caigan vencidos por mi mano. Y es cuando Mayri, él derriba las murallas de aquel salón enorme donde se encontraban todos los generales, todos los jefes de los ejércitos que querían dañarme.
1: ¿Y esto lo predijo el ángel?
2: Sí, claro. El personaje que habló con esta mujer y con el esposo de ella, de nombre Manoa. Es una es un pasaje, Mayri, que si nuestro querido auditorio debía hacer un alto en él, porque es un encuentro cercano de tercer tipo, hablando de cuestiones celestiales. Es un encuentro cercano, Mayri, que se tiene con seres venidos de las estrellas, anunciando buenas nuevas para enaltecer a Dios.
1: Valderrabano, como siempre, todos los temas que tenemos la oportunidad de escuchar con usted son excelentes, pero recuerden que también él está en
2: www.ultimaadvertencia.com
1: y en Facebook bajo Yosef Ben Aharon. Muchísimas gracias, Valderrabano.
2: Querida Mayri, gracias a ustedes, gracias a nuestro querido auditorio, y que no dejen de escuchar Misterios Ocultos.
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1: Fíjense que hay tendencias en que incurrimos para atraer la muerte. ¿Lo hacemos consciente o inconscientemente, Efraín?
3: Muchas veces lo hacemos en forma inconsciente. No nos damos cuenta de que con los pensamientos, la actitud, la fuerza mental y emocional que generamos, estamos atrayendo la muerte, a veces por medio de enfermedades fuertes, a veces por medio de enfermedades crónicas. De hecho, yo estoy convencido que todas las enfermedades, los accidentes, los fracasos que nos ocurren, son consecuencia de pensamientos negativos de nosotros, que de una o de otra manera tenemos que superar. Porque a veces esos pensamientos hacen eco en las personas que más queremos. Y esas personas empiezan a reaccionar en forma negativa hacia nosotros mismos.
1: ¿Y cómo cambiar esta mentalidad para no sufrir esto, Efraín?
3: Hay varias formas de hacerlo. Por ejemplo, imagínese que usted tiene un hijo que es conflictivo, que es desobediente, que crea solamente problemas. Una técnica muy efectiva para influir sobre estas personas es hablarles cuando están dormidos. Una persona cuando está dormida, Mayra, realmente escucha. Sí. Y a veces puede responder, pero se le debe hablar cuando está dormido, pero evitando que despierte, para que todo lo que uno le diga vaya directamente a su mente subconsciente.
1: Claro.
3: Y desde ahí se empiece a modificar. Puede que tome algo de tiempo, pero es prácticamente seguro que así ocurra. A esto se le llama influencia, sugestión subliminal. La persona no se va a dar cuenta que está haciendo su carácter modificado e incluido. Usted agarra a un hijo de cualquier edad, va, lo acaricia, lo duerme, lo besa, le genera energía positiva para hacerle sentir tranquilo. Porque la mente subconsciente, no importa que estemos dormidos o desmayados, la mente subconsciente percibe y va grabando todo.
1: Claro, entonces
3: si usted se le acerca a un hijo, uh-huh, que es problemático, le habla con cariño, le habla con amor, le cuestiona por qué está haciendo tal o cual cosa, y le empieza a decir que debe evitar de hacerlo, no para darle gusto a usted, sino para estar bien él, porque él, si continúa haciendo tal cosa, se va a dañar. Eso es programación subconsciente, y es muy efectiva para modificar la conducta. Es lenta y parece que no da resultado, especialmente cuando uno lo hace por primera vez. Uno piensa, no, esto no va a funcionar, pero realmente funciona, y funciona en forma muy efectiva, Mayra.
1: es mejor entonces que hablar directamente con ellos, porque cuando están conscientes no hacen mucha, no prestan mucha atención, no tienen muchas ganas de escucharlo a uno, pero digamos, sí, incluso un hijo a distancia, él en su habitación, tú en la tuya, él en una ciudad, tú en otra, aún así tú puedes hablar con él y mandarle ese mensaje de amor, de te perdono, sí, de te quiero, de hagamos las cosas bien, sí, llevémonos sí, bien, etcétera.
3: Es un poco más difícil si el hijo está lejos, porque entonces la persona que programa, el programador, debe visualizarlo con mucha exactitud frente a él y hablarle, decirle, hijo, por esto, tú tienes que cambiar de actitud. Haz cuenta, Mayra, tú pasas a ser como su ángel guardián, como su voz interna, sí, de él.
1: Entonces, ¿es visualizarlo dormido?
3: Uh-huh.
1: ¿Es visualizarlo dormido o visualizarlo frente a uno, su rostro, sus
3: Es visualizarlo dormido.
1: Entiendo. O sea, como si lo estuvieras viendo acostado en la cama tal cual.
3: Ándele.
1: Entiendo. Okay. Muy bien. ¿Esto funciona más cuando él está dormido que cuando él o ella está despierto?
3: Definitivamente funciona más, porque cuando una persona está despierta, la mente consciente inmediatamente empieza a poner objeciones. El ego de uno sale a flote y uno dice, pero ¿por qué le voy a hacer caso si es mi vida y soy yo? En cambio, cuando está dormido, ese raciocinio no existe. Cuando está dormido, la mente consciente, la mente subconsciente va a sentir el amor que uno le tiene y necesariamente va a reaccionar de la misma manera, Mayra.
1: Efraín, ¿es por eso que la mayoría de los trabajos se hacen cuando la gente está dormida?
3: Exactamente. Uh-huh. Cuando la gente está dormida, por eso los psíquicos, los brujos, los hechiceros, trabajan en la noche. Porque en la noche todas las mentes, o la mayoría, están apagadas y no generan resistencia.
1: Entiendo. Es por eso que a veces uno no puede dormir, dice que se estarán haciendo algo, ¿qué onda? Pero uno dice, ni más, paloma. O de repente te despiertas y, ay, te amo mucho. Y dice, ¿por qué lo amo si ese ratito no lo amaba? Pero a lo mejor sí, hay un trabajito por ahí.
3: Sí.
1: Bueno, nos tenemos que poner listos, familia. Por eso yo comparto estos temas con ustedes. Nosotros decimos en el programa, fue expuesto, tu mente lo procesó, sacaste tu conclusión. Saquen de esto y de todos los temas que compartimos con ustedes lo que ustedes sientan que merecen, que necesitan. La ayuda que ustedes puedan generar de estos temas, esa es la idea, ese es el propósito de compartir tantísima información. ¿Verdad, Efraín?
3: Sí, así es, Mayra.
1: Cambiando vidas de una forma positiva, un día a la vez. Y si ocupa un empujoncito, una ayudadita, Efraín G. Santos está para ustedes vía telefónica y en redes sociales, Efraín.
3: Así es, Mayra. Tengo el teléfono 656-441-6023. Teléfono y WhatsApp. 656-441-6023 y el 656-375-0717. 656-375-0717, también teléfono y WhatsApp, o añádame a su Facebook como Efraín G. Santos, Efraín G. Santos.
1: Gracias, bendiciones, Efraín, a distancia.
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1: En Misterios Ocultos nos enlazamos hasta San Salvador. Él es Mauricio, quiero saber. Le damos la bienvenida al programa.
2: Muchas gracias. Es un gusto estar de nuevo con ustedes. Gracias por la invitación que me hacen. Gracias por tomarme en cuenta. Y un saludo para todas las personas que nos escuchan.
1: Muchos de sus paisanos están en este país, Mauricio, y muchos quieren saber diversas cosas. Usted, a través de lecturas, a través de varias técnicas, puede ayudar a las personas. Hoy vamos a hablar del divorcio. A nivel esotérico, cuando la pareja recurre a la magia, muchas veces creen que son las personas infieles o que les han sido infieles porque otra persona ha realizado trabajos. Esto sucede, Mauricio.
2: Correcto. Pues bueno, sucede que mucha gente me llama porque están en procesos de separación y pierden todo y dicen, bueno, ¿y por qué? Y pues yo, mire, mi cuñado se acaba de separar de la mujer ya tiene otro y le quitó todo. ¿Y por qué es que él está tan tranquilo? Otras veces me llaman para decirme que ellos están desesperando por él y él ya tiene otra mujer. Y bueno, es un poco complicado porque aquí entran de por medio el tema esotérico, el tema de las creencias, la idiosincrasia y la ética. Entonces, en estos casos, lo primero que yo siempre sugiero hacer es investigar. Porque mucha o buena parte de lo que aquí sucede no es como la gente cree, como la gente piensa. Sí, a veces sucede que el hombre o la mujer han sido unos sinvergüenzas y pícaros. Entonces, las consecuencias o lo que sucede es lo que están pagando por sus actos inmorales, por haber abusado de la persona, y muchas veces su contraparte, su esposo o esposa, tienen todas las pruebas legales para poder arrebatar, digámoslo de esa manera, la mayor parte de lo que puedan. Hay otros casos en los que efectivamente ha habido alguna, podemos decirlo, hechizo, encantamiento, magia,
1: magia,
2: etcétera, para poder aprovecharse,
1: sí,
2: de la persona que está siendo afectada, digámoslo de esa manera. En estos casos, lo que sucede es que, en primer lugar, hay que verificar qué es lo que ha sucedido, qué clase de magia han hecho. Si es mucha gente recurre a los, ¿cómo se llaman?, a los entierros, o que dejan cosas debajo de la cama o en el techo y utilizan muñecos. Y esto lo hacen precisamente algunos con fines económicos, otros para quedarse con absolutamente todo, otros para tener una nueva pareja, y además de eso, que la otra persona sienta una desesperación, que la otra persona tenga deseos de remordimiento. Hay personas que lo que piden es que se humille y que lo busque a pesar de que esa persona es la culpable. Y en esos casos es donde entra la ética, por lo menos en lo que a mí corresponde. Yo le ayudo mucho a personas, obviamente desde un punto de vista ético. Le digo yo, no es posible que habiendo tenido usted, siendo el responsable o habiendo tenido la culpa, esté pidiendo que la otra persona sea la que le pida perdón.
1: Ajá.
2: Que sea el otro el que tenga que ceder. Tiene que haber tiene que haber conciencia de su parte y podemos proceder. Y en otros casos me toca ayudar a la gente a limpiar lo sucio que hay de la, digámoslo así, de la magia negra que
1: le
2: haya pedido a derecho, correcto, ayudarle a la persona, sacar las cosas que están en la casa, Una vez me viene una señora y se había dado cuenta, ella dice, no sé desde cuánto tiempo es esto. Y yo le hice la averiguación, y eran 3 meses, andaba a un lado en una bolsa de su cartera, una bolsa con dientes de muerto.
1: Ay, ay, ay.
2: Fue algo realmente feo, porque, pues sí, es algo grotesco, algo macabro. En esos casos, las cosas, hay una forma, a ver, no necesariamente tiene que ser magia negra, pero la magia negra es la que hace, lo hace de esta manera.
1: Sí.
2: Se envían las cosas a través de la distancia, incluso esas cosas podrían en algún momento moverse, entre comillas, ellas solas. Pero esos casos son los más extraños, son los menos conocidos y son los más difíciles, y son con los que asustan a la gente. Yo siempre le digo a la gente, de cada 400 personas que vienen no a consulta, sino que preguntando si les han hecho esto, solamente una es real. Entonces, esas son las maneras, digamos, las 3 formas en las que este tipo de cosas se realizan.
1: Entiendo. Wow, familia, esto lo tocamos y lo hablamos así de claro con Mauricio, quiero saber, desde San Salvador, para que ustedes pues pongan atención a estas circunstancias. Y ahora sí que en Misterios Ocultos, pues, no hay ningún misterio, sino que todo en la mesa, ¿verdad, Mauricio?
2: Exactamente.
1: Muy bien.
2: Y de la manera más recta posible.
1: Entiendo. Mauricio, quiero saber, está en Facebook precisamente así, y se pueden comunicar con él vía telefónica, ¿qué número, Mauricio?
2: El 503, que es para entrar a El Salvador, luego viene 7408, 3962, teléfono y WhatsApp, 7408-3962. Y el Facebook, como tú lo decías, que es Mauricio Quiero Saber. Y el, quiero ver el Twitter, que es @mquierosaber.
1: Perfecto. Gracias, Mauricio. Y será hasta la próxima.
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1: Hoy vamos a hablar de cómo sepultar correctamente a nuestros difuntos. ¿Es importante sepultarlos en ataúd o pueden ser cremados? McDonald, maestro, bienvenido.
4: Shalom a todos, un privilegio una vez más estar contigo. Es un gran tema, porque al final creo que los impuestos y la muerte no nos podemos escapar.
1: Exactamente.
4: ¿Verdad?
1: Todos tenemos que llegar a ese momento.
4: Así es, tenemos que platicarlo. Y creo que eso es lo mejor. Entonces, como el cuerpo es tan importante como la más alta de mi alma, ¿cómo lo trato, esté en vida de este lado o en vida del otro lado? El cuerpo es necesario por 2 razones. Una, porque en el mundo hebreo, el cuerpo es donde va a resucitar de nuevo en la resurrección de los muertos. En la creencia hebrea, vamos a resucitar todos en un cuerpo. El problema económico que tenemos a veces es que, lógicamente, si no tenemos los recursos, tendemos a cremarlos, es más barato.
1: Sí.
4: Pero la pregunta aquí es para alguien entendido. La instrucción es para los entendidos. Los que no son entendidos, pues es imposible estar bajo ese conocimiento, ¿me entiendes?
1: Esa idea. Aceptarla.
4: Pero cuando comenzás a entender lo importante del cuerpo, lo preparas. O te voy a dar una idea de esto. La Biblia no habla mucho exactamente si lo puedo quemar o no. Pero te puedo decir que hay una historia dentro de la Biblia donde unos guerrilleros hebreos fueron a luchar a un reinado y capturaron al rey, que era malvado, era así malo. Y entonces lo agarraron y lo mataron, y en vez de sepultarlo, lo quemaron.
1: Okay.
4: Entonces el bendito sea les dijo, ¿por qué lo quemaron? Y los mató a ellos. Entonces diciendo, wow, ¿qué cosa fue esta? ¿Verdad? Eso es todo lo que habla de esa idea de quemar o no quemar.
1: Ajá, de quemar,
4: ¿verdad?
1: O no.
4: No quemarlo, ¿verdad? Eso, la pregunta es, ¿por qué está esto ahí? Entonces hay 2 formas que te lo voy a decir. Te voy a dar una de Kabbalah,
1: okay,
4: y te voy a dar una más social. ¿Okay? La social es de que cuando muere alguien de nosotros, el varón, si es el papá que murió, digamos, lo baña, lo agarra un trapo y lo baña y le canta algunos salmos y le pone su talit, ¿verdad? Porque está en la conexión, porque el primogénito tiene que tomar ahora socialmente lo que el padre
1: la
4: dejó.
1: La postura.
4: Y increíblemente.
1: La posición.
4: Y okay. La mayoría de primogénitos hoy en día, desde la antigüedad, siempre son los más torcidos de la película, ¿verdad? Entonces, sí. Pero ellos son los que deberían continuar esta parte socialmente, tomar control de la casa y estas
1: sí,
4: cosas.
1: Claro.
4: Pero la parte cabalística es de que como nosotros venimos del ADN de diferentes vidas, entonces, por ejemplo, tú viniste a esta vida y ahora arreglaste no robar, arreglaste no mentir y arreglaste no matar. Eso fue lo que viniste a hacer la primera vida. Pero no es todo la vida no matar, no robar. No. Entonces, vienes otra vez en el Gilgul, le llamamos la reencarnación, okay. Y regresas de nuevo. Ahora ya no estás arreglando matar, robar y esto, porque eso ya lo arreglaste en la otra.
1: Sí.
4: Entonces, por ejemplo, a mí me dice, no tengo problema de matar yo en esta vida, porque esto ya lo arreglé en otra vida. Pero ahora estoy arreglando no ser manipulador, digamos, no ser mentiroso.
1: Okay.
4: Eso es hoy en día. Pero voy como progresando, como primer año, segundo año.
1: ¿Retrocedemos en algún momento? ¿Podríamos?
4: Podríamos en muchas maneras, pero la peor de todas está en dos. Una es cremarte, porque entonces matas toda la parte de la genealogía espiritual de las vidas pasadas.
1: Wow.
4: Entonces comienzas de cero otra vez.
1: Por eso es no cremar.
4: Por eso es no cremarlo en la cabala. Y segundo, la parte de que no podemos, porque la vida continúa, entonces no termino de rectificar. Cremar es una y la otra es quitarme la vida. So, en el mundo hebreo, quitarme la vida no me lleva al infierno, porque al final en el mundo hebreo no existe el infierno. Pero lo que existe es comenzar de nuevo.
1: Y pueden ser muchísimas.
4: Miles de vidas pasadas.
1: Okay.
4: Entonces, donde tú estás, los que nos están oyendo hoy, porque los que nos están oyendo hoy estaba destinado que nos oyeran hoy. So, tienen que ser almas altas. Porque no todos nos están oyendo,
1: okay. Pero
4: los que nos están oyendo son gente de almas altas. Entonces están en un nivel mucho mejor que otros. Entonces, si quieren mantenerse para alcanzar, llegar a la que lo llamamos la vida eterna, regresar al Padre, entonces estas cosas tienen más sentido. Pero si no, si soy muy bajo, estoy en lo bajo, pues esto no me importa tanto ahorita.
1: Entiendo.
4: Le va a importar al que ya está en ese nivel.
1: Miren, familia, otro excelente tema que hemos podido hoy tocar con el rabino Carlos McDonald de la comunidad Bet Yashua. Yo le doy las gracias y sé que la comunidad también, maestro.
4: Shalom, es un placer y un privilegio.
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1: 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Lo único que ha cambiado es el espejo.

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1: Esta noche en Misterios Ocultos, una vez más, vamos a comunicarnos con nuestra amiga que es coach de vida, que es hipnoterapeuta, que la hemos tenido en diversas ocasiones en el programa, y su nombre, ustedes la conocen, es Bárbara. Ella nos acompaña desde el sur de California, nuestra amiga Bárbara Malinowski. Bienvenida a Misterios Ocultos.
2: Gracias por estar aquí otra vez con ustedes y me encanta este programa. Gracias.
1: Gracias, Bárbara. Miren, familia, con ella hemos tenido temas del cerebro, de la importancia de la respiración en el sexo y más. Hoy vamos a hablar del poder de las palabras, lo que sale de nuestra boca, la intención que le ponemos, lo que en realidad estamos deseando cuando decimos estas palabras, y a veces son palabras malditas. Bárbara, ¿qué nos dice al respecto?
2: Sí, una de las cosas que me gustaría que pues ese maravilloso público que tiene tu programa sepa de que todas nuestras palabras tienen energía. Entonces, quiere decir que cada vez que yo emito una palabra, digo algo a alguien bueno o negativo, Eso tiene una energía. Mucha gente me pregunta, oh, tiene una energía negativa. Óigame, la energía es una. Nosotros somos los que le damos la calidad a la energía, positiva o negativa. Entonces, hoy en día está aceptado que todo es energía, el calor de un cuerpo, las plantas, el agua, la fuerza de una mirada, el pensamiento, pero el poder del verbo, el poder del verbo puede destruir una vida como puede construir otra vida. ¿Ya?
1: Exacto. Entonces, fíjese, Bárbara, que yo he compartido con el público una reflexión que dice el poder de la lengua, y entonces es un mercabe, es un rey que le pide a uno de sus siervos que vaya en busca del alimento más repugnante y le trae la lengua y le dice, ¿por qué la lengua? Porque con ella maldecimos, con ella condenamos, con ella, etcétera. Y entonces va y dice, entonces ahora tráeme el alimento mejor, el más excelente. Y otra vez le trae la lengua y le dice, es que con este bendecimos, decimos mamá, compartimos amor. Es tan importante saber que la lengua tiene esos dos poderes.
2: Sí, sí. Y fíjate que hay un proverbio chino que a mí me encanta también decir, ¿no? Que dice que soy dueño de lo que pienso y esclavo de lo que digo, ¿ya? Entonces, cada vez que yo le digo a una persona algo desagradable, yo me he vuelto esclava de aquello que yo emití. ¿Por qué? Porque yo emití algo negativo. Eso puede ser que a una persona pueda destruir absolutamente su vida. ¿Por qué? Porque esa persona puede ser afectada, ¿verdad?, de una manera moral o emocionalmente. Por eso los chismes son tan malos. Los chismes destruyen vidas, destruyen reputaciones.
1: Hogares, todo.
2: Hogares, todo, sí. Y una de las cosas que yo siempre le digo a la gente, un ejercicio que les mando, le digo, cuando alguien venga a ti con algo de alguna vecina o algo, tú haz lo que se llama una pared, aunque sea una pared de humo. ¿Qué es una pared de humo? Yo no escucho y no veo. Yo paro lo que es ese chisme ahí. La gente no lo para, sino lo repite o lo sigue. El solo hecho de escucharlo ya le está dando poder a esa palabra que está emitiendo algo. Ahora, nosotros sabemos, ¿verdad?,

0: tú y yo, que estamos también en culturas latinas, que la influencia cultural, ¿verdad?, de la manera como hablamos, de la ligereza, de los delitos pasionales, de las venganzas y peleas, de hablar en voz alta, de gritar muy fuerte, o comunicarse a su pareja con tono de mando, ¿verdad? O sea, todo eso nosotros sabemos que hay una parte cultural, pero también sabemos, de verdad, de que con la dulzura nosotros podemos amansar a cualquier león, ¿cierto o falso?
1: Claro, con amor.
0: Ajá, entonces, ese amor, uno tiene que, siempre le digo a las personas, revisa por qué hay tanta agresividad, revisa por qué necesitas atacar, por qué tu palabra tiene que ser una palabra que golpea, que maltrata. Entonces, eso es importante nosotros darnos cuenta. Sobre todas las cosas, una de las cosas más difíciles que yo veo es que la gente deje de emitir juicios. Entonces, vivimos, ¿verdad?, con un problema de relaciones todo el tiempo, pero es porque nos olvidamos de ser gentiles con el otro. Nos olvidamos y estamos cuestionando su carácter, su trabajo, su ropa, su cara, su nariz. O sea, nosotros somos como seres de que no terminamos de aceptar a los demás como los demás son. Si yo empiezo a trabajar ese respeto, ¿verdad?, hacia el otro, también yo estoy trabajando el respeto hacia mí misma, porque Mayra, vamos a estar claros, una persona que es agresiva con otro, es agresiva con ella misma también, ¿ya? Hay una parte de autoestima y de dignidad, esa persona también se humilla y también se maltrata. Entonces, mi consejo, ¿verdad? Un alto al juicio, un alto a la crítica, o sea, no hay necesidad.
1: No permitir, exacto, no permitir, al momento que le damos paso, estamos permitiendo que esto suceda y que se nos maltrate y que se nos insulte y que se nos humille. ¿Qué sucede, Bárbara, si un padre maldice a un hijo o, por ejemplo, una suegra maldice a un bebé que aún ni siquiera ha nacido? Esto también tiene un impacto.
0: Eso tiene un impacto muy, muy desagradable. Y te comento algo rápido. Conocí una cliente que tuve en Venezuela, que ella me contó que ella había maldecido a su hija porque su hija se fue de la casa y se fue a vivir con un hombre que ella no quería y tal. Y ella me dijo, no, yo la maldecí. Y le dije, ojalá que le dé un cáncer y se muera, ¿no? Yo me quedé horrorizada. Le dije, traté de convencerla, pero esas personas, sabes, muy, muy fuertes en sus convicciones, ¿no? Pasó el tiempo y ahora que estaba aquí en California, alguien me dijo, ¿te acuerdas de aquella persona tal y cual? Le digo, sí. ¿Te acuerdas de su hija? Sí, se murió de cáncer en Italia.
1: Wow. O sea, lo logró.
0: Sí.
1: Muchísimas gracias, Bárbara, por habernos acompañado esta noche. Y no le digo adiós, sino hasta la próxima.
0: Hasta la próxima y gracias. Gracias. Bye.
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1: Él es Felipe de Jesús, el motivador, y hoy miércoles nos acompañan Misterios Ocultos. Hablaremos con él de este tema. ¿Existen estas escuelas de ocultismo en nuestra sociedad? Le damos la bienvenida a Felipe de Jesús.
3: Gracias una vez, Mayra, por la invitación.
1: Gracias a ti, Felipe. Y la vez anterior platicamos contigo de las sociedades secretas, antiguas y modernas. Hoy vamos a hablar de las escuelas de ocultismo dentro de nuestra sociedad. ¿Cuándo aparecen o dan inicio estas escuelas de ocultismo, Felipe?
3: Mira, Mayra, casualmente muchas personas piensan que el ocultismo se desarrolla como ciencia o como práctica desde el Antiguo Egipto. Pero no es así, a pesar de que en el Antiguo Egipto, como mencionamos en el programa anterior, las escuelas del saber transmitían este conocimiento de maestro a discípulo. La palabra ocultismo en sí nace con el maestro y mago Eliphas Levi, que casualmente era también un sacerdote. Y esta persona en Francia, alrededor de los años 1800, es cuando empieza a difundir esta nueva teoría de lo que es el ocultismo, que viene siendo el estudio de la naturaleza a través de las leyes de correspondencia y de analogía. O sea que estamos hablando que el ocultismo nace aproximadamente pues de 1800 para acá. Eso dio pie a que muchas sociedades secretas de aquel entonces empezaran a enseñar a los miembros que militaban dentro de sus órdenes sobre esta ciencia que nos permite conocer mejor la naturaleza, el universo y el hombre. Entre estas escuelas está la francmasonería, están los rosacruces, los martinistas, la golden dawn, la teosofía, ciencias, que escuelas iniciáticas que se dedican a enseñar temas sobre cábala, sobre magia ceremonial, sobre las leyes del hermetismo, y es así como se han difundido de generación en generación hasta nuestros días, Mayra.
1: Hay muchas etapas, entonces, dentro de estas escuelas de ocultismo. ¿Cuánto tiempo le tarda una persona, digamos, completar, no sé si es un curso, un grado, no sé, un título? ¿Cómo se le nombraría, Felipe?
3: Mira, cada orden en particular tiene su escala de grados de avance de acuerdo al conocimiento que tiene planeado dispensar a su discípulo. Por ejemplo, la masonería, popularmente hay dos ritos que se han esparcido por toda la historia, que es el rito escocés antiguo y aceptado, el rito nacional mexicano también, que cuentan con 33 grados, el rito de Memphis y Misraim cuenta con 90 grados. Por otro lado, el martinismo está estructurado en 3 grados básicos y un grado de iluminación. Los rosacruces, por tradición, tienen 12 grados, y cada uno de estos grados lo que pretende es abarcar cierta área de conocimiento para que la persona vaya progresando paulatinamente, paso a paso, y pueda entender los principios de la ley universal. Déjame decirte también que el propósito de las escuelas tiene la idea de que a través del perfeccionamiento del alma podemos perfeccionar al individuo. En otras palabras, la escuela iniciática tiene como propósito hacer de un hombre con vicios, con defectos, con errores, convertirlo en un hombre virtuoso, en un padre ejemplar, en un ciudadano modelo, para que de esta manera podamos tener nosotros una mejor sociedad.
1: Claro, todas estas escuelas que me mencionaste de ocultismo tienen esta misma base. ¿En qué raíz arrancan, Felipe? ¿Cómo se inicia? Una persona interesada, por ejemplo, ¿cuál es el procedimiento para formar parte de estas escuelas?
3: Tradicionalmente, para poder ser parte o miembro de una escuela de estas, tenías que recibir una invitación. Hoy en día, a través de la tecnología que tenemos, hay demasiados portales en internet de estos grupos o de estos centros a los cuales ahora ya puedes solicitar admisión y ser admitido en ellos, ¿verdad? Pero normalmente siempre alguien te invita a formar parte de estas sociedades secretas cuando se cuenta con un linaje iniciático genuino. Hay que tener mucho, mucho cuidado también, porque nuestra misma tecnología, Mayra, ha difundido muchas de estas enseñanzas secretas que se suponía que solo era privilegio de los miembros de las sociedades, y hoy en día pues están divulgadas. Cualquier persona medio agarra un libro, piensa que eso lo convierte en un maestro de ocultismo, te pone a dar este tipo de clases, y pues desafortunadamente, así como hay genuinos maestros, pues también hay charlatanes y abusivos que abusan de nuestra comunidad.
1: Wow, entonces es importante que se dirijan hacia lugares legítimos y correctos, y bueno, que tengan una buena reputación. Felipe, cuando las personas llegan y quieren formar parte, ¿en qué trabajan con el ser humano? ¿En la paciencia, en el conocimiento, en qué?
3: En todos los aspectos, Mayra, pero principalmente en establecer una relación con el Creador. Muchas veces la persona adolece de fe. Es una persona que, si tú le preguntas exactamente en qué cree, la verdad es de que la gran mayoría de las personas no saben ni siquiera en lo que creen. Si tú le preguntas quién es tu Dios, cómo es, dónde habita, cómo se creó el universo, qué pasa cuando te mueres, a dónde va el alma, en dónde estás cuando sueñas, todas esas preguntas, todas esas incógnitas que muchas veces nuestra religión no nos las puede contestar, puesto que es privilegio de sacerdotes, como explicábamos en el programa anterior, son incógnitas que el ser humano va arrastrando. Por ponerte un ejemplo, todo mundo quiere saber pues quién es, de dónde viene y a dónde va. Y estas escuelas de ocultismo tienen como propósito contestar esa triple incógnita. Por ejemplo, el ser humano a veces se pregunta, en realidad, si existe una vida más allá de la que tengo aquí. Y las escuelas de ocultismo se especializan en poder enseñar al individuo qué existe en los diferentes planos y en los diferentes universos con los en los que cohabitamos simultáneamente, Mayra.
1: Felipe, una pregunta. ¿Por qué, si estas escuelas pretenden mejorar la humanidad, son tan secretas?
3: Lo que sucede, Mayra, es de que el conocimiento no se le puede dar a toda la gente, porque desafortunadamente no todos están evolucionados espiritualmente para recibirlo. El mismo maestro Jesús decía que no tiráramos pues perlas a los cerdos, porque se devolverían y nos comerían. De la misma manera, el maestro Jesús dispensó su enseñanza en 12 discípulos, y ellos se encargaron después de transmitir el evangelio hacia la demás gente y la humanidad. Pero hay que estar conscientes que cuando Jesús hablaba en parábolas, le hablaban en la parábola dependiendo al grupo de personas al que se dirigía. Sí. Si era un pueblo que se dedicaba al cuidado de animales, pues utilizaba ejemplos como, por ejemplo, el cordero o cosas así para que la gente pudiera entender este conocimiento. Pero la doctrina secreta de Jesús, la verdadera enseñanza, solamente se le transmitió a sus 12 discípulos, puesto que eran los únicos capaces de poder realizar milagros y de poder hacer, se puede decir, ciertos fenómenos que el común de la gente no lo podía hacer, Mayra.
1: Muy bien, Felipe. Te doy las gracias por estar con nosotros aquí en el programa.
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1: Esta noche en Misterios Ocultos, Gaby Reyes nos acompaña en vivo desde Ciudad Juárez, Chihuahua. Familia, presten atención. Muchas personitas y muchas parejas atraviesan esto que es tan difícil. ¿Cómo afecta el divorcio a tus hijos? Le damos la bienvenida al programa, Gaby.
2: Como siempre, un placer estar con todos ustedes.
1: Gracias, mamá. A veces no se puede evitar lo inevitable. A veces las parejas no se comprenden. Tiene que haber una separación, pero ¿cuál sería la mejor forma de que los hijos sufran lo menos posible, Gaby?
2: Definitivamente, Mayra, todas las separaciones, todas las ausencias, todos los abandonos nos causan sentimientos de tristeza, melancolía, el pensar en que ya no vamos a tener tan cerca a esa persona, pues definitivamente nos causa, nos deja ahí algunos estragos. La mejor forma sería racionalizar, razonar en que es mejor que estemos separados. Has visto cómo estamos peleando cada día y eso te perjudica más, nos perjudica más porque nos estamos agrediendo, etcétera, etcétera. Entonces, hablar con los niños. Vamos a estar muy bien y no romper ese vínculo, porque eso es lo que más ocasiona el sentimiento de pérdida y abandono. El que de la noche a la mañana, sin ninguna explicación, o cuando están muy pequeños, es que no lo entiende. Pero recuerden que los seres humanos estamos diseñados para nutrirnos con estas dos energías de papá y mamá. Y si hay ausencia de alguno, se nos va a hacer por ahí algún nudo energético y no vamos a poder concluir con todo lo que nos propongamos a partir de ese momento. Por eso es tan indispensable tener una buena relación, aunque se haya esa separación. Entonces, ¿qué es lo que vamos a ver? Definitivamente, pues vamos a pasar por este momento, pero tiene que ser un episodio corto. Si vemos que los hijos o las personas que están a nuestro alrededor pasan más de 2 o 3 semanas con este sentimiento de tristeza, de depresión, pues se puede convertir en un trastorno. Está clínicamente comprobado que el primer año después de la separación es el año que más afecta, porque estamos muy recientes y en este duelo estamos recordando siempre los momentos felices, aunque cuando estuviéramos había muchos pleitos. Siempre vamos a culpar. Por ejemplo, nosotros aquí en Ciudad Juárez, donde hubo tanta pérdida de jóvenes en la guerra del narco, el niño no le interesa si su papá era sicario, si era narco, simplemente mi papá no estuvo, en ese momento me caí, en la escuela me hicieron bullying y no estaba mi papá para defenderme. Entonces a él no le importa, a él le quitaron a su papá. Y esa pérdida es lo que más nos afecta.
1: Fíjense que está comprobada que 1 de cada 3 bodas termina en divorcio. Ese es un número muy alto, Gaby.
2: Definitivamente, lo que necesitamos hacer de ahora en adelante es entender que, primero, las temporadas cambian, culturalmente cambian. Yo recuerdo cuando era niña que nos decían que quien se casaba era para toda la vida y no importaba, fuera lo que fuera, pero tenías que estar ahí porque ya lo habías elegido. Y nos venden mucho a través de la publicidad, las telenovelas, las películas, que tiene que haber la familia feliz, se casaron y vivieron felices por siempre. Y la noticia es que no existen familias felices para siempre. Pero sí existen métodos para resolver los problemas que nos aquejan todos los días y que podemos tener una mejor calidad de vida. Comunicación asertiva, hay métodos inclusive que nos ayudan a resolver conflictos, que me gusta mucho el método ideal o el Scamper, que igual después los podemos compartir, para que en ese método podamos encontrar la forma de solucionar el conflicto y perjudicar lo mínimo a cada uno de los que forman este entorno de conflicto.
1: Círculo de familia, sí, exacto, porque dependiendo de la edad, de el comportamiento, del estilo de vida de cada niño y de cada familia, es como va a reaccionar hacia estos problemas, pero hay muchos métodos, como lo comenta Gaby en el momento, que se pueden adaptar dependiendo a la circunstancia de cada quien. Hay niños que a veces son muy maduros, hay otros que de veras pues tienen mucho sufrimiento cuando el papá no está en casa.
2: Exacto. Y como te decía, a ellos no les importa si el papá era bueno o era malo, pero ellos tienen recuerdos bonitos si tuvieron corta edad y no estaban conscientes de lo que estaba pasando. Entonces, para ellos lo más importante es el abandono, la pérdida. Y puede ser que se trastorne la situación y se vaya más allá. Así que hay que estar pendientes si hay una situación de separación, de divorcio, porque no necesariamente tuvieron que estar casados. Puede ser que era una pareja que representaba la figura paterna o materna y en ese momento ya no está. Entonces, para el niño o el jovencito representa una pérdida importante y se va a transmitir a través de hiperinsomnio, duerme muchísimo o no tiene ganas de dormir, insomnio, mucha agitación o al contrario se enlentece el sistema psicomotor, muy lento en sus movimientos, que así, ¿qué te pasó?
1: Sí.
2: Si tú antes eras muy rápido, reaccionabas cuando yo te decía, no coordina las ideas, hay mucha pérdida de energía, fatiga, no tienen ganas de nada los niños.
1: Soledad o culpa, incluso miedo, Gaby.
2: Exacto, la escuela, lo peor, las peores calificaciones, porque no tienen la posibilidad de concentrarse en nada. Están tristes, están dolidos, tienen culpa, porque muchas de las veces los papás o las mamás estamos enojados y hacemos como que por ellos fue que pasó eso. No debes hablarle a tu papá porque por ti, yo por defenderte a ti, es decir, en el lenguaje no verbal, me debes lealtad a mí y ya él ya no tiene por qué venir aquí. Entonces, lo más recomendable es negociar esta separación para que quede en buenos términos y para que los hijos tengan la oportunidad de tener a ambos papás, aunque ya estén separados.
1: Muy bien. Gaby Reyes con ustedes esta noche a través de Misterios Ocultos con Mayra Berenice, pero también a la orden en redes sociales y vía telefónica, Gaby.
2: Así es, en redes sociales, Gabriela Reyes Artate, y mi teléfono celular es 011-521-656-285-8763, Mayra. Muchas gracias.
1: Un placer. Gracias a ti, mami. Será hasta la próxima.
2: Hasta luego, Mayra. Muchas gracias.
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1: Pues hoy vamos a hablar de un tema muy interesante que es el OPART. Esto es objetos fuera de tiempo. ¿De qué se trata, Daniel?
3: Pues es precisamente un tema que es bien interesante dentro del mundo de lo que llamamos paranormal o parapsicología, que tiene que ver con ese tipo de, vamos a llamarle evidencias, finalmente son evidencias, que aparecerían en sitios que son ilógicos. Por ejemplo, es como pensar en los años 30 que hubiera un teléfono Android. O sea, no tiene nada que ver,
1: claro,
3: ninguna posibilidad, porque eso no se había inventado, por lo menos oficialmente, posiblemente extraoficialmente. Pero lo interesante es que en muchas ocasiones, en varios relatos que hemos podido recopilar de aquí y de allá, siempre existe como algo que está fuera de lugar. Por ejemplo, en algunas fotografías que han circulado en la red, puedo recordar, por ejemplo, en una de la Edad Media, a una persona hablando por un teléfono celular de esos tipo, de los más que, no de los grandes que antes teníamos, que parecían tabiques, sino de los de hoy, más bien. Entonces, y es muy claro. Entonces, hay quien dice, desde luego, que lo trata de justificar, y es válido, hay que hacerlo así, que se trata en realidad de una especie de caja que se utilizaba para trabajar con la sordera, que era una especie de caja de resonancia que amplificaba el sonido, y que esto pues se lo acercaban al oído justamente para poder escuchar mejor. Puede ser, definitivamente. Lo interesante, yo no he visto ninguna de esas cajas todavía en una fotografía de la época, y con esto que estoy diciendo, pues bueno, no estoy de alguna manera asegurando que sea un teléfono lo que esa persona tiene en esa fotografía, pero sí es muy interesante ver que ese tipo de cosas no es lo único, hay muchas otras cosas diferentes y que definitivamente están fuera de tiempo. Hay porque se llama OPARTS, objetos afuera de su lugar, de su
1: época.
3: De su época, exactamente.
1: Sí. Por ejemplo, mira, yo diría, tal vez, no sé, en esos viajes por esos túneles o esos agujeros de dimensiones, no sé, a lo mejor alguien deja algo del pasado en el presente o del presente en el pasado, Daniel.
3: Sí, eventualmente, porque ahora que tenemos estos viajes en el tiempo como una realidad más probable que antes no era tan probable, pues definitivamente sí podría ser, definitivamente sí. Por ejemplo, uno de estos famosos Oparts es ese esqueleto, creo que habrás visto, casi seguramente alguien del público que nos escucha, de los radioescuchas, habrán podido ver alguna fotografía de una especie de, no recuerdo si es un triceratops, un iguanodonte, algo de esto, como quiera, un animal prehistórico, que tiene un balazo en el centro, o sea, un balazo en la edad prehistórica, sí, en la edad de piedra, cuando tal vez no había nada de ese sentido, y es un balazo perfecto, el agujero exacto como lo podría generar una bala en un hueso, está perfectamente, pues ahí de hecho está, si no recuerdo mal, en el Museo de Londres, tendría que ir ahora que voy a estar allá a revisar a ver si es cierto, no lo recuerdo en dónde exactamente está, pero en un museo seguro, y eso está puesto allí como una de esas grandes curiosidades de los tiempos, porque ¿quién va a poder tener, pues eso, un balazo? E incluso lo ponen como uno de los grandes enigmas de todos los tiempos, una bala en el, creo que era en el Cretácico, una cosa así por el estilo. Ese es otro de estos objetos. Y aquí, pues bueno, es donde la especulación más que cualquier otra cosa puede, pues, poner hipótesis, porque finalmente no podemos asegurar nada, dado que no tenemos a nadie de ese tiempo que pueda afirmarlo o alguna evidencia, ¿no? Entonces, definitivamente es un tema en el cual vamos a estar más basados en algo que es como semejante a arenas movedizas, que a una realidad muy científica, a menos, desde luego, como te vuelvo a repetir, que haya una repetición de evidencias, o sea, más de un caso con el mismo tipo de evidencia, o bien alguien que pues encuentra incluso algún testimonio escrito de aquel entonces de una posible humanidad que bien perfectamente pudo haber hecho ese tipo de situación. Entonces ya dejaría de ser un Opart en ese caso y se convertiría en algo que pues forma parte de una civilización que desconocemos, y entonces el misterio se convertiría exactamente en otra cosa diferente al cristal que originalmente nos llevó a ese sitio, ¿no?
1: Exacto. Mira, es bien curioso cómo en otras épocas se dejaba en los muros el estilo de vida que llevaban ciertos grupos, ¿no? Ahora nosotros en los muros, pero del Facebook, estamos haciendo lo mismo, Daniel.
3: Sí, de hecho, es bien interesante, porque el Facebook se está volviendo un poco uno de los más poderosos registros de, pues, del paso de la civilización sobre este planeta en los últimos 10, 15 años que lleva. Y sí ha sido bien interesante que, creo que de hecho acaba de cumplir 20 años, no estoy seguro, creo que es así. Ayúdame si tú te acuerdas de la fecha. No tiene mucho, tendrá un mes cuando mucho que lo estaban celebrando. Creo que son 20, pero que efectivamente están cambiando todo, pero se está quedando los registros allí, y efectivamente pasa mucho esto que tú estás diciendo. Y claro, cuando encuentras una reliquia que finalmente lo es, algo así como que no va en su tiempo, pues sí, sí lo podemos considerar como esto. ¿Quién sabe si el día de mañana los chicos, mira, es que es tan sencillo, los chicos de hoy, tú no les puedes hablar de un LP, no les puedes hablar de un cassette, no les puedes hablar, exacto, de un cartucho de 8 tracks o de una consola, porque no lo entienden, no saben de qué se trata. Ellos están del MP3 hacia acá. Y de esto, pues bueno, ¿cuánto tenemos? 15 años de que esto cambió, 20, cuando mucho.
1: Exacto, exacto.
3: Y pues bueno, nosotros que tenemos más de 40, pues sí que nos acordamos de todas esas cuestiones. Ya quien lleva 50, pues todavía se acordará, ya lo vuelvo a repetir, de los cartuchos de 8 tracks y en los que trabajamos en televisión, pues de las cintas de 1 pulgada. Y ahora ya ni siquiera hay cintas, ahora si tienes digital, todo se maneja en pequeñas tarjetitas, que cada vez son más pequeñas. Y pues tal vez nadie creería que un día cargamos teléfonos que pesaban más de 1 kilo, o cámaras de televisión que teníamos que contratar, pues, maletas especiales para poder cargar cosas que pesaban 8, 10, 15 kilos, cuando ahora tenemos una mini cámara con una definición impresionante que la puede levantar un dron y que tiene más definición de lo que las cámaras más avanzadas en su momento. O sea, ¿de qué tendríamos que hablar entonces? ¿Qué somos los Oparts? No, tal vez nosotros mismos somos los Oparts en un momento del tiempo.
1: Efectivamente. Daniel Muñoz con nosotros en Misterios Ocultos. Gracias, Daniel.
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1: ¡Al aire, señores! Estamos en vivo, familia. ¿Qué etapa de tu vida te da vergüenza? Todos somos etapas. Hay etapas en nuestra vida, cada cierto tiempo que agarramos algunos airecitos de esto, del otro, vamos conociendo la vida y sus colores, y pues son etapas. Pero hay alguna que digas tú, ay, no sé qué pensaba en esos tiempos. Por ejemplo, las señoras que se ven un copetoti noventero, así, el sprayote ochentero, así, el copetoti, a lo mejor dicen, ay, ¿qué estaba yo pensando? Obviamente somos hijos de los tiempos, pues, o sea, pero hay etapas de nuestra vida que a veces sí nos dará vergüenza. Ferrari, ¿tuviste una etapa de vergüenza en tu vida cuando era chola, tal vez?
2: Sí, I was gonna say that, mi etapa de chola sin barrio.
1: Chola sin barrio, ¡horra, horra! ¡Mi corta rica!
2: Sí, tenía mis cortés, usaba los sweatpants de mis hermanos porque me quedaban grandes.
3: ¿Neta?
2: Sí, neta.
1: ¿Y las
2: hoops? Y me pintaba los...
1: Como si hubieras tragado elote asado, así bien prieto, o sea.
2: Sí.
1: ¡Horra! ¿Y cómo te decía la Little Chunks, o what?
2: ¡No!
1: Little Chunks, what? ¡Ey, horra!
2: Pero sí, esa etapa, señor.
1: ¿En serio?
2: Y ya digo, ay, no, ¿qué estaba haciendo? ¿Qué estaba haciendo?
1: Pero tú me das el vibe que eres de las muchachas que rayan sus fotos que no les gustan así con las uñas. Y ahí está, no me gusta yo.
2: No, yo rayaba las que me caían gordas.
1: ¿Sí?
2: Sí.
1: Órale.
2: Ya me get you, little.
1: Oh, y no te tomabas fotos de esas con mucho así cosas atrás, así como tú y tu amiga, así.
2: Ah, sí, las fotos que dabas así de sí. Con las Cry Now.
1: Smile Now. No, es bien cholo esa madre.
3: Sí. Hombre, hijo de
1: puta. Este era chola la güey.
2: Ahí tengo mis fotos bien así.
1: Saí, etapa que te da pena, tía,
4: mi amigo Víctor Alfredo, que lo quiero mucho, ayer me estaba mandando varias fotos mías y. Hay una.
1: Te da cringe.
4: Hay una que me da cringe muchísimo. Con esos pantalones entubadísimos. Mocasines es tipo narcón. Y playera así. Mire. Ahí estoy con Aileen Mujica que nos fuimos ahí a. ¿Qué? Dije, qué perras fachas mías.
1: Pero son ¿cómo? De los tiempos. Ay, Isaí, pare, íralo.
3: Ay, ay, ay, ay, ay.
1: Y yeah. Andamos ahí con la ingratota Aileen. Ahí estás en el Alibe, ¿cómo
5: se llama? No, en el.
1: ¿Qué está allí?
4: No en el Ivy.
1: El famoso ese.
4: De Ivy.
1: En el Ivy.
4: En el Ivy.
1: Ok, irá. Sí, te veas. Es que andas como muy de chino allí. Parece narco en aluense.
4: Sí, narco
1: en aluense. Con zapato en calcetines, pues. Con una madre o mocasines, pues. Brilloso.
4: Ay, no, esa parte brillosa. Ay, no me da cringe verme.
1: ¿Te das cringe?
4: Me da cringe.
1: Ok. ¿Sí entiende toda la raza que es cringe? Cringe como vergüencita.
4: Sí, me da pena, pena ajena.
1: Tú, Giselle, tuviste una etapa en tu vida que dijiste, ahí está, me doy cringe.
6: Ay, tenía una etapa de Hello Kitty, de entre Hello Kitty y, o sea, un tiempo así como, aquí era volumen y aquí más chiquito el cabello, ¿no se acuerda? Como de Raver.
1: ¿Puedo decir una tuya?
6: Sí.
1: Porque tú eras muy fanática de Hello Kitty y hasta tenías tatuada Hello Kitty, ¿verdad?
6: Sí.
1: O estoy sacando.
6: Pues todavía sí soy, pero ya no como antes. Sí, y después me la quité. Ya dije, ya.
1: ¿Puedes enseñar el tatú donde estaba o no?
6: Pues, ya lo he enseñado, ¿no?
1: No se enseñó ni madre.
6: Sí, lo he enseñado.
1: Mira, ya, ¡que lo enseñe!
3: No. El público lo pide.
1: Bueno,
3: el
1: lo va a enseñar, pero al final del segmento. Así que métanse a YouTube.
6: Sí, al final
1: en Don Cheto al aire.
4: Déjame ver los números para ver si.
1: A ver, pon una cifra, porque.
6: A ver,
1: pero ¿dónde está? En el apéndice. En la apendicitis, ¿no?
6: Más abajo.
1: En el ovario.
6: En el ovario.
1: En el ovario derecho.
4: Tenemos en este momento 4,200.
1: Queremos llegar a 10,000. A los 10,000 enseña el tatuaje, Giselle. A los 10,000, ¿va?
4: Métase a YouTube, Don Cheto al aire.
1: Don Cheto al aire.
6: Si no llegamos, no lo voy a enseñar.
1: Sí, no, sí llegamos a los 10,000. Yo,
6: pero si
1: yo
6: no
1: creo que vamos a llegar a unos 16,000.
6: Bueno.
1: Vas a ver. Pero con 10,000 le enseñamos a la Hello Kitty.
6: Conformamos.
1: La Hello Kitty tapada.
6: Tapada.
1: Tapada porque se tapó. Chino, sí. ¿Qué etapa te da cringe de tu vida? ¿Te da vergüencita?
6: Todas.
4: Todo.
6: Venga,
1: aquí. Les tengo una del.
4: Ay, vale, vio la foto que nos acaban de mandar. ¿Vio la foto?
6: ¿Cuál?
4: Donde está ahí con la alterada, así como su cara de creepy, así.
6: Ah, sí.
3: ¿Qué
6: tal la etapa que tenían los chinos como David Bisbal y los tenías con.
1: Cuando rayitos, los tenían los chinos con rayitos.
3: No, fíjese que no me da tanta.
4: Debería de darte porque.
3: ¿Sabes cuál me da? Me da cringe. Me dejaba la patilla en pico. Pensé que se veía chido. Y que me mandan una foto y yo así con mi patilla en pico y dije, ¿qué?
1: Pero ¿sabes qué? A mí se me hace que está más cringy la de.
3: El pelo chino pintado.
1: Pelo chino pintado.
3: No, a mí no.
1: Es que tú quieras parecerte a los de Amarte Duele.
6: Amarte Duele.
3: A mí sí me gustaba.
1: ¿Sí? Está bien, pues.
3: Alterado, subió una aval de que...
1: Dice...
3: De que estamos en Chicago.
1: Dice, don Cheto, yo me doy cringe en Eleazar. En la etapa de la secu, andaba con los corridos progresivos y andaba bien peinado de mango chupado, con las camisas Aeropostal y Hollister, pantalones skinnies y mocasines de dragón.
6: ¿Cuál?
1: ¡Ah, no! Baby. Andaba bien per, mi compa.
3: ¡No! ¿Cómo se puso de moda los mocasines con
4: les doy
3: dragón?
4: Les doy cifras, casi llegamos a los 6,000. Cuando lleguemos a los 10,000, vemos el mono.
1: El moñoñongo.
6: ¿Cuál moñoñongo?
1: Digo, el Hello Kitty.
4: Métase el Instagram, al YouTube de Don Cheto al aire.
1: Dice, ¿puedo hablar de mis tiempos de migajero? Claro que sí, Antonio.
6: Obvio.
1: Andaba de migajero con una morra que me engañó muchas veces y allí estaba yo de estúpido. Hasta que me di cuenta que no, y cuando me di cuenta que ya no, me habló y me dijo, no me prestas un dinero, y la mandé a la tiznada.
3: Ah, bien. Se acabó ese
1: tiempo. Despertatis tarde, pero despertatis, viejón.
4: Dice, tal vez ahorita estamos pasando por un cringe y no lo vemos hasta que pase.
1: ¡Claro! Por eso digo, somos hijos de los tiempos. Somos hijos de los tiempos. Pero obviamente, ya en lontananza de los años, con el paso de los años, es como dices tú, ¿qué güey se andaba haciendo allí, vale?
3: Así. Como también una época que a mí no me gustaba y ahora me acuerdo y digo, ¿qué güeyes? Yo rompía mis pantalones a propósito para traerlos rotos. No, rotos en la prepa.
1: ¿Sí?
3: No le digo que hasta una morra...
1: Porque tú, ¿dónde era lo rockero?
3: No, más, porque estaba de moda los pantalones rotos.
1: Sí, pero estaba porque lo rockero, ¿no?
3: Pues
1: no. Rock en español, ¿no?
3: Sí, rock en español. El chiste es que hasta una morra acercó y me dijo, Junior.
1: Ay, Junior.
3: Estamos haciendo una...
1: Dice, mamá, que ya te puede coser los pantalones, pero no. Cuando bailaba quebradita, yo me gustó mucho. Andaba bien perro yo, con un chalequito, con un toro cebuy.
4: Oye, a mí se me daría que
1: verlo. Pañito de Michoacán.
3: Ay, no, majísimo.
1: La noche en que Chicago se murió.
4: A mí me daría que
1: dice, don Cheto, mi etapa que me da vergüenza es que andaba de migajero con un tinaquito, como dice el chino, y yo andaba de rogón, y ahorita digo que le andaba yo rogando a esa gordita. Hay etapas migajeras, ¿no?
6: Pues sí.
3: Dice, yo me avergüenzo de mi etapa de tribal. Don Cheto, yo sí me ponía las botas picudas y el peinado de moja. Hijo de su madre.
4: Dice por acá, mi etapa de vergüenza era cuando andaba bailando Tectonic y Psycho y andaba con los pantalones entubados, camisas moradas, zapatos de Aladino color plata y pelos parados.
6: Traca.
4: Bien crazy bailando.
1: ¿Pero qué dice tipo por de acá, música era? ¿Tecno qué?
4: Tecno. Tectonic y Psycho.
6: Como Tecno with Electronic.
1: Tectonic, no.
4: Tectonic y Psycho.
1: Los Tectonic.
6: ¿Sí, no?
1: Chale, pero sí oye cringy. Cringy.
3: Este está, a ver, ¿qué opinan? Yo sé que muchos se van a enojar, pero dice... Don Cheto, a mí sí me da vergüenza. Mi etapa donde me metí a bailar danza azteca. Con tal de andar en el pedo con mis amigas, porque como no me dejaban salir, era la única forma de salir, y me ibas ahí a bailar danza azteca.
1: ¡Está bien! ¡Las pone bien piernudas!
3: Y ahora que veo mis videos, perra vergüenza.
1: No, está chido, está chido. ¿Tú también bailabas danza azteca, no sé?
4: No.
1: Qué bueno, que llueve. Cuando bailas tú, llueve.
4: No. Cuando falta lluvia, voy a bailar.
1: ¿Cuánto llevamos para el tatú?
4: 6,100.
1: No, que se están dormidos para ver el tatú. Está en el ovario, ¿cómo se llama? En la trompa de Falopio derecha.
6: No,
1: ¿sí?
6: No.
1: Sí. Falopio derecha. De Falopio derecha.
3: Ah, sí, la trompa de Falopio.
1: Y aquí en este lado.
4: No, ay, tampoco ay. Nos enseñe. Porque vamos a perder los 2,000 que ya habíamos ganado.
1: No, yo no, como que era, pero está como aquí. Okay. Está en la pura.
6: Dice
1: José. En la pura línea de Tecate y San Diego.
6: Ay, señor. José Antonio decía en YouTube que cuando se iba a bailar duranguense, esa era la etapa que le daba cringy.
1: A mí no me daba cringy. Yo todavía soy fan del duranguense. Me daba cringe, me da vergüenza mi etapa. Cuando yo andaba, haciendo gimnasio, creyendo mi Arnold, con camisas sin mangas, pero no, pero tenía unos bracitos, yo decía, ¿de dónde agarraba yo que tenía brazos grandes?
6: No,
1: ay, ay, ay.
3: Le creía, mamé.
4: Tenemos 4 minutos para llegar a los 10,000, ¿eh? O sea que métase a YouTube, Don Cheto.
1: No se nos va a ir la paloma.
4: Sí, 6,300. Si ya pasamos de corte, perdemos la mitad de los views, ¿eh?
3: Brian, este va para la Stephanie. Espero que me esté escuchando la Stephanie. Brian, mi época que me da vergüenza era K-popero.
1: ¿K-pop?
3: Dice, lo recuerdo bien. Dice, la neta sí me trajo muchas morras porque me gustaba la música y sabía todos los grupos de K-pop y hasta las canciones.
1: Ok. Me pregunto si a nuestra amiga Stephanie un día le va a dar vergüenza su etapa K-popero. No, tiene hasta novio coreano.
4: Sí.
3: Oh, pues ¿ah, pues trae novio coreano?
1: Creo que sí. ¿No?
4: Según yo es mexicano.
6: No.
1: No, Tinky es coreano.
6: Sí.
1: Sí, no, no trae vato. Para empezar, trae vato.
4: Trae vato y para mí que hasta le paga. Sí, ay, no. Para mí que hasta ella le paga
5: de
4: el
5: hecho,
4: vato.
5: De hecho, el vato lo trae desde antes de trabajar aquí.
6: Sí.
4: De hecho, por eso ya vino para acá, para el norte. Así, nosotros ya.
6: No estén inventando cosas. No,
4: le agarró coreano.
3: De hecho, fue el que le embarazó, pero después tuvieron al baby.
4: Por eso. Ella llegó de Oaxaca ya hablando inglés. Aprendió inglés. Porque ya tenía el coreano que conectó.
6: No esté levantando okay,
4: pues
6: falso.
4: Ya, pues ya. Dice, andaba... ¿Ya dieron la del tribalero, Martín?
6: Ya.
4: El tribalero, que okay, va. Dice, usaba pupilentes grises a Noar Martín.
1: ¡Ah!
5: Toda la gente que usó pupilentes debería de darle crítica.
3: Esa también, yo sí sé.
4: Traía su, ¿qué color trae los pupilentes?
3: Ah, verdes.
6: Oh,
4: bien a la que verienta, bien a la que verienta.
3: No, y me acuerdo que una mora así me dijo, ay, llamo tus ojos. Yo, ay, mija, no te...
4: Dice, don Cheto, yo era rancholo. Mi compa era rancholo. Mira, con sus diquesones o sus Ben Davis. Sus zapatos de esos de charol con punta de casquillo, su crema tres flores, rancholeando macizo.
5: Vamos por 7,000 y tenemos tres, faltan 3 minutos, ¿eh?
3: Métete a YouTube, youtube.com, diagonal, bueno, no, en YouTube ponle Don Cheto Live.
6: Ahí le va la de María Ortega en YouTube, dice, mi etapa cringe es cuando me ponía como 4 rosarios para ir a la prepa, o sea, la high school.
3: ¿Cuatro rosarios?
6: Para protección. Yo pienso entre más rosarios, más protección.
5: Pero es que llegó un momento donde el rosario no era protección, era no más era bien como parte de sí, un look.
4: Sí, sí, yo también traigo a uno cuando pegaban los, cuando eran los rosarios.
5: Sí.
4: Yo también me dieron uno ahí.
3: Dice, yo en mis tiempos de secundaria me peinaba el chongo como Araceli Arámbula en Soñadoras. Oh, la etapa que decían así, ¿no? El copetón así.
5: No, pero eso no es el chongo. El chongo es acá atrás como el que traía Ferrari yo en la mañana aquí.
3: Oh, ah, sí, es fleco. ¿Cuál es el...?
6: Chongo es una chongo cola. Chongo es
3: aquí, sí, pero ¿qué hacía? No me estoy acordando de enseñadora. No me acuerdo.
6: ¿Será que
4: Don Cheto, yo era punqueto. Traía pantalones entubados con zapatos de plataforma y me pintaba las uñas de negro.
6: So embarrassing.
4: Miro mis fotos y digo, ¿qué estaba pensando? ¿Qué estúpido era? Ay, ay, ay. Está bien, vale, son parte.
5: Dice José Mendoza, hasta dejé de trabajar por ver la Hello Kitty.
4: No, sí,
5: por
4: ya
5: favor.
4: ¿Cuánto tenemos ahí?
5: 7,100.
4: No, no, faltan 2,800. YouTube, señores, YouTube en este momento. Hasta yo me voy a meter.
5: Y faltan 2,000.
4: Lo queremos perder, Chino.
5: 2 minutos.
3: A ver, en este momento.
2: Métete tú también, Chino.
4: Chino. Ok, es bien fácil. Mete a YouTube y luego le va a poner en el search, le va a poner Don Cheto al aire.
5: 7,300.
3: 7,247. A mí me
4: va.
3: Ya me metí.
4: Va.
3: Y hasta en el teléfono también me voy a meter.
4: Vamos a meter. Porque no, créanme, no quieren perderse ustedes el tatuaje revelador.
5: Falta
4: en
5: un
4: la
5: minuto.
4: Trompa de Falopio derecha.
5: Un minuto para llegar a los 10 mil. Un minuto.
6: Es que está la trompa de Falopio y no suena nada atractivo.
4: ¿Usted no? Pues, ¿o qué? Pues, si me da, se oye medio feo, ¿verdad?
3: Ya me metí en el teléfono.
6: Neri Nedrano.
3: Deja que pongo el otro teléfono también.
6: Neri Nedrano en YouTube dice, Don Cheto, yo antes traía el pelo largo y me da cringe. Ahora que veo las fotos con mi pelo de chicotota más. Y lo malo es que salí en una foto familiar que mi mamá tiene en la sala en grande. Eso es lo malo, ¿no? Cuando agarras modos y las fotografías no te dejan mentir.
3: Dale.
4: Señor, ya llegamos a 8,000. Así que faltan 2,000.
6: No manches.
5: Híjole, ya falta un minuto, no vamos a llegar.
4: Sí, vamos a llegar.
5: Pues dijo 9,
6: dijo 10,000.
4: Sí, pues, pero mira, ahorita tiene problemas YouTube.
5: 8,200 ya. 8,200.
4: No, enseñan que sea como que eran las puras cachas de la pistola, man, que sea.
5: 8,200.
4: 8,000, vale, subimos el doble.
6: Pero dijeron 10.
4: Enseñe las cachas. Enseña la cacha como quiera.
5: 8,400 ya.
6: Pero es que usted dijo 10,000.
4: No, y a sí, mí pues, me pero ya, me emocioné. Debe de haber hecho 6,000.
5: No, 8,500 ya.
6: A mí me gusta que me cumpla.
3: Rápido. YouTube, Don Cheto al aire. De volada.
4: Las cachas como quiera. La cacha, o sea, nomás la pura cacha, nomás puede así tantillito.
6: Y que brinque.
5: Ya 9,000, ya
3: 9,000. 9,000. Todo por Irán. Todo por Irán.
4: Bueno, señores,
5: a ver, con ustedes, señores, toda la gente que se conectó,
6: Leo,
5: toda la gente que está en televisión, quiero por favor que guarden silencio, porque el día de hoy tenemos no una noticia que lo va a paralizar.
4: Ahí están los
5: no tenemos una emergencia, no tenemos un breaking news, tenemos la revelación del tatuaje que se puso en lugar del Hello Kitty, mi compañera Giselle Bravo.
4: Se lo tapó.
6: Y para cuando hay breaking news,
5: hacen esas
3: jaladas.
5: Ya están los 10,000.
6: A ver, quiero pruebas.
4: Mira.
5: Sí, 10,000. ¿Está?
4: Kira.
5: 10,000 ya.
4: Deja de refrescharle.
5: Están 10,000 ya.
6: ¿El lado izquierdo?
4: Sí. Mira, 10,000.
5: Mira, 10,090.
4: 10,090.
5: Échale.
4: Va, venga.
1: traía un tatuaje de Hello Kitty, se lo tapó con quién sabe qué güeyes. Para usted, Giselle Bravo.
6: Es una flor de loto, señor.
1: Es una flor de loto. Y no era su sombra.
4: ¿Le quiere ver la flor de loto a Giselle Bravo? Póngale en Estrella TV o en YouTube, ahí estamos. Ahí está la flor de loto, mire.
1: Más para abajo, de la pura.
6: Ah, traca. Más abajo, a ver,
1: espérate,
6: más abajo.
1: No, Fito, todavía, Fito, usa las dos manos. ¿Por qué tiene la otra mano abajo? A ver, espérate. Ahí está. Tracas, no.
4: Más abajo. ¿Eh?
6: Ya no puedo más abajo.
1: Sí se puede.
4: Cálale.
1: ¿Pero hasta dónde llega?
6: Hasta acá.
1: Ay, ay, ay, bueno, ay, pues está, ahí están 11,348 testigos de que
4: 12,000 testigos, 12,000 testigos.
1: Nomás quiero decir una cosa a mi esposa, baby, yo me tapé los ojos, yo ni siquiera sé de nada de ese tatuaje.
4: Usted fue el caponero.
1: Yo, cuando ella se tatuó, se enseñó, yo le hice así.
4: Señora, muestre las estrías, muestre las estrías, muestre las estrías para llegar a los 13,000.
6: Tatuaje tribal.
4: Ya llegamos a 6,000 otra vez.
1: Caímos. Oye, que me tambaleó la panza. Regresamos, familia. Gracias, Giselle, eres
6: de
1: única.
6: Nada, ya sabe, a la orden.
1: Nunca cambies. 12,000 personas, bravo, señores. 12,000 personas. Bravo.
4: Todo por Irán.
1: Todo por la calentó por Irán.
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0: señor. ¿Cómo se encuentra esta bella y calurosa mañana, bien, Angelina?
1: Bien. Estoy con la Jesús en la boca porque el chino ya llegó con un montón de esos para rascahuele, a ver si se hace millonario. ¿Qué tal los juechines?
2: Señores, apenas los voy a rascar. Aquí sabremos si seguimos siendo amigos o les dejo de hablar.
1: Ok, yo creo que déjanos de hablar.
0: Pero si ganas te vas a ir, ¿verdad?
2: ¿Eh?
0: Si ganas te vas
2: les
0: a ir.
2: Les voy a comprar la radio para que trabajen, güey.
1: Eso, para mí, chino. Y van a ser mis temas. Y
2: van a ser los mis puro nacómetro todos los perros días.
0: Ay, no, eso.
1: Oiga, señor, vamos a esto, ¿qué es?
2: ¡Una chica más!
1: ¿Es la que me dijo mi amigo el otro día?
0: No.
1: Ahora que estoy bien, iba a decir bien delgado, ay, mamá.
0: Ahora que soy una mujer delgada.
1: Ahora que estoy adelgazando, pues me pongo otros colorcitos, ¿verdad? Que Giselle me dijo, ay, qué bueno que ya use otros colores, porque luego andaba muy de negro.
0: Es que siempre venía de negro, señor.
1: Pues es por la gordura, hija, es que nada me quedaba. Entonces, el otro día mi amigo Marco, el Venom, que me dice, no me gusta cuando te pones colores claros. Vato, que le dice a otro vato, ¿no me gustas con colores claros?
0: ¡Una chicotota más! Venom, ¿qué te está pasando, hermana?
1: No me gustas con colores claros.
0: Y así le dice, no me gusta este nuevo hombre en el que te estás convirtiendo.
2: No eres tú.
0: Siento que ya no eres mi amigo.
1: No, chico, total.
0: Ay, no, pero...
1: Ay, no.
2: Dice por acá, vato que se queja porque lo pusieron a trabajar con cincel y martillo. Y dice, ay, es que me duelen mis manitas. Saludos para el compa Chalino.
1: Ay, es que me duelen mis manitas.
2: Chalillo.
1: ¿Qué se expuso en las manitas?
2: ¿Eh?
0: Porque lo ponen a trabajar con el
2: cincel.
1: No le gusta porque, ay, me duelen las manitas.
2: Una chicotota más.
1: Ah, le estaba riendo ahí.
0: ¿Qué expresión podría decir el macho alfa para que no se malinterprete?
1: Ándele, para que se hagan ampollas, que cuando usted acaricia a la mujer amada, les folie la cara a la bufona.
2: ¿Verdad? Como quiera que sea.
1: Vato que se pone desodorante y de su mujer. Porque el de él se le terminó. Y en el jale le preguntan, ¿cuál desodorante usas porque huele muy fresco?
0: Ay,
1: una chicotota
0: no,
1: más. Pero fíjate, ¿qué cosas? Yo conocí un amigo que ya no está entre nosotros, ¿verdad? Y él usaba puro desodorante de mujer. Y Giselle usa de vato.
0: A mí me gusta. Yo uso perfume de vato y unisex, pero que es más de... Ajá.
1: Tiene más notas.
0: Y también el deodorante, hombre. Le tuve que aclarar al pollis que son míos para que nos diga por qué tienes cosas de bate y yo pues
1: de es mío. Aquí los dejaban nosotros las
0: tecas. Sí, tuve que aclarar que era mío.
1: A ver, este va otro camarada. Juan dice por acá. Oh, buenos días, chavalones. Hoy no fui a trabajar y desde ayer le dije a mi amigo, güey, mañana no voy a ir. Y mi amigo me dijo, ay, no, si no viene se me va a hacer el día bien largo.
0: Ay, no, güey.
1: Ay, no. Es como si tú dices, ¿sabes qué? No voy a ir mañana. Y yo te digo, ay, no, chino. Cuando no vas, me hace el día bien largo.
2: Bien pesado. Hijo.
1: No, estos vatos están, pues, en otro lado. Dice, Don Cheto, si un vato en la mañana cuando llega, le dices buenos días y te contesta, no me hables porque no me he tomado mi café. Es una chicotota más.
0: Es una mujer más.
1: Es una chica más descafeinada.
0: Sí.
1: Vato que dice, yo no funciono hasta tomarme mi café.
0: Mi cafecito.
1: Es una chicotota más, ¿eh?
0: Machín.
1: Macizo.
0: No, ese está a otro nivel, viejo.
1: Saludos al chino.
0: Sí.
1: Tú estás ahí, ¿no? Más o menos.
2: Más o menos.
0: Yo no puedo comenzar mi día si no me tomo mi tacita de café. Vato que literal se rige por eso, Don Cheto, no me lo dé por bueno.
1: ¿Qué dice que sin café no funciona?
0: Sí. Yo no funciono si no me tomo mi tacita de café. Vato que hablan diminutivo, una chicotota más, ¿eh?
1: Sí, ¿verdad? Tacita, cafecito.
0: Amiguita.
1: Agüita. Sí, vato que hablan diminutivo.
0: Amiguito.
1: Dice, Don Cheto, el martes me dieron ganas de ir al baño. Me faltaban 45 minutos para llegar a mi casa. Y dije, ay no, yo mejor me aguanto porque yo para ser a gusto nomás en mi casa.
0: Nomás en mi hogar.
1: Una chicotota más para mi amigo Ediberto Martínez.
2: Yo no puedo creer que un vato tenga que esperar a llegar a su casa. No.
1: Se llena bien.
2: Chicotota más.
0: El macho alfa está capacitado en dónde, viejo.
1: El otro día me tocó a dos vatos, curiosamente vi dos.
0: Ajá.
1: O haciendo al lado de la carretera. De Calo de Guayo, la llamada salvaje, chavalones. Hay que hacer donde puedo uno.
2: No puede ser posible esto.
1: A ver, si
2: vato que le dice, ay, no puedo con tu perrita porque es muy agresiva. Y la perrita es una Frenchie. Saludos a mi yerno Lupe. No, puede ser. No le puedes tener miedo a una perrita y luego a una Frenchie. ¿Qué güey te va a hacer? Mendigo pato. No, órale, hija de las... Vámonos.
0: Tan chiquitos, pobrecitos.
1: Dice, estaba en la casa de mi primo. Estamos en la casa de mi carnal, el Calvin, mi primo, el gordo y yo. De repente, mi primo se fue a la sala y gritó, ¡chicos, vengan pronto! Mi primo es un vato barbón de 2 metros de alto y gordo de 180 kilos. ¿Y saben para qué no estaba gritando que fuéramos pronto? por un ratoncillo, güey, que andaba en la sala. Chicos, vengan pronto. A ver, para empezar, vato que dice chicos, vengan pronto.
2: Ya, de ahí ya.
0: Ya es cuestionable. Sí. Muy cuestionable.
1: Fíjate que yo, no, a mí no me asustan los animales.
2: ¿Por qué le tenemos miedo a un ratón? Pobre ratón, está más asustado.
1: A que nosotros.
2: Que nosotros.
1: Como que era una morra, pues se entiende. Pero.
2: Un vato.
1: Yo un poco a las culebras, pero un poco. Tampoco así de, ay, ay, nada.
0: ¿Qué cosas que tenga, que le tema el hombre si son considerados chicas más? ¿Los ratones?
1: Las alturas. La rueda de la fortuna. La montaña rusa.
0: Los roller coasters.
1: Ajá. No. ¿Que se consideran chica más?
0: Sí, por ejemplo, ratones.
1: Todo tipo de roedor.
0: ¿Arañas?
1: Arañas, chicotota más. Oye, eres un vato de 200 libras de peso.
2: Las cucarachas.
1: La araña tiene 6 centímetros, 10 centímetros de diámetro. Ay, ¿cómo le vas a tener miedo a una cosa así? Tienes todo un cuerpo para aplastar a esa criatura.
2: Ya imagino, ahí viene la araña hacia ti. ¡Tú! ¡Ah!
1: Ni que estuviera atacando ¿cómo se llama la del Señor de los Anillos? El araña, ¿cómo se llama? El araña esa de Gorgoroth allá, ni que estuviera atacando esa.
2: Hombre.
1: A Frodo.
2: Dice, Don Cheto, soy una chicotota más. Vato que regresa al Terry y cuando empieza a llover dice, déjame tomar una foto bajo la lluvia para subirla al Instagram para que se vea bien, ¿cómo se llama? Asterix, como dice la chaviza, una chica fascinerosa polerina más.
1: Ay, hija, para que se vea una chica polerina más. Dice, nos estábamos tatuando, dice Antonio Ríos. Ajá. Y el compa que no estaba tatuando, si le dijimos, Kyle, vete, jálate por un 12 mientras nos tatúan. Y el vato llegó con el 12 y un té matcha del Starbucks en la mano. Y le dijimos, ¿qué onda y eso qué? ¿Cómo voy a tomar en martes? Yo con mi matcha tengo.
0: ¡No! Ay, no, güey.
1: ¿Cómo voy a tomar en martes? Yo con mi matcha tengo.
2: O sea, te
0: ¿qué
2: creo.
0: ¿Qué chica que va a Pilates dijo eso?
2: Chica responsable, pilatera más.
0: Pilatera más.
1: Hey,
2: O sea, sí está bien que te cuides, pero no puedes llegar con un matcha.
0: Con un matcha.
1: Oye, hablando de eso, el vato que hace Pilates, una chicotota más, ¿verdad?
0: Sí, claro. Así ahora le digo, Pilates no es nada fácil. Pero es otro rollo, pero sí, Pilates yo siento que es muy de morras. Pero fue inventado por vatos, creo que ¿sí? El Pilates.
1: Pero también se me hace una chicotota más.
2: Sí, la neta, vete al gym a levantar peso.
1: Gracias por tu mensaje de que nos vaya bonito en el día. Igualmente para ti, querida.
2: Chicotota más, mujer. Vato que le dice a otro vato, ay, que tengas un bonito día.
0: Ay, no, un vato no le
1: puede ir a otro. Adrián. Tengo un camarada en el jali que dice, yo me tengo que comer mi platanito en la mañana para empezar bien. Vato que se tiene que comer su platanito en la mañana.
0: Ya le dije de lo diminutivo.
1: Sí.
0: Todo el que diga cafecito en la mañana, mi platanito, mi...
2: Vato que
0: mi
2: le encanta la banana, ya desde
3: galletitas,
2: ahí
3: galletitas, panecito.
0: Mi panecito, mis galletitas.
3: Ya.
0: Yeah. Chicotota más.
1: Sí, panecito, galletitas, cafecito. Sí.
0: Okay. No funciono sin mis galletitas en la mañana, no manches.
2: Vato que dice, ay no.
1: Está bien buena, dale la tuya.
2: Nomás dice, vato, que yo no quiero ir a la fiesta porque no me he cortado el pelo. Una chicotota
1: ay, no,
2: más.
1: No me cortó el pelo. A ver, te va esto de Alberto. Dice, vato que está agüitado y le habla a su compa a contarle sus penas y le dice, es que solo tus palabras me fortalecen.
0: ¡Ay, no!
3: ¡Oh, my God!
1: Solo tus palabras me fortalecen. Una chicotota más.
0: ¿Qué está pasando solo con el hombre, viejo?
1: Es que te hablo a ti porque tus palabras siempre me fortalecen.
2: Cuando te escucho.
0: Es que solo tú sabes las palabras correctas.
1: La palabra precisa. La sonrisa perfecta.
0: Tú sabes cómo guiarme con mis decisiones.
1: Tú siempre fortalecen, tus palabras fortalecen.
0: Es que tú sí me escuchas.
1: A ver, dice, Don Cheto, soy una chica más. Mi esposa me ofreció un mañanero y yo le dije, no, mejor al rato, es que voy a andar con las patitas bien como Bambi.
0: No.
1: Que se le raja un mañanero porque va a andar muy...
0: Muy
1: desganado. Una chicotota más.
0: Sí.
1: No.
2: Yo no puedo.
1: No, viejón. Deja, lo voy a bloquear.
0: Bloquéelo, viejo.
2: Yo no puedo creer que haya pasado esto, Roberto.
1: A ver.
2: Vato que se casa y se pone el apellido de su esposa.
0: Ay, no.
2: No, ¿cómo se puede hacer eso? Una chicotota más.
1: ¿Qué?
2: Vato que se casa con su esposa y se pone su apellido de ella.
1: Acá.
2: Por lo que yo dije, no, te está, no, así.
0: Sí se puede hacer.
1: Sí se puede hacer, pero pues es una chica más.
0: Ah, machín.
1: A menos de que tenga así como problemotas con tus jefes, así que fuiste como que no... abandonado.
0: Ajá.
1: Y tu papá nunca así. Por ejemplo, con todo respeto, si tú te cambiaras tu apellido, el de tu jefe, yo, I wouldn't
2: ah, bueno, o sea, hay un porqué.
1: Me explico, pues el vato nunca estuvo allí, ¿qué vas a traer tus apellidos ajenos?
0: Ajá.
1: Pero sí es una chicotota más, mandilona aparte.
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0: programación, señores. Feliz miércoles. México está celebrando a lo grande, celebrando este triunfo de México, que obviamente vamos a hablar más adelante. También comenzamos nuevo mes ya, julio, oficialmente. Y bueno, vamos a comenzar esta hora hablando de comienzos con las desorientadas. Si usted tiene algo que le esté, pues en esos momentos, no sé, la reconcomia, como dice Don Cheto, y no sepa qué hacer, y quisiera a lo mejor un consejo, o es más, ¿qué haríamos más bien nosotros en su lugar? Pues este es el momento de compartirlo con nosotros a través de las redes sociales de Don Cheto al Aire, o también si quiere cotorrear con nosotros y contárnoslo al 818-563-1055 para que se vaya preparando.
1: Aquí estoy listo para darles el mejor consejo de su vida. Ay, no tienen en quién, aquí estoy para guiarlos.
0: Chino,
1: porque yo soy la voz del pueblo.
0: Tú no eres la voz de nada.
1: Gracias.
0: No eres ni de pueblo.
1: ¿Quieres un consejo? La voz de la experiencia está listo para guiarlos.
0: Nomás les digo una cosa, si el chino no puede resolver las cosas de su vida, ¿usted cree que le va a ayudar con la
1: diferencia? Pero la de los demás somos buenos para eso.
0: Oiga, vaya preparando entonces, porque vamos a regresar con las desorientadas a través de las redes sociales, por supuesto, de Don Cheto al Aire. Sí, soy Said, Bravo Giselle, el chino al aire, así que regresamos.
1: La voz del pueblo, gracias.
0: Ay, ya te lo sico. Regresamos.

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0: Estamos de regreso en Don Cheto al aire, en el momento de las desorientadas, en el momento en el que usted tiene una reconcomia, necesita una guía, necesita alguien que le diga la verdad, el camino por donde ir.
1: Ay, no eres.
0: Aquí estamos. Eres,
1: ay, no, Chino.
0: Aquí estamos para ayudarle.
1: ¿El camino a dónde ir? ¿De qué te pasa?
0: Mira, por ejemplo, acá tiene un compa que dice, me chocaron y quiero que me aconsejen, por favor. ¿Hablo con el seguro o yo personalmente para que me paguen o agarro un abogado? Pero luego dicen que los abogados se achinan. ¿Qué hago? Pues mira, si el golpe fue así que vale la pena meterle abogado, métele y gánate una lana. Porque al final el meter abogado es para ganarte una lana. Pero si realmente el golpe fue muy leve, no fuiste ni al doctor, no hubo daños que digas, wow, la neta es de que el abogado va a pelear, pero te van a dar una... No vas a ganar los millones que piensas ganar, como se ven los comerciales de que a María le ganamos $1,000,000, a Juanita le ganamos 400,000. No, eso no, es no pasa. Al menos que sí sea un golpazo, que vas al hospital y que hay récord y luego vas al quiropráctico porque quedaste mal, sí puedes ganar una lana. Pero si nada más fue un choquecín y estás bien, yo te recomendaría arregla tu carro y quítate de broncas. Señorita, ¿usted qué opina?
1: A ver, ¿cómo está el rollo? No le entendí, no te capé.
0: Que le chocaron.
1: ¿Y?
0: ¿Quise hablar con la aseguranza o mete abogado? O sea, como Mono Miguel, para que me entiendas.
1: Abogado, de que lo primero que te dice un abogado es de que lo peor que puedes hacer es llamarle a la aseguranza.
0: Pero si fue un pequeño golpe. Ahí está el Mono Miguel.
1: Chino, sí te recuerdo que yo trabajo con un abogado de regiones y todo.
0: No, o sea, yo no digo que no, sí sirve.
1: Te dicen que preferible le llames a ellos. Pero sí, como dices, o sea, es que depende del daño. Si fue nomás un lleguecillo leve, pero es que hay gente que sí se aprovecha de... El otro día me estaba diciendo mi papá que un asiático literal se le metió a él y al rato le quiso echar la culpa a mi papá. Mi papá iba bien a su carril y el güey nomás se le metió. Le digo, pues es que ya también hay gente que se dedica a darte como el golpe y que decir que tú tuviste la culpa porque ya es un negocio también que hacen aquí en Estados Unidos. Entonces también es un hit and miss. Si no fue tu culpa y el otro, la otra persona se quiere aprovechar, pues ya mete el abogado. Pero si es algo leve, pues ya no, arréglalo acá aparte. Digo yo.
0: Pues yo también. Apenas le ponen a la güera en la camioneta y el golpe es muy leve. Y a lo mejor le voy, ya le dije a la güera, mira, según lo llevó un estimado, dame 900. La neta no le pasó nada al carro. Ni se ve el golpe.
1: Bueno, pero es que tú eres trácalas y te conoces gente y todos sabes arreglarlo, pero no todos somos de tu, ¿qué se podría decir?
0: De tu experiencia, de tu viveza.
1: No tenemos tu viveza, Chino.
0: A ver, ¿qué opina de este? Giselle, desoriéntame. Tengo 6 meses en mi trabajo. Ajá. Pero la neta, mi jefa es bastante gacha. O me puso, es bastante gachita.
1: Okay.
0: O sea, es culé y mi jefa. Y la neta, ¿qué hago? La neta, me salgo, por ejemplo, el viernes que cobre mi cheque y ahí nos vemos y háganse bolas. Porque

0: y yo me salgo así, la que va a tener que hacer mi trabajo hasta que contraten a alguien más, pues es mi jefecilla. Pero por algo en mi mente dice, no, haz lo que debes de hacer. Da tus 2 semanas de renuncia en lo que encuentras a alguien y vete bien. ¿Qué hago? ¿Me salgo a la malagueña agarrando mi cheque o doy mis 2 semanas?
1: ¿Ya tiene otro trabajo?
0: Pues, ¿quién sabe?
1: Mira, yo pienso que te dejes las puertas abiertas. Deja que sea, como dicen, que haya un loco y no dos. Ya le aguantaste todo este tiempo, ¿ya para qué te vas así? Digo yo, y te está diciendo una persona que es vengativa y...
0: ¡No, tú!
1: O sea, para mi... Yo quería, yo le dejaba el trabajo tirado, pero yo quiero que seas una mejor persona. Yo no quiero que seas como yo. Entonces, yo que tú, para que te dejes las puertas abiertas, uno nunca sabe. Como puede ahorita, mira, esa persona ahorita es jefecilla, pero el mundo da muchas vueltas y al rato... A veces a esas personas hojaldras en el trabajo, Diosito y la vida o lo que sea, les da su golpe de humildad. Así que déjalo ahí. La neta.
0: Sí, sí es un buen punto. Si algún día tienes la necesidad de regresar, mejor deja la puerta abierta. Pero también ahora. Puedes dejar la puerta abierta y salirte bien. Pero si es gachita, quién sabe si te queda de regreso, ¿eh? Quién sabe si te queda volver a contratar.
1: Pero es que, como te digo, la vida te da muchas vueltas y a veces le tapa la boca a muchas personas. Entonces, mejor que tú estés bien ahí y dejes... Ella no es la jefa, o sea, ¿es la dueña?
0: No.
1: Es la típica manager que se siente la dueña de la empresa.
0: Simón.
1: No, deja tú las puertas abiertas ahí.
0: Pues salte bien.
1: Tenga una buena experiencia y que tengan buen dato tú de tu parte y déjala que ella siga siendo jaldra.
0: O a lo mejor nada más dile, ¿sabes qué? A lo mejor tú hablando con ella y decirle, no me gusta cómo me tratas, ahí te van mis 2 semanas. A lo mejor recapacita y hasta te dice, no te vayas, quédate.
1: Que lo dudo, porque ya la persona que es ojete es ojete.
0: Ah, bueno.
1: Sí. La verdad. ¡Ay, hola, amiga!
0: ¿Qué opinan? Hice bancarrota para bajar mis pagos.
2: Se achinó.
1: ¿Cuál debe?
0: Se achinó. Y mi esposo y yo tenemos ganas de vender todo y vámonos para México y regresar cuando mi hijo tenga edad para entrar a la escuela. ¿Qué opinan? Pues este no le está sufriendo.
1: Pues sí.
2: Si te vas a México ya no vas a volver.
0: Pues quién sabe.
1: No, quién sabe. Ya viviendo la vida y el golpe de realidad de allá acá.
0: O sea, dinero, México con dinero es bonito. O sea, si tú ahorita aquí llevas los dólares, ay, a todo dar, yo invito las chelas. Pero ya viviendo allá y ya viendo todas... Porque mira, México será bonito. México, obviamente, allá el día te dura... No, ahora sí que el día te día. El día te dura. Acá no, acá cuando ves ya son las 7 de la noche y se te acabó el día y no hiciste nada. Puro trabajar. Pero sí, por ejemplo, allá no es lo mismo. Hasta para comprarte una televisión, aquí si quieres te la compras a la semana de tu trabajo, allá no es tan sencillo.
1: Sí te va a dar el golpe de realidad y vas a comparar el estilo de vida que llevabas aquí al de allá. Si tú no vas a llevar el mismo estilo de vida que llevas aquí, y no digo de que despilfarras y nada por el estilo, pero de cierta forma, aquí en Estados Unidos sí empiezas a comparar de que el acceso que tienes a muchas cosas, probablemente no vas a tener ese acceso con facilidad allá.
2: A mí me da la impresión de que tú tienes la opción de salir y entrar cada rato, entonces ya sabes más o menos lo que es ir. Pero generalmente, la gente que se vino idealiza mucho México.
1: Y ya no es lo mismo.
2: Y ya no es lo mismo en todos los aspectos, ni en seguridad, ni cómo estaba.
1: Ni en la gente.
2: Ni es el mismo tipo de vida que tú tenías cuando estabas chica o cuando estabas joven. Ni las amigas, ni la familia, ni nadie te va a pelar como tú crees.
1: Ya. Yeah.
2: Yo creo que tendrías que, antes de tomar una decisión, ¿por qué no irte una temporadita? Aprovecha que todavía queda verano para los chamacos. Yo que tú me iría un rato y si te late, pues ya te quedas.
1: O sea, va a estar el cheque y va a decir, no, mejor hay que regresarnos.
0: Yo digo que no te vayas.
1: Yo tampoco soy muy fiel creyente de que si no vas a tener el mismo estilo de vida, ¿para qué te vas?
0: Oh, dice, yo estoy que recobrándome de una deshabilidad y mi esposa tiene una veterinaria ya. Ah, entonces por dinero estos no se preocupan.
1: O sea, van a tener todo resuelto, se podría decir. Ah, y, pues
0: si tienes la vida resuelta y ya tienes trabajo y vas bien y ya tienes casa.
1: Como decía nuestra patrona Jenny Rivera, ¿por qué no le calas? Pues que le traten.
0: ¡Nuestra patrona! ¡Oye,
2: es nuestra patrona!
1: ¡Más descanse!
2: Me chocaron y quiero que me aconsejen, por favor.
0: Ya lo dijimos.
2: ¿Ya?
1: Ya.
0: Ya.
1: Ya resolvimos ese caso.
0: Ya resolvimos ese caso.
2: Ay, muy bien, que ustedes, muy resueltas.
1: Ya dimos consejo.
2: ¿El del negocio ya lo pusieron?
0: ¿Cuál es el
2: negocio? ¿Tengo una traila?
1: No, ese no.
2: Y se desoriéntenme. No sé qué hacer. Quiero poner un negocio y tengo en mente una traila de tacos para empezar. Algo chico. pero solo tengo $20,000. No sé si sea suficiente o de plano mejor comprarme una camioneta de unos 10,000 y ahorrar otros 10,000. ¿Qué hago? Saludos desde Dallas, Texas.
1: ¿Pero la camioneta es nomás para él, para darse el gusto?
2: Sí.
1: No, pues es que...
0: Mira,
2: con 20,000, o sea, más aquí en el lugar de los créditos y de las oportunidades, diría la gente, yo creo que sí puedes empezar algo con 20,000 si lo tienes cash, y si además pides, no sé, un préstamo o una tarjeta de crédito o algo, yo creo que es un buen inicio. En la camioneta, todos los carros, a menos de que sea un carro perroncísimo, impresionante, de colección, todos los carros en cuanto los compras se devalúan. Tú lo compras en 10,000 y a los 5 minutos en tu garage ya va a valer 8,500. Entonces, más, o menos.
1: Menos.
2: Entonces, el carro sería un gusto, no una inversión. Si tú lo que quieres es ese dinero, invertirlo, no lo gastes en el carro y mejor ve los préstamos, ve ahorro, ve una caja de crédito o algo. Y trata de buscar otro préstamo para que te dé más para poder poner tu negocio. Yo haría eso.
0: Yo soy de la idea...
1: Cómprate el carro.
0: No, es que comprarte tu trailer y... Primero, mira, yo tengo a mi compa el Mini. Mi compa el Mini empezó con lo de los tacos. Y empezó con una aventura y agarró un carrito. Y empezó a vender como todos a calarle afuera de una cancha de fútbol. Se fue aclientando, fue mejorando la receta. La gente le empezó a gustar, esto sí, esto no. Al punto que ahorita el vato ya nada más de repente se dedica a ser taquero, pero como de fiestas, de eventos. Yo digo primero, cálale. Y si tus tacos o lo que vas a vender está bueno, va a llegar un momento donde, ¿sabes qué? Sí, dale, agárrate una trailita. Porque si vas a agarrar una traila, no tienes clientes, nadie te ha probado y todavía vas a ver si jala. O sea, tienes el pago de la traila que tienes que sacar. Entonces, primero es como que acliéntate, ¿no? Y ya después, si ves que está jalando y que la gente te dice, ¡eh, no, deberías poner una traila! Entonces, ahora sí, dale.
1: Yo también opino lo mismo. Yo no pienso que comprarte un carro sea una buena inversión en estos momentos. O sea, si tener tu propio negocito, eso es lo que te va a dejar y es lo que probablemente te va a dar ese colchoncito. Ya habrá tiempo para que te compres un vehículo, pero para mi gusto, piensa mejor en tu futuro, que va a ser un negocio.
0: Reconcomia, debo una tarjeta a 20,000 bolas.
2: ¡Vete, matecadota!
0: ¿Los pago o voy pagando poco a poco?
2: Pues depende de los intereses, porque hay tarjetas que tienen hasta el 25% de interés, y yo diría, no pagues intereses y mejor dale. Si es uno de esos créditos fijos que nada más tienes, o sea, menos del 9%, que hay varias tarjetas así, pues igual vétela llevando pian pianito, pero yo prefiero pagar yo que deber, la verdad, tubiones.
3: En el caso mío, yo no tengo mucho que agregar aquí al tema, porque el caso de las tarjetas de crédito y eso...
2: Usted ni tiene.
3: No tengo yo por lo mismo, porque ya tuvimos y nos endrogamos.
1: ¿A poco sí, viejo?
2: ¿A poco sí tuvo?
1: No veo usted usando tarjeta.
3: O no, a mi hija, pues.
1: Ah, la sacó.
3: Entonces, como que nosotros por rancheros no teníamos, porque no sabíamos. Y cuando mi hija agarró, era puro chinazo.
2: ¿Cómo es puro chinazo?
3: Se achinaba bien machín.
2: ¿Cómo?
3: Pues que nomás no más.
2: No pagaba.
3: Más pura
1: gastadera.
3: Pura ti.
1: A ver, la tarjeta de crédito es cuando tú lo vas a hacer de una forma responsable.
3: Claro.
1: Si
3: no, pero
1: responsable
3: no,
1: con el dinero, no,
3: no
1: sé.
3: No hay responsabilidad en las tarjetas de crédito.
2: Si hay responsabilidad, no. Sí hay.
1: That's what builds your credit, bro.
3: A ver. Si
0: no, sí hay, pero...
2: Pero no tengo.
0: Pero no hay.
2: Sí hay, pero no tengo.
0: Sí hay, pero es bien fácil. Es como es como la droga. La tienes a la mano. Es como el alcohol. Ahí tienes la botella.
3: Se inventaron para que fuera muy sencillo la compra.
0: Pues sí, lo mismo. Te ponen la botella de alcohol en la mesa. Ahí está. Si quieres, no tomes, pero ahí está enfrente. Entonces.
3: Ahí está enfrente. Uh-huh. Y que no tomes, pero está enfrente. Entonces, yo digo que en ese aspecto yo reservo mi opinión. O no sé. Bueno. No, es que no he usado nunca tarjetas de crédito, yo, porque mi opinión, ¿saben cuál es? Y me van a criticar más, pues, si me quedo quedar.
2: A ver, échemela.
3: No agarren esa madre, me. Pero bueno. Sé que son necesarias.
1: Pero es que ese es el problema. Por ejemplo, aquí en Estados Unidos es el lugar del crédito. Tienes y necesitas tener, un crédito.
2: Sí. Y además, usted no sabe cuánta cantidad de lugares y de tiendas hay con cosas a meses sin intereses. Las tarjetas sirven mucho para muchas cosas.
3: Mucho.
2: Es nomás hay que saberlas usar.
1: De forma responsable ya.
2: Sí.
3: Yo creo que...
2: En una tarjeta nunca se debe de pagar el mínimo,
3: es
2: señor.
3: Es muy difícil ser responsable con una tarjeta de crédito. Y los que lo logran,
2: ya.
3: Y respetos.
2: Ya.
3: ¿Tú sí?
2: Sí.
3: O sea, tú ahorita no debes nada.
2: Nada.
3: Ah, perro. Sí, tú, Chino.
0: No, yo, pues.
1: Pues no se fue a bancarrota.
0: Nomás así, poquito, poquito.
3: Ya su tercera bancarrota.
0: Ahorita ya manejamos puro cash por lo mismo, mira. Puro cash.
3: Ah, perro, traes un dineral, regresamos, sí, familia.
2: Puro de a dólar.
1: Ay, no, miau, miau, miau, miau.
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6: Estos son tus tips de la hora del tráfico. Mantén la calma y la paciencia, especialmente en situaciones de tráfico intenso. La congestión y los retrasos son inevitables en ocasiones, pero mantener la calma puede ayudar a reducir la frustración y mejorar la seguridad en la carretera. Respeta a los demás conductores, evita comportamientos agresivos y mantén una actitud positiva mientras conduces. Recuerda que la seguridad y la cortesía son fundamentales para un viaje tranquilo y sin incidentes. Estos fueron los tips de la hora del tráfico. Soy tu amiga Mayra, informando para La Qué Buena.
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6: Estos son tus tips de la hora del tráfico. Si te preocupa encontrarte con tráfico pesado durante tu recorrido, toma tiempo antes de salir para establecer una ruta alternativa en tu GPC. Evita las horas pico y los lugares conocidos por la congestión. Esto te ayudará a ahorrar tiempo y reducir el estrés en tu viaje. Estos fueron los tips de la hora del tráfico. 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
2: Ay, ya no desencanchado, vale. Buenos días,
1: familia. Mira nomás las imágenes del festejo.
2: Mira nomás, así fue ayer en uno de mis conciertos, señor. Las imágenes también están en YouTube, ahí estoy cantando. ¿Por qué te tatuaste ahí? Es cuando la raza pone loca ahí estoy diciendo, ¿y por qué? Pues nomás, así, son mis conciertos, señores. Familia, buenos días, estamos muy contentos. Yo ando un poco ronco porque ayer, entre los gritos de gol y entre la rola que me aventé, estamos en vivo, señores. Tarde, pero caídos, pero tirando, señores. Buenos días, su amigo Don Cheto, los saluda. En este primero de julio, señores, arrancamos el mes de julio. Julio, sorpréndeme. Y la frase que anda pegando ahorita, ¿y si sí?
3: ¿Y si sí?
2: ¿Y si sí? ¿Verdad? ¿Y si sí? Que estamos muy ilusionados. Como quiera, yo estoy a gusto, chavalada. ¿Cómo estás ahí, García Solís?
1: Muy bien, muy bien.
2: ¿Cómo estás, Chino?
4: Bien.
2: Ser bravo, ¿cómo están, compañeros?
4: Muy descansada, no al igual que usted, pero muy descansada y
2: fíjate
4: contenta.
2: Qué cosa de rara de que yo me desvele a deshoras del 12 de la noche en Marte.
4: Pero valió la pena, viejo.
2: Pero fíjate que me vengo muy lleno de regocijo. Ajá. Vengo lleno de regocijo de haber estado con la gente.
4: Y hacía falta.
2: Se me olvida lo... Es que a veces uno...
1: La gente lo quiere mucho, señor.
2: Y a mí dame un aguantado que...
1: ¿Qué le dije ayer cuando salimos?
2: Se me olvida.
1: ¿Qué le dije ayer?
2: Se me olvida. O sea, no dimensiono a veces mucho, pero muchas gracias por la experiencia de ayer.
5: Y estamos en vivo.
1: Le dije que ayer necesitaba... Ayer usted que necesitaba ese tipo de eventos más y estar con la gente más. Usted necesita hacerlo... La verdad, le fue muy bien a la banda Corona del Rey.
2: Curiosamente, ayer, bueno, con la banda Corona del Rey, había en Pico Urbés por ahí, había mucho joven y todos los jóvenes que me saludaban lo escucho desde niña, desde que tenía 5 años, desde que iba a la escuela, porque era así, había de morros jóvenes, estaba lleno de morros jóvenes. O sea, esto es como que a veces pierdo yo la noción de eso. Pero bueno, ¿cómo estamos, Ferrari? También anduvo allí el día de ayer, bien, desvelados, sí. Medio roncos, pero bien.
1: Pero, Ferrari, ¿con quién fuiste ayer?
3: Con mi friend.
2: Yo pensando que era uno de tus hermanos. No.
1: ¿Hay algo ahí o no?
2: No hay nada. Ahí no.
4: ¿Sabes cuánto le has conocido que lleva a los eventos? Que dice que es un...
2: ¡Cállate!
3: ¡Ya estamos en Notiche!
4: ¡Ay, amiga! Pues es que, dinero, es mi friend. Ay,
5: entonces había pura...
4: Así le decía mi vato, yo y ya llevamos 2 años y medio, bebé.
2: Ay, amigo,
4: a mí no me engañas.
5: Y entonces había pura
2: esa
5: morrita.
2: Ya las he hecho
4: esa
2: yo.
4: Ya las he hecho yo hace años.
5: Había pura morrita.
2: ¿Cómo?
5: La pura chavita. Y se hubiera ido.
2: No sé.
4: Ay, siéntese, señor Chino, podrían ser tus hijas.
2: Ay, neta. Familia, buenos días. Nos puede ver usted a través de Estrella TV. De hecho, si nos está viendo, le mandamos un abrazo y un buenos días. Y también nos puedes ver a través de YouTube, Don Cheto al aire. O nos puede escuchar en 43 estaciones a lo largo y ancho de Estados Unidos. Y también en México a través de la Bestia Grupera en León, Guanajuato y Rancho Circunvecinos. Bienvenidos, señores, el día de hoy a Notiche, donde lo vamos a informar de bien a bien. Así que sin más ni más, ¡oye, Notiche! Señores, hay una sanción a 2 mexicanos y 9 empresas ligadas a un cartel en México. Esto es por parte del Departamento del Tesoro de Estados Unidos. O sea que siguen ahí también ellos, también ya incautando bienes y toda la cosa. ¡También!
4: La Organización Mundial de la Salud está advirtiendo de un posible brote de enfermedades tras doble terremoto de Venezuela. Les tengo todos los detalles. Además,
5: Vámonos hasta California. Bueno, aquí, ¿verdad? Donde encontraron 117 perros muertos en un refugio de animales. Ahorita le tengo los detalles porque les daban hasta tiro de gracia también.
2: ¿Qué era refugio?
4: Vida. Claudia Sheinbaum destaca reducción de homicidios en México. Les tengo toda la información también.
2: Oye, ¿no la viste ayer festejando a la doctora?
4: Sí.
2: No, mira, como le gusta mucho el fútbol. ¡También! Dice el chino que me la dejó porque estaba desvelado. La noticia nada que verienta del día de hoy me toca a mí. Ya tiene varios días suelto un tigre en las calles mexicanas. Sí, 3 días suelto. No saben dónde anda. ¡Un tigre, señores!
5: ¿Pues no lo habían ya agarrado?
2: No, que yo sepa, no. Como que era... No, es que el tigre que dice que agarraron fue a mi hijo. El tigre soti, este que soy yo. ¡Ah! ¡En los deportes!
6: ¿Orienta, señor, una cosa?
2: Pues sí, pues, hijo, pero ando desveladones. ¡En los deportes! Ayer México, con unos 30 primeros minutos de nunca vistos, ganó a Ecuador 2-0. Más, se movió más el balón en el Mundial y hoy también hay partidos, de eso vamos a hablar con Tito Padilla. Y tengo una opinión que a muchos me van a apuntalar, otros me van a criticar, pero estoy dispuesto a ponerle el pecho a las balas. Tengo una opinión sobre la selección mexicana.
6: Yo también.
2: Tú, no, no, a ver, tú no tengas gracias, tú yo no también. Tengas gracias. No sabías ni
6: yo
2: qué.
6: Yo también, yo también.
2: Ahí está volteando y... Ay, ¿qué fue? Ataque de meta. ¿Por qué? Porque hay una líneas y las líneas.
6: Por eso mi segmento se llama No sé nada de fútbol, pero tengo varias preguntas y opiniones.
2: Bueno, ten preguntas, opiniones.
6: También tengo opiniones.
2: Ah, que sí, no.
6: Porque yo puedo opinar de lo que veo. Soy un periodista.
5: Pues déjate, busco una nota de Ángel Aguilar.
6: No, tengo una. Yo soy periodista.
2: Hablando de eso y de los espectáculos.
6: Karol G confesó a Rosalía por qué terminó con Fate. Además, autobús de Memo Garza fue baleado en Puebla. Bad Bunny ya se pasea con la novia por todos lados. Tom Holland y Messi protagonizan promo de Spider-Man. Y además, los hijos de Britney Spears ya son famosos modelos. No quieren ver a su mamá. Le tengo los detalles, comenzamos. Esto es Notichet.
2: ¿Tiene hijos Britney Spears?
6: Claro, señor, grandes ya. Acaban de modelar en la Semana de la Moda de París.
3: De Kevin
6: Guapísimos,
3: Federline.
6: Además.
3: ¿No se acuerda de Kevin Federline, un gringuillo con...
2: El bailarín era el Kevin Federline. Sí. Oye, verdad, buena, que no sabía que esta Brindy tenía hijos. Oye, sí, chino, ya, te van a tocar ya hijos grandes, te van a madrear los modelos.
6: Le preguntaron qué opina su mamá de que ya son modelos y responden, pues no la vemos mucho.
3: ¿Eh?
6: O sea, cero interés.
3: Ay.
2: Híjole, te va a tocar ni modo una de esas, chinel.
5: Pues no la ven, me conviene.
2: Esas que tienen hijos grandes y madrean a los padrastros.
5: No, pero como
2: se le va a tocar al...
5: Ya son modelos, ya hacen su vida y no ven a su mamá, los van a dejar en paz.
3: No van a depender de ella, Di.
5: Sí, no van a
2: depender. Está bien. Vamos a empezar con la noticia.
5: Nada más cuando muera y lleguen a la edad.
2: Ahí sí te van a quitar todo.
5: Van a
2: no, te van a quitar todo.
5: Mi nombre.
2: Todo. Ya no te va a estar todo a mi nombre y este
5: es
2: ya
5: voy
2: a poner todo a mi
3: nombre.
2: Van a pelear porque van a decir, mi mamá no estaba bien de la cabeza y este señor le metió cosas en la cabeza y ahí ella está y así, y lo quita y le hizo firmar. Y
5: mientras pelean, yo agarro el dinero, me voy a otro país. Ahí búsquenme.
2: ¡Va a andar en Campeche! Los que lo busquen van a andar en Mérida, Yucatán, allá con los chiringuicas, allá va a andar en sus terrenos, por fin va a construir algo ahí en la soledad de todo donde compró, en la Terregal, güey.
3: Correcto.
2: Bueno, empezamos con la noticia, señores. El Departamento del Tesoro de Estados Unidos anunció una serie de sanciones y una nueva alerta bancaria dirigidas, oiga usted, al cartel de Jalisco Nueva Generación. Las oficinas de control de activos extranjeros del Tesoro impuso sanciones a dos mexicanos y a 9 empresas dedicadas al transporte. También empresas dedicadas a servicios financieros y el sector inmobiliario, porque según estos negocios estaban vinculados a una red de robo de combustible asociada a este cartel y destinada a lavar impuestos mientras generaba decenas de millones de dólares al año para la organización criminal. Además, la unidad de red de control de delitos financieros del Tesoro de Estados Unidos emitió una alerta a instituciones financieras en la que señala focos rojos de contrabando de combustible desde Estados Unidos hacia México, o sea que están guachicoleando también para acá, en unos esquemas que implican evasión fiscal. Entonces Vale se agarró a 2 personas, basándose en acciones previas, a una figura clave del mundo empresarial conocido como Juraidini, Oscar Guillermo Juraidini Silva, de robo, que según eso operaba una red de robo de combustible para el cartel. Era contador y el cerebro detrás de ciertas operaciones financieras. También designó a Refugio Ruiz Villagómez, quien participaba al cargo de varias empresas, y también tenía que ver con introducir de contrabando combustible a Estados Unidos sin permisos correspondientes, y pagaba sobornos a carteles y otras organizaciones criminales que controlaban los puertos de entrada. O sea que de alguna manera tenían una mochada allí con el cartel. Y así estaba investigando el Departamento de Tesoro de Estados Unidos, que básicamente la noticia es que estos fueron acusados o están siendo acusados y van a ser procesados por el Departamento de Tesoro de Estados Unidos. El guachicoleo, señores, el robo de combustible también llegó a Estados Unidos por parte, según esto, por parte de este cartel, es lo que dicen las autoridades gabachas. No creo que el guachicol venga para acá.
3: Yo tampoco lo creo en esa, o sea...
2: ¿Cómo lo venderías tú?
3: I don't see it.
2: Porque ahí también tendría que ver quién le compraba, si alguna empresa grande les compraba a ellos el crudo. ¿Se me explico?
3: Sí, exacto.
2: O sea, está bien, yo ya agarré el chino que era el que vendía guachicol. Ahora, ¿quién te compraba a ti este guachicol? No, pues sería Móvil, sería Exxon, sería Chevron, sería claro. ¿Sí? ¿Quién lo compraba? Y ahí es donde también se va.
3: Pero también la noticia sería grande ya de que se vieran detrás de esa
2: grande.
3: Compañía.
2: Entonces, ¿quién está comprando ese crudo que supuestamente viene de por allá, de que hay usando reales? Adelante, mi señorita Giselle Bravo.
3: Gracias, señor. Pues cambiando el tema abruptamente, el portavoz de la OMS, Christian Lindmeier, o sea, de la Organización Mundial de la Salud, en una rueda de prensa el día de ayer, advirtió que existe un riesgo mayor de brotes de enfermedades en Venezuela. Las perturbaciones en los servicios de salud y también en las redes de agua y saneamiento, combinadas con los desplazamientos de población, podrían favorecer brotes de enfermedades prevenibles mediante vacunación, como el sarampión, la difteria y la tosferina. También podrían acelerar la propagación de enfermedades de transmisión vectorial e hídrica, por ejemplo, la fiebre amarilla, el dengue, el chikungunya, el Zika y la malaria. Eso fue lo que señaló el día de ayer. Las primeras evaluaciones de la OMS ponen de manifiesto alteraciones en la atención a los pacientes debido a la sobrepoblación de los centros, don Cheto, y el aumento de las listas de esperas, en particular pues en traumatología, ortopedia y neurocirugía, pues obviamente
2: sí, colapsó,
3: la
2: gente que colapsó el sistema de salud en Venezuela, que por cierto, agregando a tu nota, ya son casi 2,000 las muertes por los sismos.
3: Pues sí, don Cheto. Entonces, ahorita es una de las cosas que están preocupando y que requiere atención de inmediato.
2: Ay, pues hay que se vaya a eliminar. Es que ahorita con el mundial, pues no están poniendo la atención ahí al problema. No,
7: hay gente que está en Venezuela que dice literal que las calles de Venezuela huelen a muerto.
3: Sí.
7: Sí. Sí. Y que además no le están poniendo nada encima a los, o sea, como cal o algo, y que los, o sea, es un olor fétido literal lo que se está saliendo de los edificios.
2: ¿Cómo no?
7: Y ahorita además ya la mayoría de lo que van a sacar de ahí, ya casi la probabilidad de vida es de 0%, señor.
3: Sí, pues es el quinto o sexto día, dicen que ya para ese día es básicamente ya un milagro si es que sacan a alguien con vida.
2: Ay,
3: y sí, está muy triste la situación.
2: Ay, ay, ay. Adelante, Chinampa.
5: Y se quiere poner un poco triste, Giselle. Vamos a emperrarte, nos vamos hasta Fortuna, California. Yo no conocía Fortuna, está como cerquita.
2: No, ni la conocerás, hijo.
5: Pero Fortuna, California está cerca, ya lo último de California, ya pegado a Portland.
2: En Humboldt allá.
3: Por el 101.
5: Se encontraron los restos de al menos 117 perros que fueron hallados en los terrenos del refugio de animales en California, muchos de ellos con heridas de bala. La policía del condado de Humboldt indicó que también se descubrieron 21 cráneos caninos, cientos de huesos y restos de y otros restos durante los registros de Miranda's Rescue Animal Sanctuary. Y es una instalación de 20 hectáreas en Fortuna, California. Los investigadores localizaron en el área, en la parte del granero, era ahí donde mataban a los canes, informó la policía. Cerca de ahí se encontraron más de 600 collares de perros. El sheriff dice que era una escena terrorífica. En Miranda Rescue ya se van a decir que nuestra misión es salvar tanto a los animales como tanto podamos, de manera segura, siempre equilibrando la compasión por los animales. Pero la policía de Humboldt ya comenzó a investigar y ahorita están viendo qué va a pasar con esto, porque muchos de los restos que encontraron tenían heridas de bala. Y al parecer,
2: o sea, como que a lo mejor los mataban ahí.
5: La muerte de ese animal fue por
3: granero.
2: ¿Es
3: granero?
2: ¿Granero?
3: Ajá.
2: Perdón, ¿cuál es tu pregunta?
3: Dijo que probablemente ahí sabe que en el granero.
2: En el granero.
3: ¿Qué es granero?
2: Granero lo que tienes ahí en las nalgas. Granero.
3: ¡Oh!
7: Granero. Granero es el jugador de la selección mexicana.
3: ¡Oh!
2: Hablando de Gilbertito Mora, porque no te vamos a dejar opinar.
7: Ándele.
2: Bueno.
7: ¿Usted no me conoce las nalgas y yo sí conozco al jugador?
2: Sí, pues, pero yo no te las conozco, pues, pero pues es un chistí, vale, nomás para decirle y ser un chistí. O me llama, gracias, chino. No, y pérese. Pérese,
3: todavía tigue.
5: Ah, está bien. Apenas comienza la investigación.
2: De que estos perritos estaban, pues, los estaban matando ahí en ese lugar.
5: Porque el lugar recibe de billetes, de donaciones y para. Porque ahí hasta para llevar al perro te cobraban el traslado y todo. No, entonces, pues, sí, pues. Pues era un santuario para animalitos, entonces está bajo investigación.
2: Yo. Bueno, en otra vez, adelante, dice el Bravo.
3: Gracias,
2: yo tengo la nada que vería entre el día de hoy.
3: Sí, ya más o menos supe, don Cheto. Rápidamente, la presidenta de México, Claudia Sheinbaum, defendió el día de ayer el papel de la Guardia Nacional al conmemorar el séptimo aniversario de la corporación, a la que calificó como una de las transformaciones institucionales más importantes del país y un componente clave de la estrategia de seguridad de su administración. Durante esta ceremonia, la mandataria afirmó que la creación de la Guardia Nacional en el 2019 representó una hazaña por el crecimiento alcanzado en pocos años y sostuvo que el trabajo de sus integrantes ha contribuido, fíjese usted, no sé si usted cree en este dato, en la reducción del 46% en los homicidios dolosos que fue registrado por el gobierno federal. Ante elementos de las Fuerzas Armadas y mandos de la corporación, Sheinbaum destacó que la Guardia Nacional pasó de ser un proyecto de seguridad a ya ser un proyecto consolidado como una institución integrada por más de 125,000 efectivos distribuidos en 53 coordinaciones regionales y respaldados por 590 cuarteles en todo el territorio nacional. Este dato de que ha, no sé, disminuido en un 46%, no sé si sea real, don Cheto, porque yo no sé si cada
2: de la
3: reducción
2: de homicidios,
3: no sé si sea tan real, pero pues
2: yo creo que nuestro parámetro es los lugares donde nosotros somos, donde podemos hablar de viva voz. Por ejemplo, si tú eres de Jalisco, ¿qué te dicen que cómo está la cosa en Jalisco?
7: También si la presidenta pone en consideración los días del mundial, eso no cuenta, ¿eh?
2: Ahora, pero ayer murieron dos en los festejos del Ángel, ya pedos se suben allá y se caen y se
3: No, y aparte mal. Las peleas y a veces ni los policías ni sus luces, o sea. Pues bueno, ese es el nuevo dato que está revelando la presidenta de México.
2: Bueno, así está la cosa, Giselle Barbo. Yo en la noticia nada que verienta, chino, sal de mi cuerpo. Ya tiene un tigre, ya tiene 3 días suelto este tigre. Kenzo se llama el tigre. Un tigre de bengala blanco que escapó de Tepetlastoc, Estado de México. Lleva 3 días, mira nomás qué chulada de animal. Qué chulada de animal.
3: Está hermoso.
2: Era nomás, qué chulada de animal. Bueno, pues ya tiene tres días, juido, pues, el vato, el tigre.
7: ¿De dónde se escapó?
2: De Petlastoc, Estado de México.
7: Pero
2: el
7: felino casa
2: escapó de un predio privado, okay, de manejo de vida silvestre. O sea, tenían ahí un lugarcito ahí, como Simón. En San Bernardino, Tlalmimilolpan.
3: ¿Sí?
2: ¿Qué traen, pues, allá atrás, homi? Tlalmimilolpan, y según el felino no había sido capturado, aunque fue ubicado nuevamente por unas cámaras que andaba ahí protección civil. Está en una zona alta de difícil acceso, por eso las autoridades y municipales, estatales y federales mantienen operativos cerca del área para lograr una captura segura. Se les escapó el tigrizón, este tigrizón de Bengala, chulo, y no lo pueden hallar. No lo hallan.
7: No lo hallan.
3: No lo encuentran, sería.
7: Hallan no. Es hallan.
2: ¿Cómo?
7: Es hallar, no hallar. La H es muda, no es J.
2: Entonces, ¿por qué te molesta que yo diga la H y si no la digo y si no la H no dice nada? ¿Por qué es muda? ¿Por qué te estás diciendo?
7: Porque usted dice hallan.
2: ¿Y cómo es?
7: Hallan.
2: Ay, ay, ay, ay, ay. caes. ¿A ti por qué te gusta caer gordo a ti? ¿Te encanta caer gordo?
7: No me
2: gusta. ¿Le quieres caer a la gente bien?
7: No me gusta, pero si ya de paso le caigo, pues qué a gusto.
2: Sí, hombre, te encanta caerle gordo a la gente, Isaí. Hombre, granjeate a la gente, granjeate, Luz. Ahorita regresamos con los deportes.
7: Yo no estoy desesperado por caerle bien a la gente como otros.
2: Deberías, ¿eh?
7: No, yo no. Deberías, yo no. ¿Sí? Yo le caigo bien a la gente que le caigo y punto. A los que no les caigo bien no me interesa caerles bien.
2: Deberías de granjearte a la gente.
7: No, yo no me granjeo.
5: Te van a funar como
2: a ver, ahí te va.
5: Aguilar.
2: Ahorita no vayas a opinar de deportes.
7: Sí, ay,
2: no vayas. No, nunca has pateado un balón en tu vida.
7: Pero ayer yo vi el partido y tengo la capacidad de hablar de lo que vi ayer.
2: A ver, que te quiero ver. Nomás que digas un disparate y ríe.
5: ¿Cómo se llama el morenote que metió gol?
7: Yo tengo la capacidad de hablar de lo que veo. Sí. Soy periodista, señor.
2: Ay, lo que hay. ¿Por qué ayer dijiste, ay, está bien guapo que expulsaron de Ecuador?
7: Pues sí está.
2: Bueno, está bien. Regresamos con Tito Padilla. Tengo una opinión que, a ver qué opinan de ella. Sobre la selección mexicana, algo que un detalle que no me cuachalangó muy bien. Desde regresamos. Don Cheto.
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0: Señores, momento de que Zahid no hable, don Cheto.
1: Sí voy a hablar y tengo opinión del partido de ayer. Ahorita lo voy a analizar y voy a platicar con el experto en fútbol, Tito Padilla.
2: Vamos contigo, Tito, sin más ni más, échale y vale, es tu segmento, así que déjate caer la greña de bien a bien, dijo Chucheras.
3: Muy buenos días, buenas tardes, buenas noches, donde quiera que se encuentren. Don Cheto, ¿qué analizamos? Una selección mexicana que de verdad apagó, cerró, fulminó en el primer tiempo a un Ecuador que me sorprendió, un Ecuador que de verdad ni Pacho, ni Cancel, ni Caicedo, ni Hincapié, o sea, nos vendieron la selección, los ecuatorianos, nos echaron la culpa de los boletos, se pusieron y abrieron el paraguas antes porque éramos una selección barata, era una selección de no peso, era una selección que nomás lo que teníamos era la altura y el público. Todo lo contrario, yo miré a un muchacho de 17 años que los hizo ver su suerte, que no pudieron quitarle la bola, que jugó como si tuviera 20 años de experiencia, Morita, que hizo lo que quiso, un Lira, 20 pulmones, un Romo, que me sorprende, un Piojo. Bueno, puedo decir cada uno, don Cheto, incluso el portero, el Tala, de verdad, Tala Rangel hizo lo que tenía que hacer, yo sé. Dígame.
2: Que on fire, dice que andaba a Fueguembel.
3: Sí, on fire. Entonces, son muchas cosas, don Cheto, que en este momento estamos viviendo y estamos analizando y estamos haciendo historia. 40 años tuvieron que pasar para poder pasar directamente en un eliminatoria directa en un mundial desde el 86, en el mismo estadio, con la misma gente, porque ya no está mucha gente la que estuvo en el 86, pero de verdad, don Cheto, nos estamos ilusionando muchísimo. Este tipo de juego, este tipo de cosas, yo pienso que nos estoy ilusionando para poder ver quién nos toque de Inglaterra o el Congo. Hay con queso las enchiladas. No quiero aventar las campanas al aire, pero en este momento, don Cheto, lo que juega la selección mexicana, y deben de entender, va a decir, sí, pero que sí le entregó la pelota a Ecuador. Bueno, Ecuador nos echó un poco para atrás. No se puede dominar 90 minutos a una selección como Ecuador. Después vinieron los cambios, también los cambios de México. Para mi punto de vista, Chaquito Jiménez no, nada que ver, de verdad.
2: Alto ahí, Stappen dry.
1: Te voy a parar en seco.
2: Párate en seco.

0: Mi comentario era el siguiente. Perdón, pero el Chaquito ya le dieron dos, ya le dieron chances de cambio y tienen que meter a la hormiga. Te voy a decir una cosa. Yo conozco tanto a mi gente. Ajá. Cuando el Chaquito tuvo las dos descolgadas, dije, no la va a hacer. No, no tiene la capacidad de hacer un quiebre y quitarse uno con Timás a dos. Y con Timás a dos centrales de la talla de los ecuatorianos.
1: Sí.
0: O sea, sí. Yo no me emocionaba nunca cuando el Chaquito se aventaba solo. El Chaquito Jiménez, para mí, y quiero estar mal, es un 9 posti. No es un 9 que se quite a uno, se quite a otro, como Raúl Jiménez, no. Es un 9 poste que un rebotito, un cabeceacito. Ya es tiempo de que le den chance a la hormiga. Ya le dieron chance al Chaquito y perdón, pero nomás no. Ahora sí, alguien que le encanta analizar. ¿Eh?
1: Me faltó nada más uno, quería dejarlo a la última. ¿Qué forma de jugar de Quiñones, Don Chelo? ¿Qué forma?
0: No, hombre, vato,
2: Quiñones anda en su prime.
0: Anda a Fueguembel. Sí, sí. Ahora, alguien que le gusta analizar, Saíd, adelante.
3: Señor, venga, yo el día de ayer fui, es el segundo partido de este mundial que yo vi.
0: Entonces,
3: vi a un equipo sólido, un equipo que se comunica, un equipo de jóvenes, muy jóvenes, que la verdad dominaron completamente el partido. Me parece que todo el primer tiempo jugaron espectacular. La primera mitad del segundo tiempo, la verdad, muy bien. Voy a decirlo, que la última mitad del segundo tiempo ya se veían cansados y exhaustos. Eso es lo que yo vi como espectador. Yo la verdad, yo ya los vi cansados y exhaustos. Nunca le topó Ecuador. Yo les voy a decir que como espectador y como una persona que investiga las notas y la información, yo estaba más preocupado por Ecuador que incluso por Inglaterra. Incluso por Inglaterra, yo estaba más preocupado por Ecuador.
1: Ecuador no le topó
3: en ningún momento del partido en todo el tiempo. La verdad, hubo medio conato en los últimos 10 minutos de algo. Cuando hicieron los dos cambios, el Ecuador al final, como que se veía que querían prender, nunca prendieron. México, mis respetos. A mí me llamó la atención, además de Mora, el chavo este que tenía así como el chipotito. Ya me explicó Patrón el día de ayer ahí en el evento cuál era la razón por la que traía su...
0: El chavo con el chipotito. Sí. Más te vale que no te refieras a Raúl Alonso Jiménez porque te voy a prohibir que hables.
3: Sí, sí me refiero.
0: El chavo con el chipotito.
3: Sí, sí me refiero. Sí me refiero a él.
2: No diga eso,
3: sí me refiero. Yo no lo conozco.
1: Don Cheto, ¿a dónde va?
2: Venga.
1: Te explico, no te preocupes. Mira, lo que pasa que Raúl Alonso Jiménez.
2: No se enoje, viejo. Ya se fue, Don Cheto.
1: Espérate, pues, déjame explicarle. Yo sé, ya se fue, pero Saíd, lo que pasa que Raúl Alonso Jiménez hace algunos años tuvo un gravísimo encontronazo con un
3: brasileño. Me lo comentó, patrón.
1: Le fracturó el cráneo. Sí. Y era posible que no volvería, era muy posible que no volviera a jugar. Ahora utiliza esa protección, se llama un protector para la área donde fue la operación y que le pusieron esa parte. Por eso lo utiliza con la viena de la FIFA, para poder proteger esa área donde se le craqueó el cráneo y tuvieron que meterle clavos y toda la cosa, y por eso...
3: Me sorprendió, Tito, que ayer me explicaron esta situación. Ayer yo la verdad la desconocía, pero qué bonito que a un hombre que le dijeron que no iba a volver a jugar, se haya comportado como se comportó en un partido el día de ayer, lo hizo espectacular. Para mí fue el que más me llamó la atención como espectador en el partido de ayer. Todos jugaron impresionante, ayer lo hizo muy bien.
2: Mira, yo nomás voy a decir una cosa, ya no opines, porque como periodista supuestamente debes de investigar, y ni has investigado los nombres, o sea, échale.
1: Y aparte, ahí tiene otra cosa, un extra. Hace unos meses murió su padre, entonces por eso lo ves con esas ganas, con esa garra, por eso lo ves que llora y apunta al cielo en cada gol, por eso lo ves cómo se entrega, cómo baja, cómo agarra cada pelota, cómo la pelea, de verdad. O sea, Raúl Alonso Jiménez, a mí y al chino que está ahí enfrente de ti, nos cayó la boca porque dijimos una ocasión que a lo mejor ya no volvía. ¿Cierto o falso, chino?
2: No, yo sí, yo...
3: Lo hizo espectacular, ¿eh?
0: Sigues hablando para no entrar.
3: Voy a seguir hablando.
2: No, pues era... Ahora, debemos recordar que tú dijiste que el mundial, que a quién le interesa el fútbol, y ahora tú eres muy experto.
3: No soy experto, yo nunca dije, de hecho, cada que hablo yo digo, yo no sé de fútbol, pero yo soy un periodista que lo que me pongas va a ver, yo puedo opinar de eso, sorry.
0: Pero le dices a...
1: Don Cheto,
3: porque no lo conozco.
1: Don Cheto, ya.
0: la historia. El chavo del Chipotito.
3: Porque no lo conozco. Así como a Mora le decía el granudito porque no sabía quién era, ahorita yo no sé.
0: ¿Por qué insistes en hablar?
3: Porque yo vi el partido de ayer.
2: Partido no opinar. Te hacen experto.
3: ¿Puedo? Yo no dije que soy experto, Juan. ¿Cuándo dije que soy experto? Yo puedo opinar de lo que veo. Sí. Tengo la capacidad para hacerlo.
0: Y tú, no sé, Tomás, y tú también, ¿para qué lo...? Tú métete con Tito, ¿para qué ti no hables?
3: No, Tito, ¿tienes alguna objeción de lo que yo opiné del partido? Dime tú. ¿Qué sabes de fútbol?
1: No, o sea, únicamente, don Cheto, a mí, el punto, estamos en una mesa donde, en la cual yo me equivoco de los nombres, y Zahid trae notas, lo que a lo mejor uno como, él es periodista,
3: y además,
1: él es
3: secretario. Además, Tito, voy a decir algo, los señores que están aquí en la mesa, cada que yo doy notas de espectáculos, opinan y ellos no saben de espectáculos.
0: ¿Cómo no?
3: Entonces
0: ¿cómo
3: no saben, no saben, no saben, no saben, no saben. Yo soy periodista.
2: Ángel Aguilar, no voy a hablar.
0: Dime tú, cuando yo no sé de alguien te digo, ¿quién es fulano? ¿Quién es fulano?
3: ¿Y opinan?
0: No opinan. Pero ¿tú de quién hablas que no conozcamos?
3: ¿Sí opinan?
2: Paulina Rubio.
3: ¿De quién hablas que no conozcamos? ¿Sí opinan?
0: Saigas de Solís. Vale, pierde una.
3: No, aquí se habla de lo que se ve. Yo vi el partido. Si yo no hubiera visto el partido, yo no puedo hablar. Yo lo vi ayer y mis opiniones creo que son respetables, ¿o no, Tito?
2: Hablemos de Francisco.
0: No
2: decía,
0: se puede respetar una opinión que diga que Raúl Alonso Jiménez es el chavo del Chipotito.
3: Porque no lo conozco.
1: Cheto, ahí ya. No se moleste.
2: En otras eliminatorias favor, hablamos de Francia, Cheto, no que le fue fácil con
0: ya vamos a hablar de Francia mejor. No va a ser que diga aquí. ¿Cómo se llama el prietito piernudo? Porque
3: a ver, enséñemelo y ya le digo.
1: Se llama Kylian Mbappé, el prietito piernudo que lleva goles. Se llama. Por cierto,
0: qué bestia.
4: He's a beast.
1: Ahora, bueno, pero me
2: gracias,
1: encantó.
2: Así me dicen.
1: Me encantó. 3-0 a medio gas. A medio gas, Francia le gana a Suecia 3-0 y con goles, ya dijimos, de Mbappé.
4: Y los que le anularon, Tito, si no, ¿cómo hubiera sido?
1: No, adiós, Messi, no, qué buena opinión. Ya ven, también la bebezón opina.
4: No, a ver, yo jugué fútbol y vengo de un padre futbolista, de familia futbolista. Y mi papá también, o sea, he crecido con eso, pero pues yo no me gusta opinar porque siento que esto es...
1: No, tú opina. Aquí una mesa ni redonda ni cuadrada. Aquí
2: sí, si Zahid opina, tú también puedes...
3: Ay, Chino, tú opinas de todo y no sabes de nada.
4: ¿Cómo que? ¿Tú qué opinas? ¿Tú? Yo la neta sí veo Francia llegando a la final.
0: Ya, sí. Francia es el equipo más sólido de todo el mundial.
4: Están impecables.
0: Y a los españoles.
4: Impecables.
0: Que creen que venían por el... Espérate, pues, que venían por la Copa del Mundo.
4: Sí.
0: Yo siento que Francia la vaya.
4: Está impecable el equipo.
0: Anda como nunca. Olise lleva creo que 4 asistencias en 5 partidos. Una locura.
4: Coordinados, viejo, todos. O sea, es otro nivel de fútbol.
2: Son los favoritos a ganar el mundial.
0: El par de centrales que trae, la dupla que ha hecho, que han hecho ahí con Conate y Salivar, unas bestias. No.
2: Rápido para terminar, al que le costó ayer fue Noruega, con Costa de Marfil.
0: Pero apareció el caballazo de Haaland, el extraterrestre Haaland en el 86.
4: Oigan, ¿vieron al papá de Haaland? Es la misma réplica de Haaland.
0: Él era jugador.
4: Sí, no manches. Yo no había visto al papá de Haaland y dije, no manches, volvió a nacer.
0: De hecho, Haaland nació en Inglaterra, pues su jefe ahí jugaba.
4: ¿Qué fue?
0: Haaland pudo haber jugado por Inglaterra y no quiso.
1: Rápidamente, antes de que se termine, hoy arranca Inglaterra contra... de aquí va a salir nuestro rival, Inglaterra contra República del Congo, también Bélgica contra Senegal, otro partido bueno, y... Ya tarde, por la noche, 6:00 p.m, sería Estados Unidos contra Bosnia y Herzegovina. ¿Cómo están hasta el momento? Ya los octavos, partidos de octavos. Francia-Paraguay, ay, Francia-Paraguay. Otro, Canadá contra Marruecos. Otro, Brasil contra Noruega. Partidazo, don Chete, partidazo. Brasil contra Noruega y México, pues estaré esperando qué es lo que pasa con Inglaterra y República de Congo. Así es de que ahí estamos puestos y dispuestos, don Cheto, lo que caiga. Y por favor, don Cheto, hombre, seamos tranquilos, dejemos. Yo, don Cheto, su corresponsal se equivoca. Que opinen todos, ahí está bien, trae sus notas. Únicamente no hay problema, nosotros le decimos quién es el chavo del Chipotito y ya.
3: Gracias, Tito, gracias.
0: Una de las reglas del periodismo que obviamente desconozco, pues de seguro a ver ahí es informarse. Y no está
1: Don Cheto, ¿qué? Pues mire, aquí entiende como reportero de deportes, pues, don Cheto, y usted, y el señor, el joven, el...
3: Una de las reglas de los programas de televisión y radio es no estarse cortando las uñas en vivo, y mira...
0: Pues, ¿para qué me ponen en tele?
3: Gracias.
0: ¿Para qué me ponen en tele? Gracias. Yo estaba re a gusto. Gracias, regresamos.
1: Terminar mi comentario. Él es egresado de Inglaterra, de la universidad. Tiene todo, o sea, tiene todos los... Chino y yo, apenas y calificados para estar en esta mesa, don Chino.
0: Y mire, no, yo menos, pero me...
2: Hacemos al güey.
1: Usted muy hacia usted, sí, la trae escuela y trae todo, así de que bueno. Señoras y señores, es todo en los deportes, síganlo en mis redes sociales. Y si sí, Tito Padilla, 7-4, estamos en el espacio, Tito Padilla Deportes, en Facebook, Instagram, también en Twitter, más información deportiva. Yo me voy, ¡pum! Me desaparezco, ¿quién digo? ¡Puga Deportes! Tito Padilla.
0: Genial, que va a salir una perrilla en el ojo, que me está dando mucha comezón.
2: Regresa, a mí la regó, que le pusieron clavos a Raúl Jiménez en la cabeza. ¿Cómo clavos?
4: Es una plaquita.
3: La placa.
4: Hay placa, no clavos.
2: Ahora va a meter clavo.
0: Bueno, regresamos con los espectáculos, ¿vale? Porque...
3: Ay. Yo sí lo dejo opinar, aunque no sepa.
0: No voy a opinar. 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
6: Estos son tus tips de la hora del tráfico. Usa tus espejos para monitorear las áreas alrededor de tu carro. Voltea tu cabeza para revisar tus puntos ciegos antes de cambiar de carril o incorporarte. Usa la distancia del carril de aceleración para incorporarte con seguridad en el tráfico. En carriles estrechos, asegúrate de mantenerte en el centro de tu carril y no te apresures. Estos fueron los tips de la hora del tráfico. Soy tu amiga Mayra, informando para La Qué Buena. Síguenos en nuestras redes sociales como Qué Buena Rino en Facebook e Instagram. Maneja con cuidado.
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4: Estos son tus tips de la hora del tráfico. Mantén la calma y la paciencia, especialmente en situaciones de tráfico intenso. 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Respeta a los demás conductores, evita comportamientos agresivos y mantén una actitud positiva mientras conduces. Recuerda que la seguridad y la cortesía son fundamentales para un viaje tranquilo y sin incidentes. Estos fueron los tips de la hora del tráfico. Soy tu amiga Mayra, informando para La Qué Buena.
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que ha trabajado para las principales cadenas en español. Y terminó dando aquí los espectáculos. 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

0: estamos de regreso en Don Cheto al aire. Sí, estamos en vivo en este primero de julio. Julio, sorpréndenos. Y sí, ¿o cómo es? ¿Y qué tal sí?
1: Y sí, sí.
0: Espectáculos ahí, García Solís.
2: Muy buenos días a toda la gente que nos escucha aquí en Estados Unidos y más allá de las fronteras en este miércoles de Colgar la Asesina en el Tendedero. Señor, fue un placer el día de ayer estar con usted.
0: Gracias por de alguna manera convencerme a aceptar la invitación de la banda. Me la pasé muy bien y me dimensioné muchas cosas.
2: Hay cosas que yo creo que usted necesita hacer. Una de esas es estar cerca de su público y de su gente. Ayer se dio cuenta de toda la gente de las nuevas generaciones, que muchos de ellos ni radio escuchan. ¿Cómo lo quieren, señor?
0: ¿Cómo me conoces la radio?
2: ¿Cómo lo conocen, señor? O sea, la verdad. Y además la banda, le agradezco infinidad a Juan Corona, a Joel Vázquez, a toda la gente que hizo para que usted llegara como rey. El camerino que le dieron, o sea, tenía usted más camerino que la misma banda. Usted estaba en el centro del escenario, sentado, viendo la pantalla. Realmente, ese trato,
0: sí,
2: señor.
0: Gracias, un trato muy bonito, banda Corona del Rey. A mí que me incomoda de repente la tanta atención, porque me siento así como que inmerecida. Muchas gracias a Juan y a Joel y a todos los muchachos de banda Corona del Rey, que luego me dejaron cantarle Por Quién Me Dejas, que es una rola de Cucu Sánchez que a mí me gusta mucho personalmente. Y andaba bien ronco yo de la gritadera.
2: Pero bueno, entró primero al escenario cantando México Lindo y Querido, que lo subimos a redes, ahí está. Ya lleva más de 250,000 vistas, lo subimos apenas ayer en la noche. Gracias a toda la gente que está ahí pendiente.
0: ¿Puedo hacer una acotación al evento de ayer? Miren, familia. La banda Corona del Rey es una banda underground. Que una banda en martes, en Los Ángeles, con el miedo que le tenemos al tráfico, en tiempos mundialistas y con un partido de México el mismo día, haya metido el 85% hasta las 9 de la noche, 9 y media que yo me vine de ahí, ya estaba el 85% del lugar, con boleto pagado, en martes, con México jugando un partido mundialista decisivo. No cualquier artista lo hace.
2: No.
0: Y Banda Corona del Rey lo hizo ayer.
2: No, y además, habiendo hecho un sold out
0: El domingo anterior,
2: dos días antes.
0: Y teniendo en cuenta que la fecha de ayer martes se la inventó Joel y Juan el jueves en la noche.
2: Sí.
0: O sea, prácticamente sin anunciarse. Felicidades, muchachos, muy bien ganado. Sé la historia de la banda, que andaban pues ahora sí que en quinceañeras y kermeses ahí en Mazatlán, y que un día caguameando en la banqueta, un vato que ya le había ido muy mal en la música, que era Juan, el de la banda, les dijo, yo les ayudo, hombre, ahí, vengan para Estados Unidos a perrearle, a quinceañerear y a cantinear. Y así, con complacencias, ya llena el lugar una banda muy on the low, muy underground, que está dando pasos gigantes.
2: Ayer nos contó también Juan que le empezaron primero a negarle o atrasarle visas del staff. Mientras toda la banda tenía visas, había gente del staff que se las retrasaron. Y cuando ellos pidieron una explicación de por qué no le daban al equipo del staff las visas, cuando habían pagado expedito, o sea, que en menos de 15 días hábiles se las entregaran, y ya llevaban 45 días que no se las daban, les llegó la hoja de cancelación a toda la banda. No sabemos la razón. Los abogados le van a empezar a mover cuando ellos salgan, que ya se van a ir hoy, porque no tenían fecha de salida, solamente se las cancelaron, pero se las cancelaron cuando ellos estaban adentro. No tenían fecha de salida.
0: Pero les dijeron, no se alarguen tampoco.
2: No se alarguen tanto. Entonces ellos decidieron que junio iba a ser la fecha completa. Hoy ya van de salida y esperemos que la banda Corona del Rey llegue pronto. Llenaron el pico el año pasado. Hicieron un soldado en el pico Rivera. Dos días después, hicieron un 85% en un martes en época de mundial, el día del partido de la selección. El día que regresen, Banda Corona del Rey por lo menos va a llenar el Intuit. Así se lo digo, señor, y espero que sea pronto. Se los deseo de todo corazón, por lo que los quiere la gente, por lo que han luchado para estar ahí, y la verdad, y por las atenciones que nos dieron, agradezco infinitamente. Bien, gracias, sí, a Banda Corona del Rey. Señor, vamos a iniciar con Karol G, que en un video para Rosalía le confesó la razón por la que había cortado a su novio Fate. ¿Quiere escuchar? Esto fue lo que dijo Karol G. Escúchale.
0: Es como un confesionario, ¿no?
2: Sí.
3: Eso era una relación donde esa persona no le gustaba celebrar su cumpleaños conmigo. El último cumpleaños, sí, nos íbamos de viaje. Ok. Cute, cute. Ya estábamos con las maletas. Ok, en el aeropuerto.
4: Bien, como que aprendió, ¿no?
3: Aprendió. No, y además íbamos a celebrar el cumpleaños en otra parte del mundo. ¡Wow!
4: Bien, bien. Wow.
3: Y pues en el aeropuerto, en la sala de espera.
4: ¿Vale?
3: Ya no.
4: En la sala de espera.
3: En la sala de espera.
4: Del aeropuerto.
3: En la sala de espera. Dime que a ti te han dado de cosas, pero no te han dejado en la sala de espera del aeropuerto.
4: No, nunca, nunca. O para mí eso sería bastante imperdonable.
3: Bajé las maletas. Me hice bajé las maletas. Me quedé.
4: No, cabrón.
3: Pero me bajé ese vuelo y me bajé el vuelo completo.
2: La dejaron en la sala de espera de un aeropuerto cuando ella estaba yendo a festejar el cumpleaños de su novio. Y como el novio la dejó ahí con las maletas en la sala de espera, pues ella dijo que me bajen del avión mis maletas y lo mandó a volar, literalmente.
0: ¿Y está hablando de Face?
2: Estaba hablando de Face.
1: ¿Quién es Face?
2: No se llama Face.
0: El que siempre anda de verde y canta reggaetón.
1: Fade.
2: Señor, nos vamos a una pausa pequeña de 50 segundos. Al regresar, atacan y balean camión de Memo exadictivo, de Memo Garza. Y además, señor, ya todo listo para la boda de Taylor Swift. Le tengo detalles del vestido de la llegada de Taylor. Al regresar.
5: Ay, ¿harán mole con pollo? Ay, es la
1: ¿una birria?
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2: Señor, vamos a iniciar en los espectáculos, vamos a regresar y quiero comentarle que en Puebla, allá en México, balearon el autobús del cantante Memo Garza, un miembro de su grupo, resultó herido en la autopista México-Orizaba, fue cuando fue agredido por sujetos armados, obviamente les querían robar parte del equipo. Los hechos se registraron a la altura del puente Janocatepec cuando regresaron de un concierto ofrecido en la Feria de San Pablo del Monte en Tlaxcala la noche del sábado y se preparaban para su presentación en Chiapas el 28 de junio. Afortunadamente, pues no pasó a mayores más que la persona que resultó herida. Es un presunto intento de asalto, por lo que el chofer y los músicos decidieron no detener la marcha para solicitar ayuda más adelante. Eso fue lo que ocurrió. Memo dijo que estaba muy triste de lo que había ocurrido, salió a dar un video diciéndole a su gente que pues la seguridad está cañona y que viajar en carretera para los artistas todavía es una situación complicada, señor.
0: Horas y luego en camión de el ratero dice ahí traen el dinero.
2: Así es.
0: No saben que el dinero nunca va en los camiones.
2: Completamente, señor. Llegó ya Taylor Swift a Nueva York para su boda. Le cuento que ya tiene el vestido de novia. La razón por la que lo va a hacer en el Madison Square Garden, me comentaron, son dos razones, señor. Uno, es un edificio que no tiene ventanas y no quiere que absolutamente vaya a haber problema con los paparazzi. Y segundo, el dueño de los Madison Square Garden, que es el dueño de los Knicks, está considerado la persona que sabe manejar la logística y la seguridad mejor en todo el mundo, señor.
0: ¿O sea?
2: Entonces, él con su equipo de seguridad logra desarmar, o sea, tiene mejor equipo de seguridad que la Guardia Nacional y que el Servicio Secreto de los Estados Unidos, señor.
0: Por eso la van a hacer ahí.
2: Por eso la van a hacer ahí, porque está confiando, uno, en el venue, en la logística y en la seguridad para que nadie vaya a tener ningún problema en la boda de Taylor Swift. Porque todo el mundo dijo, en el Madison Square Garden, teniendo esos paisajes tan hermosos, ¿por qué se va a casar ahí? Esa es la razón por la que Taylor Swift se casa en el Madison Square Garden.
0: Entonces tiene que tener mucha confianza en cada una de las personas que va a estar trabajando ahí. Completamente. Porque si no...
2: No, es que el señor sabe, el señor, el CEO del dueño del Madison Square Garden y su equipo de seguridad son unos perros, señor, que saben perfectamente de pe a pa las personas que trabajan ahí y quién entra y quién sale y quién se mueve y quién está grabando y absolutamente todo, señor. Vamos a ver qué ocurre. Señor, ¿ya vio el promo que estrenaron ayer de Tom Holland con Messi?
0: No.
2: Juntos en un divertido video para anunciar el estreno de Spider-Man. No sé si lo tenemos. Se lo quiero poner. Si no, se lo narro. Ahí está, mire. Messi participando. No, ahí está, mire. Vemos a Tom Holland.
7: Have to get there before the rush, okay?
0: Hoy entra Messi allí.
7: Shut up. No, not you. I gotta go. Oh. You're Messi.
8: Yeah, kid, he knows.
7: ¿Sí? What are you doing here?
8: Spider-Man.
7: The Spidey tracker? Wait, are you looking for Spider-Man?
8: Sí.
7: Just wait here, okay?
8: Welcome to New York.
7: Hey, I heard you were looking for me. You good with heights?
8: ¿Cómo?
2: Me encanta que Messi, las tres palabras que dice son en español.
0: Sí.
2: Me encanta, dos veces dice sí y el otro dice ¿cómo? Ajá. Y qué padre que se prestó en un evento mundialista para anunciar uno de los próximos estrenos que justo va a ser terminando el mundial, señor, de que hecho, es la película de Spider-Man.
1: Está haciendo muchos comerciales Messi durante el mundial. Sí, mismo, se ha aventado un montón de comerciales. Pero
2: estaba viendo cifras que el que más ha ganado dinero por comerciales en el mundial ha sido ¿cómo se llama? Beckham.
1: Creo que es uno de Home Depot, sí. Y luego de Burger King, o sea, hay varios comerciales también que
2: hacen. David Beckham es el que más ha ganado dinero por este mundial, y yo creo que también Jorge, entre Messi y Ronaldo deben estar ahí entre los que más también. Si sois ahí en mis redes sociales, si soy Said, sí soy.
1: Hasta el caramelo, el de la afición.

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1: Ya llegamos, Rino, por el 94.5 FM, la

0: antes de ir al aire.
1: ¿Qué pasó?
0: ¿Quieres escribirle a la abogada? Ahorita acabamos con ella. Un poema a perro así.
2: Ay, ridículo.
0: Para que caiga.
1: O sea, ¿tú quieres escribirle un poema a la abogada?
0: Sí, pero...
1: Oh, estaría bien, escríbiselo algo así bonito.
0: No, bueno,
1: así, como, no, pues así como que tus ojos son dos lámparas.
2: Iluminan mi vida.
3: No más tengo camino. Que cualquier cosa que le escribas va a sonar creepy. Discúlpame.
1: Tu cabello es un río de aguas allí con carpas y todo.
2: Ay, no, con carpas no suena romántico.
1: Tu piel tiene la sensación así como de... Así bien Martina. Suavecita.
0: De crema Nivea.
1: Tus ojotis pispiretos iluminan mi camino.
2: Tu sonrisa.
0: Ve que se muerde, se chupa los labios.
1: Risota que tienes es como para chingarnos un elote. Algo así.
2: Ay,
1: o sea,
2: no.
1: Algo así bonito. No, que ella siente la remañe.
2: Ya lo está escuchando la abogada.
1: Ya, vamos a la... ¡Ay! Avisen, señores, avisen. Buenos días, familia. Estamos 6 minutos después de la hora y es, efectivamente nos vamos a conectar con la Liga Defensora, la Liga Defensora. Los abogados expertos en inmigración que van a agarrar su caso, lo van a estudiar y lo van a llevar a los mejores resultados. Y para muestra un botón, paisana de nosotros, guapa, conocedora, empática, tiene todas tantas cualidades que si yo tuviera 60 años menos, no se me escapaba. No. La abogada Leticia Valencia, ¿cómo estamos, abogada?
4: Hola. Buenos días, ¿cómo están?
1: ¿Le puedo escribir un poema, abogada? Es que traigo una idea.
4: ¿Sí? Claro que sí, sí.
2: ¿Pero
4: claro.
2: va a ser de usted a ella o del chino a ella?
1: No, de mí a ella, ¿cómo que el chino?
2: Porque aquí no andamos aguantando Ghost Riders.
0: A ver, yo sí lo voy a escribir uno.
1: Bueno, escríbele uno, tú y uno, yo a ver quién gana. ¿Era?
2: Este va a ser ChatGPT, no lo va a hacer.
1: Este va a ser ChatGPT.
2: Sí, no lo va a estar haciendo de su propia.
1: Señores, si usted tiene alguna pregunta para la abogada de inmigración Leticia Valencia el día de hoy, que nos llamen a los números en cabina.
2: Que son el 818-563-1055 o también las redes sociales de Don Cheto al Aire o también a través de YouTube. Abogada, aparte de que ya le dimos la bienvenida, quisiéramos saber si tiene algún anuncio para los radioescuchas.
4: Sí, antes de entrar con las preguntas, solo quiero recordarles que es muy importante que los residentes permanentes busquen la manera de poderse hacer ciudadanos, porque como que ya lo están haciendo más difícil para que los residentes entren a los Estados Unidos. La decisión de la Corte Suprema está diciendo que si tú tienes cargos pendientes en tu contra de delitos deportables como violencia doméstica o cualquier caso de drogas, te pueden poner en procedimientos de deportación. Ya no es necesario tener una condena criminal. El simple hecho de que te hayan acusado puede ser suficiente para poder enfrentar procedimientos de deportación, así que tengan mucho cuidado si van a salir del país y siempre busquen la manera de hacerse ciudadanos si ya califican.
1: Ok, está bien, para que se hagan ciudadanos, ahorita está, sí es muy recomendable hacer ciudadanos, ¿verdad, abogada?
4: Sí, totalmente. Y aparte recuerden que van a subir las tarifas. No han anunciado sí, cuándo van a subir, pero ahorita está a 760 la aplicación de la ciudadanía y la quieren subir a 1330.
1: Damn. Dice por acá, abogada, en septiembre del año pasado le llegó un email a mi mamá que ya habían aceptado todas sus solicitudes, que solo se esperara un email con la fecha para la cita de Ciudad Juárez. ¿Cuánto tarda más? Pues ya casi un año.
4: Es como año y medio lo que se está demorando Ciudad Juárez en programar la entrevista de la residencia. Como es el único consulado en México que hace las entrevistas de residencia, están saturados y se están tardando casi año y medio.
1: Ok, va. Dice, háganle una pregunta a la abogada, por favor, viejón. La mamá de un amigo vino con visa de viejitos y estuvo aquí. Visa de viejitos.
2: ¿Cuál es la visa de viejitos?
1: Y se regresó para México. El problema es que la señora no se dio de baja. No llamó a decir que ya se había salido del país. Ahora mi camarada le están llegando cartas que la señora se tiene que salir, pero la señora ya tiene rato ahí en México. ¿Cuál es la visa en la que entró las palomas mensajeras o cuál sería tú?
4: Creo que es la de Zapalomas Mensajeras, no creo que se llama visa de viejitos, pero para poder
1: registrar... Estaría peor que le pusieran visa de viejitos.
2: Esa sería idea de Don Cheto.
4: Puede registrar su salida con la patrulla fronteriza. En el CBP website puedes mandar un aviso de que ya te saliste de los Estados Unidos. Si tienes algún tipo de salida o vuelo de avión que puedas demostrar que sí te saliste, eso estaría mejor para que la patrulla fronteriza no te aplique castigo migratorio.
1: Bueno, yo te voy a decir qué escribir a la patrulla fronteriza. Le vas a poner a quien corresponda en base a las acusaciones de que yo sigo en Estados Unidos, solo les diré, hoy a huevos yo ando acá en el rancho, así ponle sen, para que ya sepan.
0: Y van a hacer una foto en el rancho.
1: Y toda una foto en el rancho, así era, así parándoles el dedo, Y así, donde dice ahí, bienvenidos a donde sea la ñora ahí. Así. Voy a la línea telefónica, que está ahí con nosotros Juan, que dice que a lo mejor tiene miedo que la policía, que la patrulla fronteriza le puso algo en la computadora.
0: Ay, no, mames.
1: Bueno, vamos a ver. Que yo chera, please,
0: fíjate. Está como la una morra que me dice, voy a manejar de Texas a Chicago. ¿Habrá ICE? Ay, por favor.
1: Sí. Deja la gente y vale. ¿Cómo estamos, Juanón?
5: Sí, va a ver. Hola, buenos días, don Chato.
1: ¿Qué pasó, Vale? Nomás te adelanto de disclaimer que el chino te la va a hacer de todos, pero tú mira,
3: no le hagas caso.
1: A oídos de cochino, oído, a gritos de cochino, oídos de matancero. What's going on in your life?
5: Ya, lo que pasó que el primero de este mes, el mes pasado, iba hacia a Tijuana, saliendo por la frontera de la, de aquí de, ¿cómo se llama? De la garita de Otay.
1: Ey.
5: Y yo no sabía, y le iba a dar ahí a un paisano que ya se iba para el rancho, ya para Guanajuato. Y entonces la persona que traía al lado mío no tenía papeles y nos detuvieron en la salida.
2: No manches.
1: Ok.
2: ¿Y entonces?
1: ¿Tú eres residente y ciudadano o qué onda?
5: Residente. Y pues me detuvieron y ahí ahí estaba ICE y estaba el CBP. Y ahí nomás me checó el récord criminal y como no tengo nada me dejó ir, pero el único problema fue que fue el CBP, fue el que agarró mi tarjeta y dijo que iba a poner algo en la computadora, no sé qué haya puesto. Entonces ahorita mi miedo es salir y no reentrar, no sé qué, cómo están las cosas.
1: O sea, como que a lo mejor estás ahí algo en el...
2: Algo en tu récord ahora.
1: Como pero tú no le dijiste, los vatos te preguntaron, ¿por qué traes a esta persona aquí contigo, Juan Boys?
5: Ajá, y dije, pues yo nomás lo saco para Tijuana, porque se va para el rancho, para el Terre, y dijeron, ok.
1: Abogada, what you think you might happy not be here in this case?
4: Yo pediría el FOIA, que sea una copia de su archivo federal de la patrulla fronteriza para ver qué información pusieron en su expediente. Puede que lo hayan fichado por alien smuggling, pero si usted no sabía que esa persona no tenía estatus legal, usted puede hacer el argumento de que no tenía a la mente culpable porque no sabía, que no lo estaba tratando de hacer a propósito. De cualquier manera, si usted no tenía la intención de cruzar a alguien ilegal, entonces todavía puede solicitar la ciudadanía en un futuro, pero sí, okay, tiene que pedir FOIA.
1: Un FOIA. ¿Cuánto sale un proceso de un FOIA? Puedes checar ahí que no te puedes bien fichado, pues ahí, beautiful.
4: No tiene tarifa pedir el FOIA, pero sí deberías dejar que un abogado lo pida para leer los resultados.
1: Vamos con el chavo del chipote, adelante, chavo.
3: Dice por acá, abogada, ¿qué posibilidad hay que un trabajador de agricultura que tiene muchos años viviendo legalmente con la visa H2 y fue víctima de un asalto con arma blanca pueda aplicar para una visa U y seguir viniendo legalmente? Ya hay reporte de policía y tiene corte, okay, con la parte afectada.
1: ¿Esto fue con un ataque de? ¿Con?
3: Con arma blanca.
2: ¿Qué, okay, es arma blanca?
1: ¿Eh?
2: ¿Qué es arma blanca?
1: Arma blanca es botella de leche.
3: No, señor. El arma blanca es
0: blanca.
3: Puede ser un cuchillo o un arma blanca.
1: Ah, ok. Adelante, abogada, estate en vivo.
4: Pues pueden ser dos cosas independientes. Puede seguir usando la visa H2B y tener una visa U pendiente. Asegúrate de que dejes que un abogado revise el reporte de policía, que puedas demostrar daños, porque muchas personas piensan que nomás en obtener el reporte de policía puedes solicitar la visa U, pero también tienes que demostrar que sufriste daños debido a ese incidente, daños psicológicos, daños físicos. Si un abogado dice que puedes aplicarla, puedes solicitar y eso no te va a perjudicar el uso de la visa de trabajo.
1: Ok, dice, buenos días, abogada, se vence la residencia en diciembre de las residencias que dan por 2 años, ¿cuánto más o menos sale renovar y qué ocupo de papeleo? Muchas gracias de antemano.
4: Tienes que mandar la 751, que es la remoción de condiciones, 90 días antes de que se te vaya a vencer. La tarifa es $800 y tienes que mandarlo con el cónyuge que te consiguió la residencia condicional. Si ya no estás con esa persona, entonces tienes que demostrar que ya se están divorciando, que se separaron por abuso y también que te casaste en buena fe cuando te casaste para pedir la residencia.
1: No esté usted pensando, o sea, entiendo que está esto allí, que cuánto va a salir. Esa es tu prioridad.
3: Prioridad.
1: Así que, whatever, que cueste lo que es cueste, usted va a pagar esos 800 bolas, compa.
2: ¿Cómo dijo pro qué?
1: Prioridad.
2: Prioridad. No.
3: Prioridad.
1: Prioridad, es su prioridad.
2: Ah, prioridad es como prioridad, ¿verdad?
1: Tenemos chance para una última, Giselle.
2: Tenemos una llamada rápidamente, don Cheto, a José en la número 3.
1: Estás en vivo, José, te escucha la abogada, José.
6: Buenas tardes, don Cheto.
1: Buenas tardes, José. ¿Cuál es tu pregunta para esta ingratota? Perdón, para la abogada.
6: Mi pregunta es, yo llegué aquí en el 98, pero me llevaron a aplicar a una compañía. Desde ese tiempo estoy trabajando en la misma compañía.
1: ¿Desde el 98?
6: Sí.
1: All right. ¿Y luego?
6: A mí me llevaron ahí, me pusieron como ciudadano. Si quiero aplicar, hay problemas. La gente de inmigración, cuando meten los documentos, checan, investigan eso.
1: O sea, a ti te pusieron que era ciudadano. ¿Te pusieron o te pusitis?
6: No, pues yo recién llegué y me llevaron.
1: Oh, está bien. ¿Qué pasa cuando ya? ¿Y quién te quiere? ¿Cómo vas a arreglar tú según San Lucas? ¿Tú cómo puedes arreglar, hijo?
6: Tengo un hijo de 22 años.
1: Ok. ¿Aboloyer?
6: ¿Qué pasa? Entré con visa yo al país.
0: ¿Eres de Michoacán, Malí? ¿Qué haces, igualito?
1: No, no es de Michoacán.
6: No, Malí. Soy de San Huicho.
2: ¿Allá ve? Sí, es de...
1: ¿De dónde eres?
3: De San Huicho, dijo.
6: De San Luis.
2: ¿De qué parte eres de Mich?
1: No, es de San Luis Potosí. No,
6: San Luis.
2: Ah, San Luis.
0: Pues hablas igual que Michoacán, compa.
1: Ay, ¿qué quieres que hablen?
6: ¿Qué pasó, Malí?
1: ¿En noruego qué? ¿En noruego qué, güey? ¿Que hablen como tú? ¿Qué quieres que hablen así, no? ¿Qué, güey? Saludos a la gente, San Luis Potosí. Abogada, what could happen here in this case, in these people de Warren?
4: Cuando uno dice que es ciudadano de los Estados Unidos, aunque no sea para obtener un beneficio migratorio, puede ser para una aplicación de trabajo. Si tú dices a propósito que eres ciudadano del país, tienes un castigo permanente. Eso no tiene perdón, al menos que estés aplicando bajo una visa humanitaria. Pero allí es donde importa lo que le preguntó Don Cheto. Si usted no lo hizo, si fue que lo pusieron, entonces no lo hizo a propósito. Pero si usted sí lo hizo a propósito para obtener ese trabajo, sí lo puede perjudicar. Si no lo hizo usted y lo hizo su trabajo, entonces puede ser el argumento de que no fue a propósito.
1: Ok, entonces sí se ocupa ya una cosa. Y saludos a la gente de San Luis Potosí, no le dan caso al chino. Abogada, muchas gracias por estar con nosotros el día de hoy. Se le agradece a usted y a la Liga Defensora. Gracias por su tiempo y por emprestarnos un ratito su voz, su sabiduría, esa sapiencia que enamora.
2: ¿Esa qué?
1: Sapiencia.
2: ¿Qué sapiencia?
1: Inteligencia, ¿verdad? Y su empatía y todas esas cosas bonitas que la rodean. Abogada, ¿cuál es el número de la Liga Defensora?
4: Gracias, Don Cheto. 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Y recordatorio que nosotros no tenemos WhatsApp.
1: No tienen WhatsApp. La abogada tiene WhatsApp, pero es personal y no se los puedo dar. Vendido tal vez. Dao no.
2: Vendido.
1: Vendido tal vez. Yo ando vendiendo los números de Giselle, de la abogada y de la Ferrari y del Aquarius. Los que quieran, llamen y yo se los paso. 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Ahí
2: ¿Hizo
1: está
2: el poema o no le hizo poema?
1: No sé, abogada, ¿le gustaría que le escribiera yo un poema?
4: Me encantaría.
3: Para la próxima semana.
1: No, chiquita. Yo se lo puedo.
3: Pero ya.
1: No, o sea, yo se lo voy a escribir y se lo voy a mandar yo a ella. Por ahí.
2: Lo tiene que compartir aquí con todos nosotros y el público.
4: Sí.
1: Pero luego, si le da vergüenza.
2: No le va a dar vergüenza.
4: No, no me da vergüenza.
1: Aquí es lo que así como tú y yo mordiendo el mismo elote, así. Tú allá y yo aquí.
3: Bueno. No lo comparte la próxima.
1: Le voy a escribir un poema a la abogada, pero no se vaya a enamorar.
3: Me gustaría en el siguiente tema de regresando de después de la pausa, nos subiéramos al tren y nos dijeran ustedes en su casa, en su trabajo, donde sea que estén, y si sí, ¿qué? Sí. ¿Y si sí aprendo inglés?
1: Ok.
3: Entonces la Ferrari diría, ¿y si sí me caso y tengo hijos? ¿Usted, y si sí, qué?
1: Yo tengo una.
3: ¿Cuál?
1: Pero al regresar te la digo.
3: A ver, ándale.
1: Buenos días.
0: ¿Y si me pela la abogada?
1: ¡Ah, está buena esa! ¡Esa es buena! ¡Esa es buena!
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0: frase y si sí, relacionada con México, de si sí si le ganamos Ecuador y si sí si pasamos a octavos de final. Y pues yo me quise subir al tren y preguntarle a ustedes, cada uno de ustedes, cuál es su y si sí.
1: Ok, entonces esto tiene que ver con inseguridades que uno tiene.
0: Sí,
1: que,
0: porque o sea, ni... hoy le podría decir, ¿y si sí le ganamos a Inglaterra?
1: No, si vamos a salir a ganarle a Inglaterra.
0: Entonces la Ferrari ya diría, ¿y si sí me caso? Ayer que vio tanto barbón guapo dijo, ¿y si sí me caso y tengo hijos?
2: ¿Y si sí tengo la oportunidad?
0: Y yo digo, ¿y si sí aprendo inglés? Y Chino dijo,
1: a ver, no, tú sabes inglés, no te estrumao.
0: Traumado.
1: No te estrumao, si sabes inglés.
0: Entonces, Chino dijo, ¿y si sí me pela la abogada? Entonces, cada uno díganos cuál es su... ¿y si
1: a ver,
0: sí?
1: Yo tengo uno, yo tengo que empezar yo el día de hoy. ¿Y si sí? Que ayer me regañó el patrón.
0: A ver, ¿qué le dijo?
1: Pues que tengo una canción ahí encubada.
3: Qué bueno que lo regañó.
1: Perros, un año, güey.
0: ¿Y si sí la saco?
1: Y si sí la saco, y si sí...
0: ¿Pega?
1: No quiero que pegue, no, mi onda no es
0: pero
1: que
0: entonces,
1: pegue,
0: a ver,
1: tengo mucho...
0: ¿Pero qué le da miedo si no quiere que pegue?
1: No, no, no es que no...

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1: Apuro comino.
2: No es cierto. No. Bebé, ¿tú crees que en Pico Rivera Sports Arena vas a encontrar al turco? No. ¿Qué estás haciendo para conocer turco? Nada. Te tienes que lanzar al área donde hay turcos. Tienes que hacer actividades donde hay turcos.
1: Yo ya no te vi con un turco, pero sí con un vato que seguro usa truco. ¿Eh? No te creas, estoy jugando.
2: Lánzate con la cual y al área.
1: Vale, entonces, ¿qué? ¿Y si sí te casas?
3: Ay, no.
1: ¿Y si sí tienes morrillos? ¿Cómo va a ser de mamá?
3: Ay, bien.
1: O sea, puro, apiádelo, chiquito.
4: Mono y Miguel dijo, ¿y si sí me pela el de banda Corona del Rey?
1: Oye, la Ferrari de mamás va a ser, los va a mantener a puros taquis, winnies y chicken nuggets.
3: No, tampoco. Nuggets.
1: No. Chicken
2: nuggets. De dinosaurio.
1: Chicken nuggets. Puro de dinosaurito. Chino, ¿alguna duda que así como que no te animo muy bien y que digas tú, bueno, ¿y si sí qué?
5: Tengo dos.
1: A ver, venga la primera.
5: ¿Y si sí me saco la lotería?
1: Hasta perdería perro, me gustaría mucho que te la sacaras, ¿verdad? Yo deseo mucho que seas rico.
5: Yo sigo que sí, que así como que si sí, haga un raspadito ahorita y 50 millones. Oh.
1: ¿Conejo el arma?
5: Conejo.
1: ¿Cuánto crees que te duren 50 millones a ti, chico?
5: No, ya.
1: ¿No te dura más un pedo en la mano a ti que 50 millones?
4: Dice David, yo me la paso poniéndome pretextos. ¿Y si sí bajo de peso y me pongo bien sabroso?
1: ¿Y si sí te inyectas?
4: Pues sí.
1: Pues sí.
4: ¿Cuál es el problema?
1: Pues usadlo, viejón.
5: Dice Mauricio, ¿y si sí arreglo papeles?
2: Ay, eso
5: ¿pero cómo?
2: Mucho, sí es cierto. También aquí me la mandó la chofa.
5: ¿La chofa no tiene papeles? Tiene papeles, ¿no?
2: Ay, no, pues no.
1: Nah,
2: pues
1: ya la quemaste, ya qué güey. Ah.
4: ¿Y si sí cumplo mi sueño y abro mi negocio de repostería? Si dice por acá, Jessica.
1: Sí. Ah, está buena
4: Moreno.
1: Esa. ¿Y si sí?
4: ¿Y si sí?
1: O sea, como todos tenemos dudas existenciales, ¿verdad? Sí.
2: Siempre, viejo.
1: Y ahora con este pretexto del Mundial, de que y si sí llegamos al quinto partido, y si sí le ganamos a Inglaterra, pensando que Inglaterra no va a perder con el Congo, porque sería, o sea, así que fracaso más grande de la selección inglesa perder con el Congo, ¿verdad? Aparte son unas máquinas, no creo que suceda, pero pues sí.
4: Dice Ramón, ¿y si Trump sí nos da papeles y se tiene el corazón?
2: Ay, chiquito.
1: Ahora, mi amigo Platinum Music es un chico de Salvador que, vieras qué bien compone. Y me mandó ayer una rola de El Salvador, bien bonita, bien bonita. Y dice, ¿y si sí pega mi rola?
2: Está como
1: pues dulce. Está, componen muy bien, ¿eh? Habla del Salvador y a lo mejor, y si sí la tocamos aquí para que la raza la escuche.
2: Ahí le va esto de Candy Morquecho en YouTube, dice, ¿y si sí me regreso a México y abro mi florería de nuevo y tengo un éxito rotundo?
1: ¿Porque ya trató una vez o qué?
2: Sí.
1: Cuenten tantito más.
2: Pues me supongo que sí, porque así como lo puso y abro mi florería de nuevo... Es de que ya tuvo y solamente es que le da miedo.
1: Dice la Ferrari que te desea lo mejor, hermano, la abra cerca de la de ellos.
2: No hay pecho. No
1: le hace como que era menos.
2: Mientras está cerca, todo bien.
5: Y si sí, se aventó el combo porque dice, y si sí me compro la troca que quiero y me cambio de casa para una mejor vida para mis hijos y para mi vieja y así vivir bien. Y si sí, al final del año vamos hasta Disney. No, te voy a querer el combo.
4: Dice por acá, tengo de 10 años diciendo... ¿Y si sí nos visita Don Cheto en Oregón?
5: Quédate con las...
1: ¿Y si hay alguien que pague el viaje y nomás para ir? Pues sí. ¿Yo voy? ¿Sí voy?
5: Acá, a Gloria. ¿Y si sí tengo otro hijo?
1: ¿Cuántos? A ver, ahí yo no estoy, no sé. ¿Cuántos tiene Goya? Goya, ¿cuántos tienes, hija? Si tienes tres, estape.
4: Yo cada que llega Giselle digo, ¿y si sí está embarazada?
1: ¿Y si sí ya le pegaron en la caja de los monos? ¿Edad?
2: No digas sí, porque dice...
1: Pues que la cajita de los monos.
6: Yo te esperaba.
1: A ver, échate un piso. ¿Y si sí me embarazo este año? ¡Dilo! ¡Say it with Odie Wars! ¡Dilo con todas sus palabras!
5: ¿Y si sí es niño?
4: Decrétalo.
1: ¡Decreta!
2: ¿Y si sí es niña?
1: ¡Te oí!
2: No, no se
1: crea. Ya me vi yo abrazándola así. Ay, ay, ay, ay, ay, mi nomás.
2: Anicetita.
4: Y si sí dejo Laguna y Platos a mis 50, estoy a nada de dejar a mi mujer, dice por acá.
2: Sí. Está fuerte.
1: Está bien fuerte.
2: Atentamente el chino.
1: No, el chino nunca va a dejar la güera. La güera, él sí.
2: Va a dejar, sí.

0: ¿Será?
1: Sí. Ay,
0: fácil, fácil, chino.
1: Esta de Julia.
0: Préstasela a Giselle y a la Ferrari una semana que veas cómo
1: sí,
0: te la dejan.
1: A mí préstame la güera un fin de semana
2: nomás. A mí unos días.
1: No, sí, no, a mí un fin de semana con toda la,
3: la
1: clicona. Dice Julia Prado en YouTube, dice, y si sí termino mi carrera de soldadora porque tengo mucha desventaja por ser mujer y mamá soltera, Darlene desde Oregon.
0: No, sí, sí puedes, Darlene, yo te apoyo y creo en ti. Y aparte la soldadura no tiene que ver con, de alguna manera, como una fuerza física que no tengas y así esas cosas.
1: Pero
0: ¿no?
1: A lo mejor
3: si eres morra y eres soldadora, eres una niña, niño más.
0: No,
3: la verdad, no
0: tiene nada que ver.
1: Es admirable.
2: Dice Jorge, y si ciego mi fábrica de calzado. Me acaba de mandar un tenis de pura piel que él hizo. Vea nomás qué maravilla, qué hermoso.
0: Oh, están chidos, parecen como los de Italia, ¿verdad?
2: Sí, le digo, lánzate.
0: A ver, yo tengo ando ocupando un sastre en León, Guanajuato, que me haga unas guayaberas, pero.
2: Ok.
0: Un sastre.
2: Porque ya le quedan. Ayer, de hecho, mucha gente me dijo que en los videos ya parecía batita de kinder esa guayabera.
0: O sea, no estoy tan flaco como las guayaberas me hacen lucir.
1: Es cierto, te ponían batitas.
0: Parece batita de kinder.
1: Sí, güey,
0: a ver, un sastre. Un sastre dedicado que pueda hacerme unas guayaberas a mi nuevo envase. Mi nuevo envase. Ya, manden mensaje en TikTok o en Instagram, de preferencia en Instagram. A ver, dice, y si sí gano la demanda de $49,000 del accidente, que en realidad yo no estuve, pero ahí ando peleándolo.
1: ¡Chino!
0: ¡Bien, viejona! ¡Bien, bajé ese balón!
3: De esos 49,000 te van a dar como 15, pero 15.
0: ¡Elo madre! 15 que no tenías. Ah, a ver, chino, lees a Giselle.
1: Dice familia en YouTube, y si sí vendo mi casa y me mudo para México y abro mi propio negocito en mi propia tierra. Esa es la disyuntiva de muchos paisanos, ¿sabes, viejo? Sí.
0: Todo, yo creo que todo molesto ni mexicano que se respeta.
3: ¿Negocio de qué?
0: Dicho que.
2: ¿Y si Don Cheto sí vuelve a ser constantemente jueves de misterio?
0: Lo he pensado, de hecho lo iba a decir, pero
1: muy buena.
0: Mucha responsabilidad.
1: Yolita pone, ¿y si sí me puede arreglar mis papeles mi hijo ciudadano?
0: No, sí va a poder, Yolanda, no sé así. A ver, ¿y si sí?
3: Ilegal, no.
0: ¿Y si sí podemos ser padres? Después de 18 años de matrimonio y solo tenemos un hijo de 13.
3: Ah, ya tienes un hijo, ya.
0: No, ellos quieren ser padres otra vez.
3: Hay que volver a empezar. Dice, déjalo. ¿Y si sí vuelvo a creer en el amor? Me ha ido tan mal en el amor que dejé de creer.
1: Miau, miau, miau, miau.
0: Oye, dice la de la morra de la compensación que ya le dijeron que le van a dar 49,000 libras de polvo y paja.
1: Qué pedo.
2: Dice por acá, y si sí me gano el paquete de Universal Studios, hablando del paquete de Universal Studios, hoy vamos a dar dos. Uno por la gente que se registró y otro por llamada para que esté pendiente de Don Cheto, porque hoy vamos a dar dos paquetes familiares de 4. Hoy.
3: ¿Hoy?
2: Hoy.
3: ¿Dónde me registro?
2: En Don Cheto al aire, en Instagram.
0: Y si sí me hago jícamo como el chino y me amarro ya aquello, pues amárratelo, Damián.
3: La neta.
0: ¿Cuál es tu experiencia como jícamo chino? ¿Cómo se dice? ¿Circuncisado? ¿Cómo?
2: No. ¿Cómo? Él se hizo la vasectomía.
0: ¿Cuál es tu experiencia como vasectomizado, chino? Estás en vivo al aire. Adelante, güeyón.
3: Bien, chulada.
0: A ver.
3: Es que, mire, las dudas que uno le entra cuando antes de cortarte o hacerte la vasectomía es como que, ¿y si dejo a la güera? ¿Y si me consigo otra morra más joven y quiere tener hijos?
1: Ay,
3: ¿y qué voy a hacer? O ¿y si mis hijos en un accidente les pasa algo y ya no voy a poder tener hijos? O sea, te entran tantas tonterías que dije, güey, ¿qué estoy?
0: Ahora, si mi hijo tiene un accidente y Dios no lo quiera, y yo lo que menos quiero es volver a tener otro hijo, pero no sé.
3: Bueno, por eso, pero me refiero
1: aparte
3: a que...
1: aparte sigue ese su pensamiento, ¿eh? Si me dejo con la güera y agarro una más joven, o sea,
3: tonterías que te pasan por la cabeza que luego dije...
0: Bueno, lo dijo tonterías y eso lo salva.
3: Sí. O sea, no, dije, güey, ¿qué tonterías estoy pensando? Dije...
0: Al contrario. ¿Tú quisieras tener otro morro a tus 50?
3: No, por eso. Y después dije, güey, ¿qué estoy pensando? Y si ese fuera el momento de, pues, adoptar. ¿Para qué te quitas de broncas? O sea, yo veo, por ejemplo, mis hijos, ya yo voy de salida. Ya tienen 16, 17, ya 18. O sea, yo ya voy de salida, ya se quedan en la casa, ya no me preocupo. Imagíneme ahorita con carreola y pañales. Ah, no. Entonces, a todo dar, viejo, ahorita puedo hacer lo que sea aire.
0: Está bien.
2: ¿Y si sí rompo el silencio y hablo de lo que me hicieron de niño para que sepan lo que es esa persona?
1: Uf. Qué fuerte.
0: Ya se están llevando fuerte.
2: Qué fuerte.
0: Está fuerte. ¿Cuántos años tendrá esta persona?
2: Híjole, si es vato. Yo creo que debe tener unos 30 años.
0: Okay. Y si sí me grabo videos sexuales, aunque lo tenga chicampiano. Ay, no. ¿Qué tiene, Vali? Pues es nomás para ti. Pues graba a ti.
1: ¿Para qué quiere ver eso?
2: Y si me divorcio yo definitivamente, llevo un mes separada, dice por acá.
1: ¿Para qué quiere ver eso?
0: Es muy prematuro todavía la decisión, pero ella sabrá. ¿No crees tú que un mes separada es muy prematuro un divorcio?
2: Pues, si hay cosas que pensar, could be.
3: Dice, y si de una vez, Ingesu, compro las vacaciones de diciembre y enero,
1: sí, vuelos
3: y
1: Airbnb. Tú lánzate.
3: Esme, dale, sí, Ingesu, te lo mereces.
1: Tarjetazo, diré el chino.
2: Y si sí me concede Dios el milagro de ser mamá, dice por acá. Ojalá que sí te lo conceda, mi amor.
0: Pero también, pues, chécate, traen el esposo, Mari. O sea, Dios sí quiere, pero pues, a lo mejor el vato, pues, jica muy, ja. Ahí está el chino, este cemental calado, ¿verdad, China?
1: Cemental.
3: Correcto.
0: ¿Cómo van a salir los muchachos a los tatías, tus muchachos? ¿Cómo son los hijos del chino? ¿Qué cualidades van a tener para que se animen las muchachas?
3: Inteligentes.
0: Por la mamá. Ok, ¿y luego?
3: No, por el papá.
0: O sea, perdón, chino, sí, pero tú eres... No eres abusado. Eres abusadillo. Inteligente. A ver, hace la neta aquí, señores.
1: Yes.
0: Paréntesis. ¿Es el chino inteligente o nomás vivillo?
1: Vivillo.
0: ¿Sabes?
2: Vivillo.
0: Ferrari.
1: Vivillo.
0: Vivillo.
1: Eres vivillo.
2: No, y además, al chino le ayuda que no le tiene miedo a nada, no que sea inteligente.
0: Es vivillo y aventado. Ahora, sí. Para hacer sentir un poco mejor, yo ni vivillo ni aventado soy. O sea que...
2: Usted sí es inteligente, no, pero no es ni vivillo ni aventado.
1: Sí. Creo que usted es lo contrario del chino.
0: Nomás no es vivillo ni aventado.
1: Ni aventado, pero sí es inteligente.
0: Pero ya di un paso muy grande en mi vida. Ya acepté que sea gente mala que quiere destruir a otra.
4: ¡Oh, wow! ¿Qué pasó?
0: Imagínese. ¡Oye, mamá, es un gran paso, güey, ya! Viví 70 años pensando que todo el mundo era buena persona.
3: ¿A poco crees que el Piolín lo quería? Y...
0: terrible. Es que somos colegas, estamos en el mismo barco, homeboys. Bueno, ¿qué más?
1: A ver, el Baker YouTube dice, ¿y si sí le hago caso a la Sugar Mami de casarme para que me arregle?
3: Le encalienta.
2: No, mijo, ya.
0: ¿Ah? ¿Y si sí hacen el programa desde la mañana como debe ser? ¿Me ponen repetir, Luis? ¿Sabes qué? Te voy a bloquear, Luis Albino Cedillo, block. Ah, te creas, Luis, estará chido.
2: ¿Y si sí voy a ver a mi mamá, a Jeráguamo, Jeráguaro?
0: ¿No será Jeráguaro?
2: No, dice Jeráguaro, mire.
0: ¿Será que a Jeráguaro, Michoacán?
3: ¿Jeráguaro?
2: Sí.
0: Y, pues, y si sí vas, pues se le va a dar mucho gusto.
2: Dice, porque tiene cáncer y no la veo desde hace 4 años.
3: Ah, no, mi rey. Bueno, ya también.
0: Ya. Primero hay que ver si tiene papiros. Si tiene papiros.
3: Sí, porque yo creo que no va por los papiros.
1: Sí.
0: Y si vendo mi casa y me largo a vivir a Guadalajara, al cabo mi esposa y yo trabajamos desde la casa y el dinero que ganemos aquí es un dinero, es mucho dinero en México.
1: Pues sí.
0: Hijo, ya me la pusiste.
1: Ah, yo sí me iría.
0: Sí.
3: Y si me caso otra vez, ¿sí? Después de un año de divorciado.
1: Ay, no, después de un año de divorciado, ¿qué andas pensando en casarte de nuevo?
0: Chale, ese es un gran tema. ¿Ustedes creen que es un año de divorciado casarte y qué?
1: No,
0: A ver, ¿puedo hacer una encuesta piratona? O sea, no vamos a hacer la encuesta nomás.
1: Aquí interna, pues.
0: ¿Quién creen ustedes que se case más pronto después de un divorcio? Yo digo que los vatos.
1: Los vatos,
2: los vatos no saben estar solos.
0: Sí, 100%, ¿verdad?
2: Sí, 100%.
0: Todos estamos de acuerdo.
1: Sí.
0: ¿Tú estás de acuerdo, comelón?
4: Comelón.
0: Los vatos. Di algo, pues.
3: Los vatos.
0: Vatos,
1: okay. O sea, le corren al matrimonio y otra vez se vuelven a enjaretar en lo mismo.
3: Es que uno se enamora de...
0: Y si me manda la dirección del karaoke donde vas, ¿cómo das lata? Deja mandarte a la güey. No sé si vamos a ir el viernes.
1: ¿Vamos a ir el viernes?
0: No, yo contigo dije que solo en tu casa.
1: Ah, ya mi papá ya anda buscando ya karaoke perro.
0: Papá, quiero darme un entry con tu jefe y una y una.
1: Jalados.
0: Ok, porque quiero, pero quiero derrotarlo.
1: Sí.
0: Derrotarlo.
2: Pero mi tío Octavio canta súper bien.
0: Lo madre, por eso quiero derrotarlo.
1: Y también es una rocola, ¿eh? Porque desde...
0: Pero quiero derrotarlo, canta.
2: Y mi tía Sonia canta bien perro.
0: Quiero derrotarla también a la bofona. Y si se me pone su hija, también las derroto a toda la familia y salgo riéndome de esa casa.
1: Ay, ya
2: Yo voy a ir como Lolita Cortés de... Préstame una cámara. Ya no voten por él.
0: Sí. Ya quítele el micrófono.
1: Quítele el micrófono. Sí,
2: ya no voten por él.
1: Déjenme de tarea entonces.
3: Ya, tenemos que ir a corte.
0: Dice Don Cheto, si me acabo de apuntar por los boletos de Universal, ¿sí saldré ahí? Sí, los imprimimos al momento. O sea, va a salir ahí, José. Sí, suerte el día de hoy. Regresamos, familia. Y sí.
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1: Ya llegamos, Rino, por el 94.5 FM, la que

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1: Estamos al aire, señor.
2: Vamos al aire, señor. Es un honor más del programa. ¿Qué pasó,
1: señor? Señor, regalamos lo que prepara el tema, o véndanos el tema en lo que regalamos Universal, ¿le parece?
2: Vamos a regalar Universal.
1: Sí, tenemos un paquete ahorita familiar para cuatro personas.
3: Para la gente que no sabe, ¿qué tenemos que hacer para podernos ganar ese gran paquete?
1: Hay que inscribirse en Don Cheto al aire en Instagram. Ahí hay un link donde aparece Universal, usted se inscribe, pero vamos a regalar cada día. Hoy, mañana y la próxima semana vamos a regalar un paquete por teléfono y otro paquete por los que se inscriban. O sea, va a ser uno y uno. ¿Ahorita damos el de teléfono o damos? Sí, damos el de teléfono.
2: ¿Quieres que demos por teléfono el paquete?
1: Sí, la primera llamada que usted agarre. 818-563-1055.
2: Pero tienen que saber que están participando, entonces hay que, sí, que digan una frase.
1: La que usted quiera.
2: Como Don Cheto, me quiero ir a Disney.
1: No, Universal.
4: Ay.
2: Ya la regué, ¿verdad?
1: Sí. Bueno, cálmese, don Pedro Sola.
3: Vamos a comercial. Congo le va ganando 1-0 a Inglaterra, viejo.
2: ¡Cállate!
4: Ya le metió un gol.
3: Sí. Congo le acaba de meter gol a Inglaterra. ¡Hijo de eso!
2: A ver, espérate, puedes apuntar aquí, vale. Ve.
4: No manches.
2: Ahí, porque yo ya
1: Don Cheto, me quiero ir a Universal. O Don Cheto, quiero probar el nuevo juego de Fast and Furious. Algo así.
2: Porque... Oye, ¿van a sacar la película del día? ¿De cuánto aniversario de Fast and Furious? ¿30?
3: No sé, pero ¿a poco sí?
1: Sí.
2: Sí, ¿qué no ves en el...
3: No lo he visto.
2: Aparte, muy bonito, Universal Studios.
1: Universal Studios Hollywood nos acaba de regalar paquetes familiares para consentir a nuestra audiencia. Y en este momento agarramos uno, la primera llamada que usted agarre, ándale.
2: Wow, entonces, Don Cheto, me quiero ir a Universal. Vamos a colgar llamadas. ¿Qué pasó?
4: No, que díganlo él.
1: 818-563-1055.
2: Pero más. Ok, Don Cheto, me quiero ir a Universal. Y se lleva, Don Cheto, me quiero ir a Universal. Para saber que está hablando para eso y no para otra cosa. Y se nos va a Universal Studios, señores, para que goce del mundo que tiene ahí.
4: I just love doing this.
2: Le encanta ir a las... A ver, entonces tú con tus dedos, la primera que entre, cuélgale cuando te tu bomba gana. Don Cheto, me quiero Universal, ¿va?
4: Va.
2: Venga.
4: Hold on, let me turn on the...
2: Ahora, obviamente, los boletos son gratis a la transportación y la llegada aquí, de donde quiera que usted vea.
4: Por su cuenta.
2: Va. ¿Cuántos son los que estamos regalando?
1: Cuatro
2: boletos para Universal Studios. ¿Para qué te va a pelear para Universal Studios? La primera, Ferrari, tú me dices cuándo.
4: Esa.
2: ¡Buenos días! ¿Quién habla? ¡Bueno!
5: Don Cheto, me quiero ir a Universal.
2: ¡Se nos va, viejón! ¿Cómo se llama, amigazo?
5: Mario Bañuelo, saludos a todos mis oyentes. Gracias por su entrevista, Don Cheto.
2: Es todo, Mario. No, qué gusto, Mario. ¿Dónde nos llama Mario Bañuelos?
5: Aquí de Benay, saludos a mi esposa Citlalia, a mis hijas Daleisa y a Yelen y a toda la raza del Pozol, Zacatecas.
2: ¡Y arriba Pozol, Zacatecas, mi Mario Bañuelos! Oye, Mario, ¿a qué te dedicas, hijo?
5: Soy jardinero.
2: Oh, ¿eres jardinero? Ok, vale. ¿Has ido alguna vez a Universal Studios Hollywood?
5: Sí, sí, hace como 2 años, pero estoy feliz porque... El 12 de julio es mi cumpleaños y vamos a ir a celebrarlo.
2: ¡Ay, qué bonito! ¡Qué a toda madre que ganó!
1: ¡Qué bonito!
2: Mario Bañuelos, ¡qué a toda madre! ¿Cuántos años tienes de edad, mi querido Mario Bañuelos?
5: 40, voy a brincar a la edad del susto.
2: A la edad peligrosa.
1: 8
2: la,
1: más,
2: la,
1: 8 más.
5: Y a los 41.
4: Es la edad de la comezón, ¿eh? Aguas.
5: Pienso que voy a brincar de 40 a 42.
3: ¿Ya habías ganado antes?
2: No estés matando aquí a mi compa su momento.
3: Ya había ganado, porque antes, si ya ganaste no, antes, te lo vamos a quitar.
5: No.
2: Tú di que no.
5: No. Lo puedo catafixiar por uno de Disneyland, no hay problema.
2: No,
1: te Pedro Solés, por favor.
4: Cereza en el pastel.
5: No, gracias.
2: Mario Bañuelos, felicidades, camarada. De acá, desde Van Ays, le va a agarrar bien cerquitas. 15 claro. minutos, ya está en Estudios Universal, señores. De Apozol, Zacatecas, Mario Bañuelos, el ganador.
1: El siguiente ganador de hoy va a ser por la gente que se inscribió. ¿Dónde se inscriben? En Don Cheto al aire, en Instagram, para tener 4 boletos para Universal Studios Hollywood, ahora que están estrenando Fast and Furious, el nuevo juego que va a romper el verano en este 2026, Don Cheto.
2: Es que la mera neta, la película fue muy icónica, ¿no?
1: No, pero además dicen que la montaña rusa de Fast and Furious está bien perra, ¿eh?
2: Película que te marcó en tu vida a ti. O sea, que tú digas, esta película me marcó porque me gustó bien harto y la sigo viendo y la seguí viendo. Yo tengo una que...
3: Oh, la es ahí. ¿Y tu mamá también?
2: No. Siete, a mí, por ejemplo, Siete en la Mira, esa me gustó mucho, esa de los que salíamos como unos punks en unas motos y mataron a un sheriff acá en Texas y...
4: ¿Y quedamos
2: Siete en la Mira, Siete en la Mira.
1: A mí Truman Show.
2: ¿Truman Show? ¿Por Truman qué? Show. Vamos, estás en vivo. ¿Por qué te traumó el Truman
1: Show? Lo que pasa es que...
2: No, ¿por qué te...?
1: Empezaban en la televisión esas cosas de los realities, uh-huh, y a mí me sorprendió mucho el hecho de que una persona estuviera grabada 24-7 y que la gente estuviera tan ávida de saber de su vida, de qué hacía, de qué pasaba. Y de repente, uno como loco empieza a pensar, ¿y si todo esto es una ficción? ¿Y si realmente yo soy parte de un juego y me están grabando? O sea,
2: por eso tú te chisqueaste un poco.
1: Me chisqueé.
2: A mí, por ejemplo, las de Bruce Lee... Me gustaba, me marcaron a mí. En ese tiempo era como que en los cines de los pueblos, bueno, de las ciudades también, se pasaba mucho como este tipo de cine chino. Y pasaban unas de Jackie Chan y de Bruce Lee, que y esas como mucho del Shaolin, el templo del Shaolin. Y no entendía nada, pero salió uno bien contagiado.
4: De la acción, cines,
2: ahí, tirando
4: la acción.
2: Patadas y cuelatis, nada. Entonces, películas que me marcaron a mí, sin ser pretencioso, ¿verdad? Creo que Siete en la Mira, me gustó mucho.
3: Charlie Chaplin.
2: No, Macario, me gustó mucho la de Macario. Me gustó la de Ánimas Trujano, también me marcó mucho, porque creo que la de Ánimas Trujano es una gran película. ¿No la han visto?
4: No.
2: Con Toshiro Mifune, que se vino desde Japón a hacer una película de un indígena zapoteca. O sea, el actor era japonés.
1: ¿Ánimas Trujano?
2: Obviamente le doblaron la voz, pero tú puedes ver las acciones. Sale hasta, ¿sabes quién sale en Ánimas Trujano? Antonio Aguilar.
1: ¿Cómo crees?
2: Entonces es un vato pobre, Ánimas Trujano es un vato pobre que lo que su sueño es ser el ¿cómo se le llama en Oaxaca? A los que apadrinan toda la fiesta, se les llaman capataz, creo, algo así, ahorita me dicen los de Oaxaca. Entonces su sueño es ser eso, pero él no tiene ni el dinero, ni la raza lo aprecia tanto como para ser un capataz de algo así se le llama.
3: Un chavorruco más, un chavorruco más.
2: Yo no soy chavorruco más, yo soy un ruco más.
4: Dice la chapa, dice, a mí el perro peliculón que me marcó fue la de Luis Miguel donde le mochan su patita. ¿Cuál es esa?
2: Sí, es que sí es una, esa película te puede marcar. La de no, ¿cómo se llamaba? No, es con Lucerito, no, ya no voy a volver a mí, o qué sé cómo güey se llamaba esa que te marca porque lloras porque le mochan la pata a Luis Miguel.
4: Ah.
2: Está bien chiquillo él con el pelito así, unos dientotes y un pelito cortito.
1: Se llama Ya Nunca Más.
2: Ya Nunca Más.
1: Y
2: nunca
1: salió más. En el 84.
2: Ya.
1: Tenía 2 años, señor.
2: ¿Sabes qué? Este hijo de la tiznada del chino ya está haciendo sus perras caras de caballo empachao.
1: En el 84 chino ya era adolescente.
2: Ya eras un vato grande. En el 84 ya tenías tú 8 años.
1: Sí. ¿No? Por favor, sí, señor.
2: A ver.
1: Sí.
2: Me enfada, me molestan tus caras de caballo purgao. A ver, di la tuya.
3: El peliculón de Giselle.
2: No, estés de payaso.
4: ¿Qué te pasa?
2: Películas que te marcaron.
3: Ah, que me marcaron, que realmente me gustaron. Así que yo dije,
2: que fue más de gusto, o sea, algo más de gusto. Te puso a pensar, que te inspiró a hacer algo.
3: In Time, con Justin Timberlake. Esa me gusta.
2: ¿Por qué?
3: Porque vamos a llegar a que ya lo cerca que estamos de llegar a esa forma.
2: A vender el tiempo.
3: A vender el tiempo, que ahora ya vas a trabajar por vida.
2: Bueno, la
1: película... Algo que le falta al chino, llegar In Time.
2: La de In Time es una película donde pues ya tú trabajas por tiempo, todo te cuesta tiempo, entonces aquí tienes tú en el antebrazo el tiempo que te queda y en vez de pagarte dinero te pagan con tiempo, y una soda te cuesta tantos minutos y tu renta te cuesta tantas horas y tú puedes darle tiempo a una persona pero tú te vas a quedar sin tiempo y chalala, chalala.
1: Dice que la película que me marcó fue La Misma Luna. Yo soñaba con venir acá y conocer Nueva York. Gracias a Dios pude vivir en New Jersey y conocer Nueva York y la Estatua de la Libertad. Me encantó La Misma Luna. Está bien bonita La Misma Luna.
2: Oye, me está diciendo aquí que mayordomo. Sí, exactamente. Ánimas Trujano, él quiere ser mayordomo. Watch, en esa película es de mis favoritas aparte. Ánimas Trujano, porque también tiene esa cosa mágica de los pueblos donde el vato según va a hacer un pacto con el diablo al panteón, pero lo están timando al amigo. O sea, está bien chida. Ánimas.
1: Dice Checo, yo solo por hacer encabronar al chino, digo que sangre por sangre.
2: Ay, no.
1: Esa película me marcó.
2: Órale, chino, dame tu chonchón, chino. Dame tu chonchón, chino, ya.
3: No te puede marcar esa madre como película.
2: ¿Quieres mi placazo ese? ¿Quieres mi placazo ese? Esta maque, viejo. Sí, el sangre por sangre marcó una generación. Aunque este nada que veriento, fanático de OV7.
4: OV7.
2: Lo niegue. Una de las películas, que hay dos películas que marcaron a una generación. Sangre por sangre y Scarface, compa.
3: No.
2: ¿A ti no te marcó? Porque tú te, porque tú siempre has negado la cruz de tu parroquia.
3: No, qué güey, ¿qué usted cree que yo no hago la cruz de mi
2: entonces,
3: parroquia?
2: Entonces, ¿qué veías tú? ¿A Tarkovsky o qué güeyes? ¿Qué mirabas tú? Perdón, ¿9 semanas y media o qué güeyes?
3: Si tu hobby era ver sangre por sangre, naco más.
2: No, era cholo de rancho nomás. No,
3: cholo, naco de
4: marrón. Rancholo.
3: Rancholo.
2: Oh, usted creció con el séptimo arte, este güey, ¿no, mi?
3: Pero hay que saltar chafa.
2: Ah. Interestelar, Adriana. Es que me hizo llorar una semana traumada. ¿Cuál es la Interestelar?
3: Pero acaba esta pesta nueva.
2: Me marcó, te marcó en varios sentidos. No,
4: al
2: general.
4: Ah, yo pensé que
2: o sea, en general. O sea, hay películas modernas que te han marcado, que te hicieron pensar, que te inspiraron a hacer algo, a estudiar algo, a agarrar un libro y investigar más, que fueron parte de tu infancia porque tú te creías el pistolero del cuatro dedos con Rodolfo Fudianda, o no sé, o sea que...
3: Por ejemplo, Enrique,
2: tu vida.
3: A mí me marcó Amores Perros, el hecho de que realmente mirar las diferentes historias de la gente en diferentes sociedades, diferentes...
2: Ok, ciudades. En diferentes, sí.
1: Está chido Amores Perros.
3: Está chido Amores
1: Perros. Dice por acá, dice, la película Perfume de Violeta, es una película muy mexicana, muy cruda, o sea, que la verdad me marcó, está muy bonita Perfume de Violeta.
2: Yo la más cruda mexicana que he visto se llama... ¿cómo se llama? Es una con que salen todos los bichir.
3: ¿Cuál será?
2: Es muy cruda esa película. Salen todos los bichir y sale, ¿sabes quién sale ahí? Héctor Suárez y el vato lace de vagabundo y se sacó los dientes.
1: Ah, sí.
2: Él se sacó los dientes con pinza, o sea, con un dentista para salir chimuelo de verdad. ¿Cómo? A ver, investigame ahí en Internet Movie Database. Es con todos los bichir salen allí, cada uno con diferentes papeles. Esa me gustó mucho, ahorita te digo, Ciudades Oscuras, creo que se llama.
1: Ciudades Oscuras.
2: Es muy cruda esa película, ¿eh? Ciudades Oscuras.
1: Ciudad de los Niños, ¿no?
2: No, Ciudades Oscuras se llama.
3: Dice,
2: Oscuras.
3: A mí...
2: 100%.
3: De morro me marcó El Rey León.
4: A mí también.
2: Ok, está bien, no, es súper, sí.
3: Y les voy a decir por qué.
4: I told you too.
3: Porque yo era muy niño cuando la vi, cuando salió la primera, y ahí descubrí...
4: La maldad.
3: Que existía la muerte. Sí.
4: Yo okay, la maldad.
2: Okay. La maldad.
4: A mí me marcó en qué aspecto de que ya ve que Scar es familiar. Y ahí ya yo descubrí la maldad de que hasta tu familia puede hacer cosas malas. Yo así como que eso fue lo que yo de chiquita como que me di cuenta de que hasta la familia puede ser mala.
2: Bueno, ¿les puedo matar el gavión? ¿Les puedo matar el gallo? Ahí te va, les voy a matar el gallo. Hay una teoría en que en realidad el villano de la película, que viene siendo Scar, tenía razón.
3: ¿Por qué?
4: ¿En qué aspecto?
2: Porque los argumentos más comunes de que Scar tenía razón era que cuestionaba el sistema que había de una monarquía. Scar el que decía, no, pues en el reino el poder nos tiene por qué heredar por nacimiento, nunca hay una oportunidad para nadie más, toda la cosa. Entonces Scar lo que no quería era el privilegio de los leones, del famoso círculo de la vida. ¿Por qué? Okay. Porque el círculo de la vida beneficiaba nada más a los depredadores, al más fuerte, ¿verdad? Entonces, él quería romper de alguna manera ese orden. Por eso dicen que en realidad, que era como Thanos, el villano, estaba bien.
3: Estaba bien, ok.
2: Era como la primera película de Iron Man que sale el látigo, ¿cómo se llamaba el látigo? Que hace Mickey Rourke, que es el güey del látigo, la primera de Iron Man. Mucha raza decía, pero es que el villano no es malo, lo que quiere es acabar con las empresas capitalistas que están sobreexplotando al trabajador, nomás que de una forma
3: sí.
2: Pero muy, muy, muy violenta, vaya.
4: Pero de cierta manera sí era el malo, Don Cheto, porque estaba dispuesto a deshacerse, o sea, él no quería que Simba fuera el que heredara el trono.
1: Y mató a su hermano.
4: Yo sé. En búsqueda de deshacerse de...
2: Claro, lo que dicen los de la teoría de Scar es precisamente de que lo hizo de la manera violenta y como que el fin justificaba los medios.
4: Ya, yeah.
2: Pero right. Que en sí era como que, hey.
4: Pero el güey quería poder.
2: Sí, quería poder.
4: He was jealous, y quería poder.
2: Ok, está bien.
1: Regresamos con Adela Micha, señor.
2: Regresamos con Adela Micha, va.
1: Sí.
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7: Estos son tus tips de la hora del tráfico. 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Estos fueron los tips de la hora del tráfico. Soy tu amiga Mayra, informando para La Qué Buena.
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0: con una cruda bonita, o sea, no cruda,
1: no cruda moral.
0: No cruda moral, ¿no? Ni cruda tampoco de etílica, pero nomás sí como una cruda muy bonita de lo que sucedió ayer, con una hora de retraso el partido de la selección mexicana, que terminamos ganando, y ahora sí decimos ganando, ¿verdad? 2-0 contra Ecuador. Ahora, alguien que no, nomás les voy a decir una cosa, volví a atinarle a mi resultado, ¿eh?
1: Sí, don Cheto Vidente.
0: Dije 2-0. Sí. Nomás para que vean.
2: ¿Yo dije 2-1? Ya no me acuerdo.
3: Yo dije 2-1.
0: Ay, pobrecito del chino. Se cree que yo le atino y cada rato me habla. ¿Cómo que pongo en este? Empate, gana, pierde y no le atina ni una.

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1: Anduve yo de fiesta, yo que nunca salgo de la casa, estoy como las gallinas a las 7 de la noche y ya me encuevo yo. Y ayer me tocó estar en un evento grandote, un evento masivo en un lugar que se llama Pico Rivera Sport Arena con una banda Corona que se llama Corona del Rey y que habíamos muchas personas ahí viendo el partido de la selección y me tocó andar en lugares, en calles de Los Ángeles con la raza vuelta loca en las camionetas, con las banderas, con las playeras, una locura total.
2: La verdad, aquí sí fue una locura total, Don Cheto. Estábamos platicando, más de 1,000,000 de personas solo en Reforma. Solo en Reforma, porque había en las alcaldías, creo que pusieron no sé cuántas cámaras de más de las que ya habían, 20 cámaras, pantallas de más.
3: Todo, desde el Zócalo hasta la Diana había pantallas cada cuadra.
2: Sí, cada cuadra, Don Cheto. La locura, la locura.
1: Pues mire, les presumo que también acá en Estados Unidos, aquí en Los Ángeles específicamente y en todos los lugares donde se hacen los fanfests, que yo creo que es la nueva forma de que vamos a ver el mundial, los que la gente de a pie, que no tenemos 100,000 pesos para un boleto. Pero también está chido porque ahí es donde está el cotorreo, ¿no? Acá también las ciudades hacen sus fanfests y ayer hubo, que yo recuerde, hubo en Plaza México, en Universal City Walk, en la Plaza Olvera, en Pico Rivera Sport Arena. O sea, hubo en muchos lugares muy icónicos, muy latinos, muy mexicanos, pantallas para ver el partido. Y en todos estaba, hasta el troncón hicieron leña.
2: Sí, de verdad que sí, de verdad que sí.
4: Oye, ¿y tú? Adela, Juan Carlos, ¿cómo llega México al partido en emoción, al partido con Inglaterra, que es el próximo domingo?
1: Usted diré que va perdiendo 1-0 pues con el Congo ahorita.
3: Pero ahorita el portero del Congo acaba de hacer una tajada. Mira la tajada.
1: A ver, vamos a la tajada.
2: No,
3: Yo quiero Inglaterra.
2: Sí, que nos traigan a los mejores.
1: Sí, chava, yo también quiero Inglaterra, porque ahorita andamos que queremos a los ingleses.
2: Sí, andamos agrandaditos. Pónganle a los ingleses.
3: El Azteca no se le da a los ingleses, ¿eh? No se le da a los ingleses. Acuérdense, en el 86, que fueron a perder con Maradona. No, pues obviamente anímicamente la selección está a todo lo que da. Creo que futbolísticamente ayer vimos una versión de la selección mexicana. Lo platicamos con la jefa, la mejor versión de la selección mexicana que hemos visto en lo que va del Mundial. Un primer tiempo contundente, ganándole toda la media cancha a la selección de Ecuador con un Gilberto Mora. Tiene 17 años, Don Cheto, su sobrino Gilberto Mora.
1: A los 17 años yo tragaba tierra ahí en el rancho, mi jefa me regañaba porque tragaba tierra. Y mire nomás, este muchachillo, ahí lo sacaron a Gilberto Mora. Con un muchachillo de su tamaño.
2: Sí, tuvo que cambiar de muchachillo.
1: Que te está tapando, estás de la camada, 17 años, mira nomás
3: mira,
1: ya.
3: Mira.
2: Sí,
3: y ahí está Julián Quiñones y se lo va a cambiar, te lo cambia, le dice.
1: Pues se toma aquí, este vato te tapa, ¿no? Y disfrutamos tanto los goles de Raúl Jiménez. Yo por eso ando un poco, no se notan, pero regularmente mi voz, que es sedosa y lisita, ahora la traigo medio rasposona.
4: De tanto gritar ayer.
2: Todos, la verdad, todos. Así andamos. Oye, Don Cheto, ¿dónde lo viste el partido?
1: Lo vi en un lugar, en una arena que se llama Pico Rivera Sport Arena, y había un evento, curiosamente, en martes, donde se iba a pasar el partido y aparte iban a tocar una banda que está pegando mucho por acá, que se llama Banda Corona del Rey, fue tanta la emoción que me quedé hasta deshoras de la noche, me desvelé, yo que nunca me desvelo, me aventé una rola con la banda. Habíamos no sé cuántas personas había ayer.
4: Más de 8,000 personas.
1: 8,000 personas. O sea, fue una locura total. O sea, ¿para qué un viejo como yo que no se mueve? ¿Cómo se llaman esos pescados que están en las peceras? Hay unos pescados. Pescados prietos que no se mueven, nomás están pegados ahí. Así soy yo, no me muevo, si no me pican con una vara. Ayer andaba yo, pero de bien a bien, disfrutando del partido, cantando con la banda chula.
2: No se puede uno sustraer de esto.

0: la emoción y de querer celebrar y gritar gol y de veras, no puedes, aunque no quieras.
1: Aunque le echamos mucha tierra, que no sentíamos la pasión.
2: No, no sentíamos, no, no sentíamos conexión con la selección.
0: Es que era, estaba malísima la selección.
3: Es que después del primer partido se prendió, Chava.
2: El build-up para el Mundial fue, parecía que iba a ser un Mundial caótico.
0: Sí, caótico. La verdad, todo ha estado muy bien.
1: Las mexicanas y los mexicanos nos encargamos.
2: Siempre.
0: Pero además, hay mucha. Yo estuve en Estados Unidos, estuve en Los Ángeles, Don Cheto, fui a ver el partido Estados Unidos-Turquía.
4: ¡Ah! Pues como dicen en el rancho, mira qué diantri. ¿Por qué no me avisaste para haberte dado yo una vuelta y llevarte a esos moles porque grandotes y decirte agarra lo que quieras, Adela?
3: Te hubiéramos llevado a la Marshall.
4: Te hubiera llevado a tiendas de lujo como la Marshall, la Ross, la Tía y Matt. Ahí te hubieras dado de vuelo de bien a bien.
0: Sí. No, ayer, la verdad es que no se siente la emoción ahí. Digo, no. Sí estaba toda la playa de celebridades, de actores, de actriz. Todo Hollywood estaba ahí, pero no se siente la emoción, la verdad, Don Cheto.
2: No, en el cine. Porque era completo Hollywood.
4: No, ¿qué, güey? Yo no me invitan a mí a esos lugares, pero andamos contentos por la victoria de la selección. Y aparte, no quiero yo matar el momentum, pero también estamos festejando una victoria en la Corte Suprema, nosotros como latinos en general,
0: sí,
4: como mexicanos,
0: claro,
4: en particular.
0: De los nacidos en Estados Unidos.
4: Ajá. Exactamente, y resulta que la Corte de Estados Unidos, pues ahí los trajeados, le dijeron no a este medio conato de ley que se empezó ahí a querer hervir un ratito de que ya quitar la ciudadanía a los hijos, a los muchachillos nacidos aquí por nacimiento, o sea, que no necesariamente iban a ser a ciudadanos americanos automáticamente por nacer en Estados Unidos. Y la Corte Suprema dijo, no, proló, no, si nacen aquí los morrillos, son ciudadanos americanos, le gusta que le guste y le pese a que le pese.
0: Sí, esa es una muy buena noticia, muy buena noticia. Oye, también lo de los deportistas, ¿no?
4: Sí, exactamente. También otra vez la Corte Suprema, que al parecer andan muy moviditos, trabajando mucho, también hicieron esta, dieron otro rechazo, otra ley que donde ya dejan a discreción a las universidades de aceptar o no a personas que se identifican con otro género. ¿Cómo
3: transgéneros. Se
4: dice? Transgéneros participar en deportes donde del sexo.
5: Oye, Javier, ¿sí sabes
4: de nacimiento?
2: Reasignado.
4: Ándele, pues.
3: Reasignado, correcto.
4: Reasignado. Es que ustedes hablan más bonito y yo hablo muy agresti, yo hablo muy ranchero, yo no sé hablar bien así, pues yo.
2: Más agresti,
4: yo les voy a decir una cosa que ustedes no saben, Adela Micha y muchachos, yo soy de rancho, soy de pueblo,
3: Sí, estábamos enterados.
0: No, pero ¿qué crees? Que yo ayer todo el día estuve con la reconcomia.
2: Es lo que te iba a decir, todavía reconcomia.
0: Con la reconcomia, Don Cheto.
4: No, hombre, pues no estábamos. Yo no traigo uñas. Cuando atacaban los ecuatorianos, dije, ay, virgen, que talita, no me vayas a fallar. Te paso todos mis poderes. Les decía yo a los de la selección, pues les pasaba yo todos mis poderes para que debieran más.
3: ¿Cuáles son todos sus poderes?
4: Pues velocidad, visión, potencia, pues poder
3: sobre esperar. Todo
2: reacción, todo.
0: Callo. Todo. Y la Giselle, ¿dónde vio el partido? ¿Dónde lo vieron?
6: Yo lo vi en mi humilde casa.
4: En
6: su
4: humilde casa de $4 millones en la bonita ciudad de Downey, California.
3: Al lado de su alberca.
4: Infinita.
6: Oye, Adela, ya nos comprometimos que si ganaba oficialmente este partido México, íbamos a hacer ahí un barbecue, íbamos a ponértela afuera nomás con el pretexto de que México ganaba y lo voy a tener que cumplir. Así que si quieres, también puedes, estás invitada para llegar al barbecue.
0: Carnita asada,
2: no está nada mal.
6: Una carnita asada. Una carnita, claro. Los tres están invitados.
7: Gracias.
0: Muchas gracias, Giselle. A la BBQ, claro.
4: Entonces hay victorias de todo tipo el día de hoy. No me quiero meter en problemas de la micha ya con el.
6: Dije, ¿por qué se tapa su
4: por
6: pecho?
4: Con
3: no, muéstrela, presúmala.
4: No, para que según no podemos. Es que puede ser que sea una alteración.
3: Pero el cónsul de México ya le dijo que.
4: No, el cónsul de México no me hizo buenas gordas.
3: No, pero no se ve el águila, no está representando nada.
4: Sí. ¿No, verdad? Ay, o sea, soy yo. Soy
0: el águila.
4: Pero yo quiero que vean la culebra. ¿A qué se la figura la culebra? Es anaranjada y con copete y güero.
0: Ah, sí, de ahí te viene.
3: ¿Eh? Pensé que no estaba guleando, Don Cheto.
0: Sí.
4: No, no, la culebra. Ahora agarrando el culebra. Si hubiera dicho, no. Culebra prieta, pues, es otra cosa, pero esta es güera.
2: Ahora sí, culebra con copete.
4: Culebra copetona. Sí, o sea, esta es como mi versión ahí ranchera de. Bueno, estamos muy contentos, muy felices y que nos trae, que nos echen a los ingleses porque son los que queremos, chava.
3: Van perdiendo,
6: pero como vamos perdiendo, van perdiendo, señor.
2: Arre.
4: Y sí. Les mandamos un abrazo desde acá y que siga la fiebre futbolera. Cuídense mucho, disfruten mucho.
3: Oigan, si pasamos el partido del domingo con quien sea, ya sea con Inglaterra o con el Congo, los esperamos aquí en Los Ángeles, sí, a los tres, ¿eh?
7: Gracias.
3: Muchas
0: gracias. ¿Qué va a haber?
6: Barbecue en mi casa. Sí. Yo pongo la casa y ustedes ya se vienen con bikini y todo porque hay alberca y lo vamos a armar el fiesto.
4: Yo les voy a ser sincero.
6: Sincero.
4: Yo al partido no voy a ir que está muy caro. Pero al contrario, si ustedes ya vienen a toro amarrado con boletos en Vitimin.
6: Pero las
4: porque yo no traigo.
0: Ya estás reconcomiado.
4: Un abrazo a todos allá.
3: Que mueva sus influencias y que nos inviten.
4: Un abrazo. Ay, hoy salen mis playeras, donchetoshow.com, las negras.
3: Aprovechando
4: el comercial. Los queremos mucho, Adela Micha y la saga desde acá, desde Los Ángeles. ¡Saludos! Un abrazo.
0: Igualmente, Don Cheto, pero sí tienes razón, chaval. Ni los lentes, ni los tenis.
2: Y él no es como yo cumplo, pero tarde.
0: Sí.
4: Ahorita regresamos, familia.
3: Ella le dijo que no cumple.
4: No cumplo.
3: No, que les iba a conseguir un lente.
4: No habla con los de Mesa.
3: ¿Y las playeras cómo se las va a mandar? Yo tengo las tallas de todos. Es más, toda la producción de la saga quiere.
4: Esta sale hoy a las 12 del mediodía.
6: Te los quiere dar en persona.
3: Adela, no nos da a nosotros.
4: Y les voy a dar el website, donchetoshow.com. Hoy 12 del mediodía, la negra. Said, ¿quieres la negra?
3: Ya la tengo.
4: No, esta no la tiene nadie.
3: Ah, bueno.
4: Puro sample.
3: Ah, bueno.
6: Hoy te la da.
4: Hoy sale la negra. Va a venir con sticker y este. Y,
6: oiga, yo quiero que se moche con el kitchen, ¿eh?
4: Kitchen sticker. Porque como ganó México, queremos regalar. Vamos a dar sticker gratis y kitchen.
3: Oiga, regresamos
4: gratis
3: con los boletos para Universal Studios, ¿eh?
4: ¿Todavía?
3: Ahorita tenemos un
4: boletos para Universal Studios. Se los quiere ganar, señores. Se los quiere ganar. Regresamos a Universal Studios cuando Checo
3: al aire. ¿Llamada?
4: Se lo va. Ahorita. Tú, espérate, chino. Espérate, güeyón.
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0: vivo, señores. Tengo ahorita aquí enfrente de mí una computadora que muy gay, que la computadora es ahí porque vamos a agarrar ahorita.
1: Oiga, ¿sí vas a sacar la playera hoy?
0: Sí, sí la voy a sacar.
1: ¿A qué hora?
0: A las 12 del mediodía.
1: ¿Por qué a las 12?
2: Que tiene que salir a la hora que
1: se. Y una vez, en caliente, vámonos. ¿Va a meterme a Don Cheto Chop?
0: Sí, la negra, la versión negra. Estamos ahora se van a empezar a enviar el viernes.
1: Shop.com.
0: Van a enviar el viernes. Donchetoshop.com. Bueno, señores, tenemos boletos. Quiero agradecer a los amigos de Universal Studios, que es un lugar magnífico, un lugar donde se divierte uno mucho, porque se mocharon con el programa con Don Cheto al aire para dar un paquetón, pero un paquetón perro de 4 boletotes para que se vaya a Universal Studios Hollywood.
2: Así es, Don Cheto. 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
0: Órale, pues, como se nos madrió la printeadora, pues vamos a agarrar de aquí de la computadora.
2: Échemelo.
3: ¿La printeadora?
0: La printeadora. La printer. Vamos a agarrar a Zambari.
2: Se llama impresora, señor.
0: ¿Cómo dije yo?
2: Printeadora.
0: Printeadora.
3: Ay, no, está de miedo el de Fast and Furious.
2: Está bien padre.
3: Ay, no.
2: Vamos, hermana, tú y yo nos subimos así.
0: No, está bien perrón, que se vea la adrenalina, que se sienta la adrenalina.
2: Adrenalina, sí. ¿Qué? Adrenalina.
0: Pues sí, pues la adrenalina.
3: Ay, no.
0: Oye, ¿qué? Entonces le hablamos a cualquier persona.
2: La que usted quiera.
0: ¿Sabes qué? Háblale a este vato. Háblale a este vato para
2: ¿cómo se llama?
0: Se llama Diego Abraham Martínez.
2: Diego Abraham Martínez, ok.
0: Pero no ve su teléfono.
2: Hasta acá.
0: ¿Sí? ¿Te cae? Persona. A ver, yo aquí ya te lo puse ahí, nada más porque fue el primero que me salió.
2: Ándale, pues.
0: A ver, márcale a Diego Abraham Martínez, pero yo no le vi el número de teléfono.
2: Sí, ahí está.
3: Ay, chino.
1: Pues le va a tener, pues te da que marcar.
3: Llámale del personal tuyo.
0: La Giselle quiere ver el partido, me salió muy futbolera esta.
3: Pues es que,
0: ya vamos a... A ver, márcale a Diego Abraham Martínez. ¿De dónde es? ¿Dices qué? Sí, Fontana, ¿no?
2: Diego Abraham Martínez es de Santana.
0: De Santana. Vamos a marcarle a este vato, a ver si quiere. 4 boletotes para que se vaya, señores, a disfrutar de este mundo bien perrón que tienen los amigos de Universal Studios Hollywood. Universal Studios tiene, pues ya ve que tiene Mario Bros, tiene los Minions, tiene Hogwarts de Harry Potter, Jurassic Park.
2: Transformers. La momia.
0: No, me está bien perro, la mera neta, a mí me maravilla.
3: Al chino le gusta el de Transformers.
0: Ahí está. A ver si contesto. ¿Cómo se llama el amigo que escogí?
1: Las Transformers.
0: Diego, ¿qué?
2: Abraham Martínez.
0: Diego Abraham. Abraham Pebelus, dijo aquel. ¡Abraham!
2: Fue la primera persona en inscribirse.
0: ¿O te cae?
2: Fue la primera persona en inscribirse.
0: Aquí a toda madre.
4: Bueno.
0: Bueno, con Diego, por favor, con Diego Abraham.
4: Oh, buenos días, Don Cheto.
0: ¿Cuál, Don Cheto, compa? Le estamos hablando acá de Tijuana. Aquí tengo a su primo Javier. Y si no me manda $2,000 en este momento, no sabemos qué va a pasar.
3: Está mentiroso.
4: ¿Qué dice?
0: Oye, vale, te quiero decir una buena noticia el día de hoy.
4: A ver, Don
0: Cheto. Te acabas de ganar los 4 boletos para Universal Studios.
4: Ya está. Eso.
0: Todo vale. Unas palabras para el público que te está escuchando.
4: No, pues muchísimas gracias, Don Cheto. Ahí estamos a la orden.
3: ¿De dónde eres originario?
4: De Jalisco.
0: ¿De qué lugar de Jalisco?
4: Bueno, es un pueblito que se llama La Noria.
0: La Noria.
2: Okay. Te escuchas muy joven, Diego. ¿Cuántos años tienes?
4: Tengo 31 años.
2: Ah, no, es un chaval.
0: ¿Estás casado?
4: No, todavía no, Don Cheto.
2: ¿Y a quién te vas a llevar a Universal a ver?
4: La Ferrari.
0: La Ferrari sí va contigo. Oye, La Noria, ¿por dónde está? ¿Por allá, por Tototlano?
4: Más o menos. Queda por La Piedad, Michoacán, está como a 20 minutos.
0: Tú estás por acá, por el audio Cotlán de Zapotlán del Rey, por acá, ¿no?
4: Así mero, ajá, por ahí, Don Cheto. Vale.
1: Estamos infestados de Michoacán.
0: No es de Michoacán, es de Jalisco. Oye, pregunta, ¿a qué vas a ir con compas? Porque pues, estás chavalo, ¿vas a ir con compas? ¿Alguna chica ahí que tengas ahí en mente o qué onda contigo?
4: Pues la ida sería más bien con mi carnala.
0: Ok.
4: Aquí es con la que estoy viviendo aquí.
0: ¿Cuánto tienes que te viniste de allá de La Noria?
4: No, apenas poquito, Don Cheto, estamos frescos.
0: ¿Sí?
4: Apenas voy a cumplir 2 años, apenas tengo 20. Año y medio aquí.
0: ¡Oh, que a toda Mari, vale!
3: Oye, si no tienes papers, aquí te tengo una amiga soltera y disponible, ¿eh?
1: ¡Mono Miguel!
0: Oye, vale.
3: Estoy vendiendo la Ferrari.
0: ¿Qué te iba a decir? ¿Y a qué te dedicas acá en el norte, en el perro norte?
4: Aquí andamos en la yarda, don Cheto.
0: Échale ganas, hijo, échale ganas, porque aprende.
4: Claro que sí.
1: Vato, que se gana boletos para Universal.
0: Te voy a decir una cosa.
1: Se va a llevar una morra, va a llevar su...
0: ¿Puedes decir algo bonito? Porque quiero decir algo bonito, pues calla. Quiero decir algo bonito al muchacho que acaba de llegar. Mira, ¿cómo te llamas?
2: Diego Abraham Martínez.
0: Diego Abraham. Mira, vale. Neta, sí, hey, compa. A mí me cambió la vida hablar inglés. A mí me cambió. Yo pasé de ser lavaplatos. Cuando aprendí inglés, dejé de ser lavaplatos y me convertí en dishwasher. Te deseo lo mejor.
2: ¡Señor!
1: ¿Usted de jardinero vas a pasar a ser?
0: De jardinero vas a pasar a ser gardiner. Pero primero aprende inglés. Y te lo vas a Universal Studios, señores. ¡Hola, hermana! ¿Cómo se registran? Giselle Bravo, estás en vivo, güeyona.
3: Don Cheto, muy fácil. Se va al Instagram de Don Cheto al aire. Ahí tiene enlaces donde le va a decir así, dele clic a ese enlace de Universal Studios.
0: A ver, por ejemplo, aquí estoy en mi página. Ahí dice Felo Paisa, TikTok, Don Cheto Oficial, Don Cheto Show, Don Cheto Show. 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
3: Un enlace
0: que dice Don Cheto Show en One More. Y ahí le aprieta y dice Universal Studios. Exactamente. Y lo lleva directamente a donde
3: 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Así de fácil, señor.
0: Y dice, Don Cheto te lleva a Universal Studios. 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
0: Oye,
2: 3.
0: No me dijiste nada de la voz perrona que acabo de hacer de locutor.
2: Pues que es la que yo quería contratar, pero me trajeron esta. ¿Qué quiero?
0: ¿Cuál esta?
2: Pues esta.
0: Yo puedo hacer vocisis también.
2: Ah, pues ándale, pues es la que yo quiero, es la que yo pagué. No,
0: yo voy a hacer la mía. Mi éxito.
3: Éxito.
0: Es que yo soy de Jalisco.
3: Ay, no es cierto, yo soy de Jalisco, no hablo.
0: Soy de Guadalajara, decimos éxito.
3: No es cierto.
0: Mi éxito se ha debido a mi voz. Yo no a que yo ande haciendo voz que no son las mías. Ese, a mí lo más fácil es hablar con un locutorcillo allí que es de los montones. ¿Verdad? A mí qué me crees. Don Cheto te lleva a Universal Studios.
3: O sea, ¿su voz natural es esa?
0: No, mi voz natural es esta. Pero si
2: me gusta más la no natural.
0: No, pues te friegas. Porque esas no las hago yo. Yo quiero ser yo. Yo puedo hacer voz así como. Dime, ¿qué voz quieres que haga? ¿De fresa? ¿De locutor fresa?
2: A ver, una de fresa. Locutor. A ver, una de fresa.
0: Está escuchando Exa 97.5443 con la mejor música contemporánea que tenemos. Recuerda que tenemos boletos para Universal Studios, para que te vayas con tu chava, para que disfruten de este viaje mágico de Universal. Regresando después de esta canción, Ricardo Arjona con lo nuevo. Me la pelas, hijo.
2: Me gusta más que la original.
0: No. Ahora, ¿qué locutor quieres que haga? De la ranchera.
2: A ver, de la ranchera, a ver.
0: La ranchera te saluda, tu amigo Don Cheto aquí, ay, ay, ay, oiga, con esta música ranchera que tenemos y pa' que se nos vaya Universal Studios, tenemos 4 boletos después de esta canción de David Saizar, súbale, señor.
2: Me gustan todos menos la que tiene.
0: Pues te friega, chiquillo. Oh, pues. Ay, nos vemos mañana porque tenemos harto boleto pa' Universal, pues luego qué.
3: A ver, Jerry, ponle partido.
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4: Ay, ando desencanchado, vale. Bueno, ya,
5: familia. Mira nomás las imágenes del festejo.
4: Mira nomás, así fue ayer en uno de mis conciertos, señor. Las imágenes también están en YouTube, ahí estoy cantando. ¿Por qué te tatuaste ahí? Es cuando la raza pone loca ahí estoy diciendo, ¿y por qué? Pues nomás, así, son mis conciertos, señores. Familia, buenos días, estamos muy contentos. Yo ando un poco ronco porque ayer entre los gritos de gol y entre la rola que me aventé, estamos en vivo, señores. Tarde, pero caídos, pero tirando, señores. Buenos días, amigos, Don Cheto, los saludos. En este primero de julio, señores, arrancamos el mes de julio. Julio, sorpréndeme. Y la frase que anda pegando ahorita, ¿y si sí?
6: ¿Y si sí?
4: ¿Y si sí? ¿Verdad? ¿Y si sí? Que estamos muy ilusionados. Como que era, yo ya estoy a gusto, chavalada. ¿Cómo estás ahí, García Solís?
6: Muy bien, muy bien.
4: ¿Cómo estás, Chino?
7: Bien.
4: Ser bravo, ¿cómo están, compañeros?
7: Muy descansada, no al igual que usted, pero muy descansada y
4: fíjate
7: contenta.
4: Qué cosa de rara de que yo me desvele a deshoras del 12 de la noche en Marte.
7: Pero valió la pena, viejo.
4: Pero fíjate que me vengo muy lleno de regocijo. Ajá. Vengo lleno de regocijo de haber estado con la gente.
7: Y hacía falta.
4: Se me olvida falta. Es que a veces uno...
5: La gente lo quiere mucho, señor.
4: Y a mí dame un aguantado que...
5: ¿Qué le dije ayer cuando salimos?
4: Se me olvida.
5: ¿Qué le dije ayer?
4: Se me olvida, o sea, no dimensiono a veces mucho, pero muchas gracias por la experiencia de ayer.
5: Y estamos en vivo. Le dije que ayer necesitaba, usted necesitaba ese tipo de eventos más y estar con la gente más. Usted necesita hacerlo... La verdad le fue muy bien a la banda Corona del Rey.
4: Curiosamente ayer, bueno, con la banda Corona del Rey, había en Pico Urbés por ahí, había mucho joven y todos los jóvenes que me saludaban lo escucho desde niña. Desde que tenía 5 años, desde que iba a la escuela, porque era así, había de morros jóvenes, estaba lleno de morros jóvenes. O sea, esto es como que a veces pierdo yo la noción de eso. Pero bueno, ¿cómo estamos, Ferrari? También anduvo allí el día de ayer, bien. Andamos de lado, pero bien.
5: Ferrari, ¿con quién fuiste ayer?
7: Con mi friend.
4: Yo pensando que era uno de tus hermanos. No.
5: ¿Hay algo ahí o no?
4: No hay nada. Ahí no.
7: ¿Sabes cuánto le has conocido que lleva a los eventos? Dice que es un...
4: ¡Cállate!
7: ¡Ah, estamos en Notiche! ¡Ay, amiga! Pues es que, pero es mi friend. Ay,
5: entonces había pura...
7: Así me decía mi vato, yo y ya llevamos 2 años y medio, bebé.
4: Ay, amigo, ella...
7: A mí no me engañas.
5: Y entonces había pura
4: morrita. Esa ya la has hecho
7: yo. Hace años.
5: Había pura morrita.
4: ¿Cómo?
5: ¿La pura chavita? Y se hubiera ido.
4: No sé.
7: Ay, siéntese, señor Chino, podrían ser tus hijas.
4: Vale. Ay, neta. Familia, buenos días, nos puede ver usted a través de Estrella TV. De hecho, si nos está viendo, le mandamos un abrazo y un buenos días. Y también nos puedes ver a través de YouTube, Don Cheto al aire, o nos puede escuchar en 43 estaciones a lo largo y ancho de Estados Unidos. Y también en México, a través de la Bestia Grupera en León, Guanajuato y Rancho Circunvecinos. Bienvenidos, señores, el día de hoy a Notiche, donde lo vamos a informar de bien a bien. Así que sin más ni más, ¡oye, Notiche! Señores, hay una sanción a 2 mexicanos y 9 empresas ligadas a un cartel en México. Esto es por parte del Departamento del Tesoro de Estados Unidos. O sea que siguen ahí también ellos, también ya incautando bienes y toda la cosa. ¡También!
8: La organización
7: Organización Mundial de la Salud está advirtiendo de un posible brote de enfermedades tras doble terremoto de Venezuela. Les tengo todos los detalles. Además...
6: Vámonos hasta California. Bueno, aquí, ¿verdad? Donde encontraron 117 perros muertos en un refugio de animales. Ahorita le tengo los detalles porque les daban hasta tiro de gracia también.
4: ¿Qué era refugio?
7: De la vida. Claudia Sheinbaum destaca reducción de homicidios en México. Les tengo toda la información también.
4: Oye, ¿no la viste ayer festejando a la doctora?
7: Sí.
4: No, mira, como le gusta mucho el fútbol. ¡También! Dice el chino que me la dejó porque estaba desvelado. La noticia nada que verienta del día de hoy me toca a mí. Ya tiene varios días suelto un tigre en las calles mexicanas. Sí, 3 días suelto. No saben dónde anda. ¡Un tigre, señores!
5: ¿Pues no la habían ya agarrado?
4: No, que yo sepa, no. Como que era... No, es que el tigre que dice que agarraron fue a mi hijo. El tigre soti, este que soy yo. ¡En los deportes!
5: ¿Orienta, señor, una cosa?
4: Pues sí, pues, hijo, pero ando desveladones. ¡En los deportes! Ayer México, con unos 30 primeros minutos de nunca vistos, ganó a Ecuador 2-0. Más, se movió más el balón en el Mundial y hoy también hay partidos, de eso vamos a hablar con Tito Padilla. Y tengo una opinión que a muchos me van a apuntalar, otros me van a criticar, pero estoy dispuesto a ponerle el pecho a las balas. Tengo una opinión sobre la selección mexicana.
5: Yo también.
4: Tú, no, no, a ver, tú no tengas gracias, tú yo no también. Tengas gracias. No sabías ni
5: yo
4: qué.
5: Yo también, yo también.
4: Ahí está volteando y, ay, ¿qué fue? Ataque de meta. ¿Por qué? Porque hay una
5: líneas y las líneas. Por eso mi segmento se llama No sé nada de fútbol, pero tengo varias preguntas y opiniones.
4: Bueno, ten preguntas, opiniones.
5: También tengo opiniones.
4: Ah, que sí,
5: porque yo puedo opinar de lo que veo. Soy un periodista.
6: Pues déjate, busco una nota de Ángel Aguilar.
5: No, tengo una, soy periodista.
4: Bueno, empezamos con la noticia, señores. El Departamento del Tesoro de Estados Unidos anunció una serie de sanciones y una nueva alerta bancaria dirigidas, oiga usted, al cartel de Jalisco Nueva Generación. Las oficinas de control de activos extranjeros del Tesoro impuso sanciones a dos mexicanos y a 9 empresas dedicadas al transporte, también empresas dedicadas a servicios financieros y el sector inmobiliario, porque según estos negocios estaban vinculados a una red de robo de combustible asociada a este cartel y destinada a lavar impuestos mientras generaba decenas de millones de dólares al año para la organización criminal. Además, la unidad de red de control de delitos financieros del Tesoro de Estados Unidos emitió una alerta a instituciones financieras en la que señala focos rojos de contrabando de combustible desde Estados Unidos hacia México, o sea que están guachicoleando también para acá, en unos esquemas que implican evasión fiscal. Entonces Vale se agarró a 2 personas basándose en acciones previas a una figura clave del mundo empresarial conocido como Juraidini, Oscar Guillermo Juraidini Silva, que según esto operaba una red de robo de combustible para el cartel. Era contador y el cerebro detrás de ciertas operaciones financieras. También designó a Refugio Ruiz Villagómez, quien participaba al cargo de varias empresas, y también tenía que ver con introducir de contrabando combustible a Estados Unidos sin permisos correspondientes, y pagaba sobornos a carteles y otras organizaciones criminales que controlaban los puertos de entrada, o sea que de alguna manera tenían una mochada allí con el cartel. Y así estaba investigando el Departamento de Tesoro de Estados Unidos, que básicamente la noticia es que estos fueron acusados, o están siendo acusados y van a ser procesados por el Departamento de Tesoro de Estados Unidos. El guachicoleo, señores, el robo de combustible también llegó a Estados Unidos según esto, por parte de este cartel, es lo que dicen las autoridades gabachas. No creo que el guachicol venga para acá.
7: Yo tampoco lo creo en ese, o sea...
4: ¿Cómo lo venderías tú?
7: I don't see it.
4: Porque ahí también tendría que ver quién le compraba, si alguna empresa grande les compraba a ellos el crudo. ¿Se me explico?
7: Sí, exacto.
4: O sea, está bien, yo ya agarré el chino que era el que vendía guachicol. Ahora, ¿quién te compraba a ti este guachicol? No, pues sería Móvil, sería Exxon, sería Chevron, sería... Claro. ¿Sí? ¿Quién lo compraba? y ahí es donde también se va.
7: Pero también la noticia sería grande ya de que se vieran detrás de esa grande.
4: Entonces, ¿quién está comprando ese crudo que supuestamente viene de por allá, de que hay usando reales? Adelante, mi señorita Giselle Bravo.
7: Gracias, señor. Pues cambiando el tema abruptamente, el portavoz de la OMS, Christian Lindmeier, o sea, de la Organización Mundial de la Salud, en una rueda de prensa el día de ayer, advirtió que existe un riesgo mayor de brotes de enfermedades en Venezuela. Las perturbaciones en los servicios de salud y también en las redes de agua y saneamiento, combinadas con los desplazamientos de población, podrían favorecer brotes de enfermedades prevenibles mediante vacunación, como el sarampión, la difteria y la tosferina. También podrían acelerar la propagación de enfermedades de transmisión vectorial e hídrica, por ejemplo, la fiebre amarilla, el dengue, el chikungunya, el zika y la malaria. Eso fue lo que señaló el día de ayer. Las primeras evaluaciones de la OMS ponen de manifiesto alteraciones en la atención a los pacientes debido a la sobrepoblación de los centros, don Cheto, y el aumento de las listas de esperas, en particular pues en traumatología, ortopedia y neurocirugía, pues obviamente
4: sí, colapsó el sistema de salud en Venezuela, que por cierto, agregando tu nota, ya son casi 2,000 las muertes por los sismos.
7: Pues sí, don Cheto. Entonces, ahorita es una de las cosas que están preocupando y que requiere atención de inmediato.
4: Ay, pues hay que se vaya a eliminar. Es que ahorita con el mundo, con el mundial, pues no están poniendo la atención ahí al problema.
5: Hay gente que está en Venezuela que dice literal que las calles de Venezuela huelen a muerto.
7: Sí.
5: Sí. Sí. Y que además no le están poniendo nada encima a los, o sea, como cal o algo, y que los, o sea, es un olor fétido literal lo que se está saliendo de los edificios.
4: ¿Cómo no?
5: Y ahorita además ya la mayoría de lo que van a sacar de ahí, ya casi la probabilidad de vida es de 0%, señor.
7: Sí, pues es el quinto o sexto día, dicen que ya para ese día es básicamente ya un milagro si es que sacan a alguien con vida.
4: Ay,
7: sí, está muy triste la situación.
4: Ay, ay, ay. Adelante, Chinampa.
6: Y se quiere poner un poco triste, Giselle. Vamos a emperrarte. Nos vamos hasta Fortuna, California. Yo no conocía Fortuna. Está como cerquita.
4: No, ni la conocerás, hijo.
6: Pero Fortuna, California, está cerca, ya lo último de California, ya pegado a Portland.
7: No, County.
4: En Humboldt, allá.
7: Por el 101.
6: Se encontraron los restos de al menos 117 perros que fueron hallados en los terrenos del refugio de animales en California, muchos de ellos con heridas de bala. La policía del condado de Humboldt indicó que también se descubrieron 21 cráneos caninos, cientos de huesos y restos de y otros restos durante los registros de Miranda's Rescue Animal Sanctuary. Y es una instalación de 20 hectáreas en Fortuna, California. Los investigadores localizaron en el área, en la parte del granero, era ahí donde mataban a los canes, informó la policía. Cerca de ahí se encontraron más de 600 collares de perros. El sheriff dice que era una escena terrorífica. En Miranda Rescue ya se van a decir que nuestra misión es salvar tanto a los animales como tanto podamos, de manera segura, siempre equilibrando la compasión por los animales. Pero la policía de Humboldt ya comenzó a investigar y ahorita están viendo qué va a pasar con esto, porque muchos de los restos que encontraron tenían heridas de bala. Y al parecer,
4: o sea, como que a lo mejor lo mataban ahí en el
6: granero. No, y al parecer la muerte de ese animal fue por
7: granero.
4: ¿Qué
7: es granero?
4: ¿Granero?
7: Ajá.
4: Perdón, ¿cuál es tu pregunta?
7: Dijo que probablemente ahí sabe que en el granero.
4: En el granero.
7: ¿Qué es granero?
4: Granero lo que tienes ahí en las nalgas. Granero.
5: ¡Oh! Granero. Granero es el jugador de la selección mexicana.
7: ¡Oh!
4: Hablando de Gilbertito Mora, no te vamos a dejar opinar.
5: Ándele. Ándele.
4: Bueno.
5: ¿Usted no me conoce las nalgas y yo sí conozco al jugador?
4: Sí, pues, pero yo no te las conozco, pues, pero pues es un chistí, vale, nomás para decirle y ser un chistí. O me ya, gracias, chino. No, y pérese,
7: todavía tigue.
6: Ah, está bien. Está, o sea, apenas comienza la investigación.
4: De que estos perritos estaban, pues, los estaban matando ahí en ese lugar.
6: Porque el lugar recibe de billetes, de donaciones y para... Porque ahí hasta para llevar al perro te cobraban el traslado y todo. Entonces, sí, pues era un santuario para animalitos, entonces está bajo investigación.
4: Yo. Bueno, en otra, adelante, dice el Bravo, porque gracias, yo tengo la nada que vería entre el día de hoy.
7: Sí, ya más o menos supe, don Cheto. Rápidamente, la presidenta de México, Claudia Sheinbaum, defendió el día de ayer el papel de la Guardia Nacional al conmemorar el séptimo aniversario de la corporación, a la que calificó como una de las transformaciones institucionales más importantes del país y un componente clave de la estrategia de seguridad de su administración. Durante esta ceremonia, la mandataria afirmó que la creación de la Guardia Nacional en el 2019 representó una hazaña por el crecimiento alcanzado en pocos años, y sostuvo que el trabajo de sus integrantes ha contribuido, fíjese usted, no sé si usted cree en este dato, en la reducción del 46% en los homicidios dolosos que fue registrado por el gobierno federal. Ante elementos de las Fuerzas Armadas y mandos de la corporación, Sheinbaum destacó que la Guardia Nacional pasó de ser un proyecto de seguridad a ya ser un proyecto consolidado como una institución integrada por más de 125,000 efectivos distribuidos en 53 coordinaciones regionales y respaldados por 590 cuarteles en todo el territorio nacional. Este dato de que ha, no sé, disminuido en un 46%, no sé si sea real, don Cheto, porque yo no sé si cada...
4: De la
7: reducción de
4: homicidios.
7: De homicidios, no sé si sea tan real, pero pues...
4: Yo creo que nuestro parámetro es los lugares donde nosotros somos, donde podemos hablar de viva voz. Por ejemplo, si tú eres de Jalisco, ¿qué te dicen que cómo está la cosa en Jalisco?
5: También si la presidenta pone en consideración los días del mundial, eso no cuenta, ¿eh?
4: Ahora, pero ayer murieron dos en los festejos del Ángel, ya pedos se suben allá y se caen y se...
7: No, y aparte las peleas, y a veces ni los policías ni sus luces, o sea, pues bueno, ese es el nuevo dato que está revelando la presidenta de México.
4: Bueno, así está la cosa, Giselle Barba. Yo en la noticia nada que verienta, chino, sal de mi cuerpo. Ya tiene un tigre, ya tiene 3 días suelto este tigre. Kenzo se llama el tigre. Un tigre de bengala blanco que escapó de Tepetlaxtoc, Estado de México. Tepetlaxtoc, Estado de México. Lleva 3 días, mira nomás qué chulada de animal. Qué chulada de animal.
7: Está hermoso.
4: Era nomás, qué chulada de animal. Bueno, pues ya tiene tres días, juido, pues, el vato, el tigre.
5: ¿De dónde se escapó?
4: De Petlastoc, Estado de México.
5: Pero
4: el felino escapó de un predio privado de manejo de vida silvestre. O sea, tenían ahí un lugarcito ahí, como Simón. En San Bernardino, Tlalmimilolpan. ¿Sí? ¿Qué traen, pues, allá atrás, homi? Tlalmimilolpan, y según el felino no había sido capturado, aunque fue ubicado nuevamente por unas cámaras que andaba ahí de protección civil. Está en una zona alta de difícil acceso, por eso las autoridades y municipales, estatales y federales mantienen operativos cerca del área para lograr una captura segura. Se les escapó el tigrizón, este tigrizón de bengala, chulo, y no lo pueden hallar.
5: No lo hallan.
7: No lo encuentran, sería...
5: Hallan no. Es hallan.
4: ¿Cómo?
5: Es hallar, no hallar. La H es muda, no es J.
4: Entonces, ¿por qué te molesta que yo diga la H y si no la digo y si no la H no dice nada? ¿Por qué es muda? ¿Por qué tú estás diciendo?
5: Porque usted dice hallan.
4: ¿Y cómo es?
5: Hallan.
4: ¿A ti por qué te gusta caer gordo a ti? ¿Te encanta caer gordo?
5: No me gusta.
4: No le quieres caer a la gente bien.
5: No me gusta, pero si ya de paso le caigo, pues qué a gusto.
4: Sí, hombre, te encanta caerle gordo a la gente, Isaí. Hombre, granjeate a la gente, granjeate, Luz. Ahorita regresamos con los deportes.
5: Yo no estoy desesperado por caerle bien a la gente como otro.
4: Deberías, ¿eh?
5: No, yo no. Yo le caigo bien a la gente que le caigo y punto. A los que no les caigo bien, no me interesa caerles bien.
4: Deberías de granjearte a la gente.
5: No, yo no me granjeo.
6: Van a funar como
4: a ver, ahí te va.
6: Aguilar.
4: Ahorita no vayas a opinar de deportes.
5: Sí, ay,
4: no vayas, no, nunca has pateado un balón en tu vida.
5: Pero ayer yo vi el partido y tengo la capacidad de hablar de lo que vi ayer.
4: A ver, que te quiero ver, nomás que digas un disparate y ríe.
6: ¿Cómo se llama el morenote que metió
5: gol? Tengo la capacidad de hablar de lo que veo. Sí. Soy periodista, señor.
4: Ay, lo que hay. ¿Por qué ayer dijiste, ay, está bien guapo el que expulsaron de Ecuador?
5: Pues sí está.
4: Bueno, está bien. Regresamos con Tito Padilla. Tengo una opinión que... A ver qué opinan de ella. Sobre la selección mexicana. Algo que... Un detalle que no me encanta.
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0: deportes, momento de que Said no hable, don Chepo.
1: Sí voy a hablar y tengo opinión del partido de ayer. Ahorita lo voy a analizar y voy a platicar con el experto en fútbol, Tito Padilla.
2: Vamos contigo, Tito, sin más ni más, échale vale, es tu segmento, así que déjate caer la greña de bien a bien, dijo Chucheras.
3: Muy buenos días, buenas tardes, buenas noches, donde quiera que se encuentren. Don Cheto, ¿qué analizamos? Una selección mexicana que de verdad apagó, cerró, fulminó en el primer tiempo a un Ecuador que me sorprendió, un Ecuador que de verdad ni Pacho, ni Cancel, ni Caicedo, ni Incapié, o sea, nos vendieron la selección, los ecuatorianos, nos echaron la culpa de los boletos, se pusieron y abrieron el paraguas antes porque éramos una selección barata, era una selección de no peso, era una selección que nomás lo que teníamos era la altura y el público. Todo lo contrario, yo miré a un muchacho de 17 años que los hizo ver su suerte, que no pudieron quitarle la bola, que jugó como si tuviera 20 años de experiencia, Morita, que hizo lo que quiso, un Lira, 20 pulmones, un Romo, que me sorprende.

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1: Stop it in dry. Stop in dry. Stop in dry.
2: Te voy a parar en seco.
1: Párate en seco. Mi comentario era el siguiente. Perdón, pero el Chaquito ya le dieron dos, ya le dieron chances de cambio y tienen que meter a la hormiga. Te voy a decir una cosa. Yo conozco tanto a mi gente. Ajá. Cuando el Chaquito tuvo las dos descolgadas, dije, no la va a hacer. No tiene la capacidad de hacer un quiebre y quitarse uno con Timaza dos y con Timaza dos centrales de la talla de los ecuatorianos.
3: Sí.
1: O sea, yo no me emocionaba nunca cuando el Chaquito se aventaba solo. El Chaquito Jiménez para mí, y quiero estar mal, es un 9 posti. No es un 9 que se quite a uno, se quite a otro, como Raúl Jiménez. No, es un 9 posti que un rebotito, un cabeceacito. Ya es tiempo de que le den chance a la hormiga. Ya le dieron chance al Chaquito y perdón, pero nomás no. Ahora sí, alguien que le encanta analizar.
3: Me faltó nada más uno, quería dejarlo a la última. ¿Qué forma de jugar de Quiñones, Don Chente? ¿Qué forma?
1: No, verdad,
2: tú, Quiñones anda en su prime.
1: Anda a Fueguembel. Sí. Ahora alguien que le gusta analizar, salir adelante.
4: Señor, venga, yo el día de ayer es el segundo partido de este mundial que yo vi.
1: Entonces,
4: vi a un equipo sólido, un equipo que se comunica, un equipo de jóvenes, muy jóvenes, que la verdad dominaron completamente el partido. Me parece que todo el primer tiempo jugaron espectacular, la primera mitad del segundo tiempo, la verdad, muy bien. Voy a decirlo, que la última mitad del segundo tiempo ya se veían cansados y exhaustos. Eso es lo que yo vi como espectador. Yo la verdad, yo ya los vi cansados y exhaustos. Nunca le topó Ecuador. Yo les voy a decir que como espectador y como una persona que investiga las notas y la información, yo estaba más preocupado por Ecuador que incluso por Inglaterra. Incluso por Inglaterra yo estaba más preocupado por Ecuador.
3: Ecuador no le topó
4: en ningún momento del partido en todo el tiempo. La verdad, hubo medio conato en los últimos 10 minutos de algo. Cuando hicieron los dos cambios, el Ecuador al final, como que se veía que querían prender, nunca prendieron. México, mis respetos. A mí me llamó la atención, además de Mora, el chavo este que tenía así como el chipotito, ya me explicó Patrón el día de ayer ahí en el evento, cuál era la razón por la que traía su...
1: El chavo con el chipotito. Sí. Más te vale que no te refieras a Raúl Alonso Jiménez, porque te voy a prohibir que hables.
4: Sí, sí me refiero.
1: El chavo con el chipotito.
4: Sí, sí me refiero. Sí me refiero a él.
1: ¡No diga eso, Benzi!
4: Sí me refiero. Yo no lo conozco.
3: Don Cheto, ¿a dónde va?
1: ¡Venga!
3: Te explico, no te preocupes. Mira, lo que pasa que Raúl Once Jiménez...
1: ¡No se enoje, viejo! ¡Ya se fue, Don Cheto!
3: Déjame explicarle, yo sé, se fue, pero... Said, lo que pasa que Raúl Alonso Jiménez hace algunos años tuvo un gravísimo encontronazo con un...
4: Sí, me lo comentó, Patrón.
3: Le fracturó el cráneo y era posible que no volvería, a jugar. Ahora utiliza esa protección, se llama una protección para la área donde fue la operación y que le pusieron esa parte. Por eso él lo utiliza con la viena de la FIFA, para poder proteger esa área donde se le craqueó el cráneo y tuvieron que meterle clavos y toda la cosa. Y por eso...
4: Me sorprendió, Tito, que ayer me explicaron esta situación. Ayer yo la verdad la desconocía, pero qué bonito que a un hombre que le dijeron que no iba a volver a jugar se haya comportado como se comportó en un partido el día de ayer. Lo hizo espectacular. Para mí fue el que más me llamó la atención como espectador en el partido de ayer. Todos jugaron impresionante. Ayer lo hizo muy bien.
2: Mira, yo nomás voy a decir una cosa, ya no opines, porque como periodista supuestamente debes de investigar, y ni has investigado los nombres, o sea, échale.
3: Y aparte, ahí tiene otra cosa, un extra. Hace unos meses murió su padre, entonces por eso lo ves con esas ganas, con esa garra, por eso lo ves que llora y apunta al cielo en cada gol, por eso lo ves cómo se entrega, cómo baja, cómo agarra cada pelota, cómo la pelea, de verdad. O sea, Raúl Alonso Jiménez, a mí y al Chino, que está ahí enfrente de ti, nos cayó la boca porque dijimos una ocasión que a lo mejor ya no volvía. ¿Cierto o falso, Chino?
2: No, yo sí.
4: Lo hizo espectacular, ¿eh?
1: Sigues hablando para no entrar.
4: Voy a seguir hablando.

0: será. Ahora, debemos recordar que tú dijiste que el mundial, que a quién le interesa el fútbol, y ahora tú eres muy
1: no,
0: experto.
1: Yo cuando no soy experto, yo nunca dije, de hecho, cada que hablo yo digo, yo no sé de fútbol, pero yo soy un periodista que lo que me pongas va a ver, yo puedo opinar de eso, sorry.
2: Pero le ya. Dices a...
3: Okay. Don Cheto,
1: porque no lo conoces.
2: El chavo del Chipotito.
1: Porque no lo conozco. Así como a Mora le decía el granudito porque no sabía quién era, ahorita yo no sé.
2: Entonces, ¿por qué insistes en hablar?
1: Porque yo vi el partido de ayer.
0: Partido, no opinar. Te hacen experto.
1: ¿Puedo? Yo no dije que soy experto, Juan. ¿Cuándo dije que soy experto? Yo puedo opinar de lo que veo. Sí. Tengo la capacidad para hacerlo.
2: Y no sé, Tomás. ¿Y tú también para qué lo...? Tú métete con Tito. ¿Para qué ti no hables?
3: No,
1: Tito, ¿tienes alguna objeción de lo que yo opiné del partido? Dime tú, que sabes de fútbol.
3: No. O sea, únicamente, don Cheto, a mí, el punto, estamos en una mesa donde en la cual yo me equivoco de los nombres y Said trae notas, lo que a lo mejor uno como... Él es periodista,
1: y además,
3: él es...
1: Además, Tito, voy a decir algo. Los señores que están aquí en la mesa, cada que yo doy notas de espectáculos, opinan y ellos no saben de espectáculos. Entonces, no saben. Yo soy periodista.
0: Ángel Aguilar, no voy a hablar.
2: Dime tú, cuando yo no sé de alguien, te digo, ¿quién es fulano? ¿Quién es fulano?
1: ¿Y opinan?
2: No opinan. Pero tú, ¿de quién hablas que no conozcamos?
1: ¿Sí opinan?
0: Paulina Rubio.
1: ¿De quién hablas? ¿Sí opinan?
2: Sáigase, Solís. Vale, pierde una.
1: No, aquí se habla de lo que se ve. Yo vi el partido. Si yo no hubiera visto el partido, yo no puedo hablar. Yo lo vi ayer y mis opiniones creo que son respetables, ¿o no, Tito?
0: Hablemos de Francis
2: Suecia.
0: No
2: se puede respetar una opinión que diga que Raúl Alonso Jiménez es el chavo del Chipotito.
1: Porque no lo conozco.
3: Don Cheto, no se molesta.
0: En otras eliminatorias hablamos de Francia, que le fue fácil con su...
2: Ya vamos a hablar de Francia mejor. No voy a hacer que diga aquí cómo se llama el prietito piernudo, porque sabemos.
1: A ver, enséñemelo y ya le digo.
3: Se llama Kylian Mbappé, el prietito piernudo que lleva goles. Se llama... Por cierto,
2: qué bestia.
3: Ahora, bueno, me encantó.
4: Gracias, así me dicen.
3: Me encantó. 3-0 a medio gas. A medio gas, Francia le gana a Suecia 3-0 y con goles, ya dijimos, de Mbappé.
5: Y los que le anularon, Tito, si no, ¿cómo hubiera sido?
3: No, adiós Messi, qué buena opinión. Ya ven, también la bebezón opina.
5: No, a ver, yo jugué fútbol y vengo de un padre futbolista, de familia futbolista. Y mi papá también, o sea, he crecido con eso, pero pues yo no me gusta opinar porque siento que esto es...
3: No, tú opina. Aquí en una mesa ni redonda ni cuadrada. Aquí
4: sí, si se ha ido opina, tú también puedes.
1: Ay, si no, tú opinas de todo y no sabes de nada.
5: ¿Cómo que tú qué opinas? Tú, yo la neta sí veo Francia llegando a la final.
2: Ya, sí. Francia es el equipo más sólido de todo el mundial.
5: Están impecables.
2: Y a los españoles
5: impecables
2: que creen que venían por el la Copa del Mundo.
5: Sí.
2: Yo siento que Francia la vaya.
5: Está impecable el equipo.
2: Anda como nunca. Olise lleva creo que 4 asistencias en 5 partidos. Una locura.
5: Coordinados, viejo. Coordinados todos. O sea, es otro nivel de fútbol.
4: Son los favoritos a ganar el mundial.
2: El par de centrales que trae, la dupla que ha hecho, que han hecho ahí con Conate y Salivar, unas bestias. No.
4: Rápido para terminar, al que le costó ayer fue Noruega, con Costa de Marfil.
2: Pero apareció el caballazo de Haaland, el extraterrestre Haaland en el 86.
5: Oigan, ¿vieron al papá de Haaland? Es la misma réplica de Haaland.
2: Él era jugador.
5: Yo no había visto al papá de Haaland y dije, no manches, volvió a nacer.
2: De hecho, Haaland nació en Inglaterra, pues su jefe ahí jugaba. Haaland pudo haber jugado por Inglaterra y no quiso.
3: Rápidamente, antes de que se termine, hoy Inglaterra contra República del Congo, también Bélgica contra Senegal, otro partido bueno, y ya tarde, por la noche, 6 de la tarde, sería Estados Unidos contra Bosnia-Herzegovina. ¿Cómo están hasta el momento? Ya los octavos, partidos de octavos. Francia-Paraguay, Francia-Paraguay, otro, Canadá contra Marruecos, otro, Brasil contra Noruega, partidazo, don Chete, partidazo, Brasil contra Noruega, y México, pues estaré esperando qué es lo que pasa con Inglaterra y del Pueblo de Congo, así es de que ahí estamos puestos y dispuestos, don Cheto, lo que caiga, y por favor, don Cheto, hombre, seamos tranquilos, dejemos, don Cheto, su corresponsal se equivoca, que opinen todos, ahí está bien, trae sus notas. Únicamente no hay problema. Nosotros le decimos quién es el chavo del Chipotito y ya.
1: Gracias, Tito, gracias.
2: Una de las reglas del periodismo que obviamente desconozco, pero de seguro a ver ahí es informarse. Y no estás.
3: Don Cheto. Pues, mire, aquí entiende como reportero de deportes, pues, Don Cheto. Y usted, y el señor, el joven, el.
1: Una de las reglas de los programas de televisión y radio es no estarse cortando las uñas en vivo. Y mira.
2: Pues, ¿para qué me ponen en tele?
1: Gracias.
2: ¿Para qué me ponen en tele? Yo estaba reagudo. Gracias, regresamos.
3: Terminar mi comentario. Él es egresado de Inglaterra, de la universidad. Tiene todo, o sea, tiene todos los. Chino y yo, apenas y calificados para estar en esta mesa, Don Cheto.
2: Mire, no, yo menos, pero me.
4: Hacemos el güey.
3: Usted muy hacer, usted sí la trae escuela y trae todo, así de que bueno. Señoras y señores, es todo en los deportes, síganlo en mis redes sociales. Y sí, Tito Padilla, 7-4-3 en espacio, Tito Padilla Deportes, en Facebook, Instagram también, en Twitter, bastante información deportiva. Yo me voy, ¡pum! Me desaparezco, ¿quién digo? ¡Pum, deportes! Tito Padilla.
2: Va a salir una perrilla en el ojo que me está dando mucha comezón.
0: Regresamos. A mí la regó. Que le pusieron clavos a Raúl Jiménez en la cabeza. ¿Cómo clavos?
5: Es una plaquita.
1: Una placa.
5: Hay placa, no clavos.
0: Ahora meter clavos. Don Cheto al aire.
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0: ¿No regañó a Acuarios por andar tan encueradona ayer en Pico Rivera?
1: No, no andaba, nomás enseñaba poquita piernilla ahí.
0: Andaba enseñando nalga, panza, chicha y todo, ¿eh?
1: Ay. Ya te
0: ahí. Sí, sí, sí. No, andaba de disoluta ahí.
1: Fíjate que la Ferrari también fue, también se la pasó muy bien. Me gustó ver a todo el equipo ahí junto, ¿verdad? Nomás faltó Giselle.
0: ¿Y el chino?
1: No, chino no falta, el chino no falta en ningún lugar, hijo.
0: No, el chino sí le dijo a la fuera que la güera que fue con nosotros no fue.
1: El chino no sí, fue.
2: Sí, yo estuve ahí.
3: Fuera,
1: a
3: él
1: ver,
3: no
1: ¿extrañamos
3: fue.
1: Al chino ayer?
3: No.
1: A Giselle sí, al chino no lo extrañamos, ni en su casa lo extrañan, es más, a su esposa.
3: El chino se atufa, ¿eh? El chino se va a una esquinita en el teléfono.
2: No, yo estaba bien, pero la verdad.
1: De veras, tú siempre nunca siempre andas se atufa. En bola, siempre estás por un lado.
2: No, sí, jalo, nomás que la neta, a mí se me dio ir hasta Pico Rivera, dije, no, la verdad, no.
1: Está bien, no vas a caber tomos en la camioneta, íbamos todos ya llenos. Bueno, hasta mañana, Ferrari, nos vemos, hija.
3: Hasta luego.
1: No, mañana.
3: ¿Mañana qué?
1: Mañana nos vemos.
3: Ah.
1: Giselita, mañana nos escuchamos.
3: Bye, señor.
1: Órale, pues.
3: Quiero que se compre un bikini muy perrón, porque el domingo vamos a celebrar.
1: Traigo las carnes muy flácidas.
3: ¿Qué?
0: Plácidas.
1: Muy flácidas.
0: Plácidas.
1: Rebajéme todo. Traigo colguijis everywhere.
0: Yo aprovecho para ahorita que dice de que mañana estamos. Ya va a empezar la época vacacional de todos. Entonces, en las próximas semanas va a empezar a faltar que Don Cheto, que el chino.
3: ¿Va
0: que,
3: a faltar, viejo?
0: Que, voy a ir, pero a ver.
3: ¿Qué
0: yo
3: Ferrari?
0: Le pregunto a usted. Cuando falto yo, viene el mono. Cuando falta Giselle, viene la mami. Cuando falta el chino, va a venir el patrón. Cuando falta usted, ¿quién viene?
1: Para eso están ustedes tres que sacan la puerca al agua,
3: no,
1: chaval.
3: No, pongan otro viejito. ¿Qué viejito podemos poner en su lugar?
0: Pues sáquen de la gente de la esquina que vende fruta y...
1: Dígame, ¿sí? Cualquier gente. No te... Un viejito sin preparación. Que no estudió. Que no es locutor. Que no sabe ni la ópolo redondo. No tiene experiencias de vida.
0: El chino.
1: Ahí está, aquí lo tiene. Nomás aquí ni provecho. Hasta mañana, familia. Los quiero mucho. 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Ya está en la venta.
2: ¿A poco cuando no venga va a venir el patrón?
0: Claro.
2: No,
1: tú.
2: Ah, nomás no quiero que lo vayan a dejar aquí, nomás. Bueno, no más. Aquí es más, mejor que no venga nadie.
0: No, sí va a venir.
3: ¿Por qué te da miedo?
4: Muchas gracias por escucharnos.

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1: ¡Échale! ¡Así merito! ¡Ponte este ingeniero!
2: ¡Mi México!
1: ¡Ay, ay, ay! ¡Y como dice primo! ¡Porras, hombre! Al equipo mexicano, la verdad estuvo de no opto para cardíacos, como digo yo, ¿no? ¡Ay, ay, ay! Si lo pudiste ver el día de ayer. Fíjate, hasta quisieron marcar fuera de lugar, ¿no? Bueno, por ahí dicen los aficionados. Pero ya salieron los expertos que no hubo fuera de lugar y que todo estuvo bien, hombre. ¡Ay, ay, ay! La verdad, también dieron... de todo, ¿no? Ahora sí que el equipo de Ecuador, pues... ¡Ay, ay, ay! Pues ya estamos en los octavos. Yo había dicho, ¿no? Con que lleguemos a octavos ya estoy feliz. ¿Qué? Después de 26 años o algo así, ¿no? Un pasadito. O ya exageré. Bueno, más o menos por ahí la matemática, creo, ¿no? Que no habíamos llegado a octavos, creo yo, ¿no? ¡Ay, ay, ay, hombre! Bueno, pues felicidades al equipo mexicano, hombre. Que la celebración está al millón y pasadito. Hey, hay otros que ni siquiera se reportaron hoy al trabajo en México, ¿no? Los niños creo que tenían permiso de llegar tarde a la escuela, algo así, ¿no? Bueno, ahí te traigo más de información por aquí, por allá y por acullá. Y ¡ay, ay, ay, ay! ¡Nos vamos contra Inglaterra! Acaba de finalizar el partido de Inglaterra contra el Congo. Y ni modo. Congo, pues a pesar de que también se llevó un partido muy intenso contra Inglaterra, Inglaterra le terminó ganando 2-1. ¿Y qué crees? Sí, está en la línea con la que sigue siendo México. Entra a los octavos. Y ahora sí, al dominguito, a esperar a ver qué pasa, qué sucede. ¡Ay, ay, ay! Esto se va a poner interesante. 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Pero ahí vamos, todavía nos faltan más. Ya estamos en octavos, sí señor. Dale play, ingeniero, que te acompaña tu compita, tu compa MJ, aquí contigo hasta las 3 de la tarde en tu rico y delicioso miércoles, ombliguito de la semana, primero de julio del 2026. Para los que andan perdidos, julio, sí dije julio, ¿no? Sí. Acá el ingeniero ya me anda tirando carrilla. Vale, pues dale play, que siga la buena música y felicidades a México. Vamos por más. Y sí.

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3: Seúl, la de Pumas.
4: ¡Pues!
3: ¡Oh, ya! Yeah.
4: A ver, préstala, ¿no? Si sí está chidota, ¿eh? Ah, Chino, hasta te puso ahí de pumita, era, parece a ti.
5: ¿Eres
4: Puma,
5: tú?
4: Sí, parece no. Chino.
3: El Chino es Puma, pero de otro lado.
4: Puma.
5: El Chino es Puma.
4: O sea, el ¿por qué eres Puma, Chino? Puma. Ah, perdón, hijo. Porque siempre trae puras garras.
3: Correcto, correcto. No,
4: ¡diviértas en las mañanas!
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de final nos hemos perdido. Bueno, según por acá, ¿cuántas veces México ha pasado, mejor dicho, a octavos de un mundial? ¿Ya? Bueno, según aquí la información, dice que México ha llegado a los octavos de final en 9 Copas del Mundo. ¿Qué ole? Dice, la primera vez ocurrió en México, 1970. Cuando la selección avanzó como local y logró disputar por primera vez los cuartos de final. Las apariciones del Tri en los octavos de final de un mundial han sido, apúntale, Estados Unidos 1994, ahí para ver si está en lo correcto, ¿no? México contra Bulgaria, eliminación en penales. Después de ahí llegó Francia 1998, México contra Alemania, derrota 2-1. Después de ahí Corea-Japón 2002. México contra Estados Unidos, la derrota 2-0. Después de ahí, Alemania 2006, México contra Argentina, derrota 2-1. Es decir, sí me acuerdo. Ouch. Sudáfrica, también recuerdo ese, el de Sudáfrica. México contra Argentina también, pues. Y también derrota 3-1. Después de ahí llegó Brasil 2014, México contra Países Bajos. Y aunque usted no lo crea, Países Bajos derrotó a México 2-1. Y después de ahí, Rusia 2018, México contra Brasil. Y claro, pues Brasil 2, México 0. Pues además de que en México, en 1970, México, 1986, el formato de

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Bueno, mientras tanto, vámonos con más. Aquí por la mera mera, la que buena. En compañía de tu compita, tu compa MJ.

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8: ¡Gracias!

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¡Dale, primo! ¡Ándale, pues, Sigue disfrutando más de la 94.5. Ya a las 12 y pasadito, El truco delicioso. Miércoles, ombliguito de la semana. Primero de julio de 2026 para los que andan perdidos, Dale, pues. Vete preparando porque en esta hora ya te traigo más información. El resumen, hombre, de lo que se vivió el día de ayer de estos partidos mundialistas, hombre. Y claro, estas oportunidades de que te registres para el viaje de la semana. Verano de la diversión, que ya está aquí, Traigo a ti por la mera mera la que buena, claro que sí. Y además también, entérate quién va a andar por acá este viernes en Millennium. Si aún no has escuchado, bueno, ya te traigo la información. Y si ya te la sabes, pendiente para tu oportunidad de ganarte los boletitos. Aquí por la mera mera, la que buena. ¡Vámonos con más! ¡Ey!

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3: Mañana jueves, familia. Arrancamos con una chica más, por ejemplo. 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Es uno de los temas que vamos a tener. Y harto cotorreo, aquí lo esperamos. 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Tenemos todo para que llegue bien despertado. ¡Ay, me oigo!
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Sigue disfrutando más de la 94.5, Más adelante ya te traigo esa información de lo que se vivió ayer, Vale, pues, mientras tanto, vámonos con más. Aquí por la mera mera, la que buena. Échale bronco, adoro. ¡Ey!

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Y en la 94.5 nos ponemos modo deportivo. ¡Ey! Fíjate que el día de ayer se disputaron 3 partidos correspondientes a los 16avos de final de la Copa Mundial 2026, dejando las clasificaciones de Noruega, Francia y México a la siguiente ronda, Agárrate porque comenzamos con Costa de Marfil contra Noruega en el primer encuentro del día de celebración en el estadio de Dallas, Arlington, Texas. Noruega impuso a Costa de Marfil. ¡Ey! Los noruegos tomaron la ventaja con un gol de Antonio Nusa al minuto 39, aunque los africanos empataron gracias a Ahmad Diaw al 74, un gol agónico definió la victoria europea sobre el final, dándoles el pase a octavos de final. Costa de Marfil 1, Noruega 2. Después Francia contra Suecia. En el estadio de New Jersey, New York, la selección de Francia logró una contundente victoria frente a la Suecia. ¡Ey! Kylian Mbappé fue, pues, la gran figura del encuentro al anotar un doblete al minuto 45 y minuto 73, alcanzando la cifra de 17 goles en la historia de los mundiales, El otro tanto galo fue obra de Bradley Barcola al minuto 53. De esta forma, Francia 3, Suecia 0. ¡Ay, ay, ay, Y después de una hora de estar esperando debido a la lluvia, causas por el dios de Tlaloc, finalmente comenzó el partido de México contra Ecuador, cerrando la jornada en el Estadio Azteca de la Ciudad de México. ¡Ey! El combinado tricolor venció a Ecuador para asegurar su boleto a la siguiente fase. El marcador se abrió súper temprano, con una anotación de Julián Quiñones al minuto 22. ¡Qué bonito gol! Que por cierto causó polémica porque andaban diciendo que era fuera de lugar, pero ya se comprobó que no. ¡Ándale, primo, Y seguido rápidamente por el gol de Raúl Jiménez al minuto 30. ¡Anda, primo! Y bueno, a pesar de que Ecuador hizo todo lo posible por anotar, no fue posible. Y para rematar, sufrió la expulsión de Pierre Hincapié en los minutos finales. Todo por cubrirse la boca, primo. ¡Ay, ay, ay! Y fíjate, la posición estuvo interesante porque a pesar de que Ecuador llevaba la preferencia con un 57% a un 43% de México, aún así se logró lo que queríamos. Y bueno, tiros a gol dicen por acá que fueron 3 por cortesía de México y 1 por Ecuador. Ándale, pues, Y claro, pues ahí está la tarjeta roja que se fue allá Ecuador con ella, hombre. ¡Ay, ay, ay! Y bueno, recuerda que hoy se va a poner buenísimo también porque hoy juega Bélgica a la 1 contra Senegal. Después, Estados Unidos contra Bosnia. Y ahí estaremos informando más adelante. Órale pues, aquí por la mera mera, la que buena. ¡Vámonos con más!

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¡Echa la primo! ¡Qué ole! Es ingeniero bien inspirado con los fondos, ¿eh? Bueno, vete preparando porque te tengo que pasar la información. Ya ves que La Qué Buena es tu estación oficial número uno que te lleva a los mejores, más grandes eventos del norte de Nevada y sus alrededores. Bueno, te tengo que recordar que Grupo Frontera se va a andar presentando aquí en Reno, ¿no? Este jueves 13 de agosto. Allá en el J Resort Festival Grounds. Ahora le llaman así, ¿eh? El J Resort. El casino con la letra J. ¿Eh? Bueno, ahora sigue en su gira. Triste pero bien. Cebrón. Para no decir la otra palabra, pero bueno. Te digo, luego no la complican. Fíjate, hay ciertas cosas que sí podemos decir y no al aire, pero sin embargo en redes sociales, pues como si nada, ¿eh? Bueno, que ya las empezaron como que a vetar, ¿no? Ay, ay, ay, pero bueno, vale, pues. 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Luego no digas que no te avisé, ¡ey! Bueno, además de que también, felicidades ahí a los registrados para el verano de la diversión, ¿eh? 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Bueno, mientras tanto, vámonos con más aquí por la mera mera. La Qué Buena, ¿eh? Órale, pues. Ahí saluditos para Silvia, que anda el millón y pasadito disfrutando de la mera mera, ¿eh? La Qué Buena. Ahí también para Oscar. ¿Cómo andamos, pues, primo? Eso es todo, ¿eh? Gracias por tu sintonía. Y también ahí, ¿para quién? ¿Dónde está? Nos falta uno. ¿Dónde está? Para Mario. Eso es todo.

¡Échale, primo! Ándale, pues, sigue disfrutando más de la 94.5. Ya a la una y pasadito. Gracias por tu sintonía, por cierto, ¿eh? Fíjate, más adelante ya te traigo información interesante sobre un mensaje muy positivo, ¿eh? Por cierto, de los jugadores de México. Claro que sí, ¿eh? Y además también, ¿qué tembló en México? ¡Ah, caray, cómo sí! Bueno, también te voy a platicar de qué se trata, ¿eh? Aquí por la mera mera, la que buena. Y más detalles de por aquí, por allá y por acullá. En la 94.5, yes sir, en tu rico y delicioso miércoles, ombliguito de la semana, primero de julio del 2026, para los que andan perdidos. Andas en compañía de tu compita, tu compa MJ, aquí contigo hasta las 3 de la tarde. Dale play, ingeniero, y que suene bonito. Eso es todo, Montes de Durango, el sube y baja, ¿eh? ¡Ay, ay, ay!

0: vemos.
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Sigue disfrutando más de la 94.5, ¿eh? Vale, pues, ya es que te había dicho de esto que, pues, hay mensaje positivo, ¿eh?, que tiene para ti nuestro jugador Julián Quiñones.

0: equipo mexicano de fútbol, ¿no? Porque durante el día de ayer, pues lo entrevistaron, ¿no? Y ya ves que habló de varios temas. Uno de ellos sobre si estar en Europa podía volver a los jugadores, pues, superiores a los demás que no van. Y es más, aquí te traigo lo que dijo. Adelante, primo, te escuchamos.
1: Aunque algunos no estemos en Europa, eso no quiere decir que no trabajemos al máximo para estar al tope, para estar al 100% para nuestra selección. Y aunque estén en Europa, eso no quita que sean mejor que cualquier jugador de nosotros, ¿no? Nosotros siempre trabajamos para estar al tope aquí en la selección y hoy se vio.
0: Ándale, pues, y sí se vio, ¿eh? Pero bueno, también le preguntaron sobre si tenía, pues, algún mensaje para sus detractores. Y esto fue lo que dijo.
1: No, hermano, yo no callo boca. Si cuando me criticaba nunca dije nada, ahora menos voy a decirlo. Creo que en los momentos felices, creo que lo que menos se piensa en eso, ¿no? Lo que se piensa en disfrutar y siempre lo voy a hacer.
0: Ándale, pues, ¿eh? Ahora sí que me gusta la mentalidad que tiene, ¿eh? Así debería de ser, pues. Y bueno, más tarde también, pues a Quiñones le preguntaron que si se identificaba con los mexicanos, pues que salen a buscar una vida mejor en Estados Unidos. Pero, pues qué mejor que él te lo cuente y te pase este mensaje positivo que tiene para ti. Adelante, Quiñones, te escuchamos.
1: Hay personas que se van a Estados Unidos a buscar una vida mejor y eso es de aplaudir, eso es de sacrificio, ¿no? Así como yo lo hice, hay personas que lo están haciendo poco a poco y hay que valorar, ¿no? Que nunca se sientan menos que nadie por estar buscando lo mejor para su familia, lo mejor para ellos y que nadie les diga que no puede.
0: Así es, que nadie te diga que no se puede, hombre. Gracias ahí a nuestro jugador Julián Quiñones del equipo mexicano, hombre. No, y más adelante también te traigo algo que hizo, que está interesante, pero esto te lo voy a contar al regresar aquí por la mera mera, la que buena. Recuerda que este corte fue informativo. Vámonos con más, pues.

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Ya regresamos con más información, hombre. ¿Ya ves que te había dicho que había temblado en México? Es en serio, ¿eh? Fíjate, nunca me lo hubiera imaginado que por estas razones podría temblar. Resulta que la euforia por los goles de México activó a los sismógrafos en la Ciudad de México. Las celebraciones masivas de la afición tras, pues, las anotaciones de Julián Quiñones al minuto 22 y Raúl Jiménez al minuto 31 generaron vibraciones que fueron registradas por varias estaciones sismológicas de la capital durante el triunfo del tricolor sobre Ecuador. ¿Qué tal ese dato, hombre? Dato curioso, ¿no? De la energía, ¿no? Imagínate la potencia. No, y estar ahí al ser otra cosa, ¿no? Imagínate ahí el estadio, en el estadio que estés, cuando está a su máxima capacidad y la gente, pues, emocionada con esa energía, esa vibración. Hijo, pues con razón, ¿verdad? Se sintió por allá la temblorina en México. Ay, ay, ay, órale, pues. Bueno, pues ahí está el dato curioso, hombre, que quería compartir contigo. Aquí por la mera, mera. La qué buena. Vámonos con más.

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disfrutando más de la 94.5. 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

Pues déjalo, porque si no, hoy en día, con tanta sensibilidad que hay allá afuera, va a ser que le dé a alguien y al rato hasta me van a andar reclamando. Ey, sí. Pero bueno, yo creo que mejor me hubiera dedicado a eso, ¿eh? A mí me encanta cambiarle el nombre a las personas. Ay, ay, ay, de veras. Bueno, así es. Ya te traigo la diferencia, ¿eh? Si tú los admiras por alguna razón, bueno, ahí te voy a traer una explicación mejor explicada por alguien del mundo del fútbol, ¿eh? Vale, pues. Y claro,

¿Cuánto dijiste? ¿Cero? No, ¿en serio? Bélgica 0, Senegal 1. Van en el minuto 48. Ira, no te digo, primo. Bueno, vale, pues ahí vamos a mantener el reporte más adelante. A ver qué tal, cuánto quedan. Sí, nos da tiempo, ¿no? Yo creo que sí. No, ya no. Ya nada más aquí. Bueno, mañana te daría el resumen, entonces. No sé si la mami vaya a hablar del partido. Y recuerda que hoy juega Estados Unidos, ¿eh? Ahí a las 7 de... viene siendo aquí tarde-noche, ¿no? No, todavía hay luz acá. Estados Unidos contra Bosnia. Va a estar interesante ese también, ¿eh? ¿En qué estadio tú, primo? En el estadio de San Francisco. No, pues sí, todavía hay luz. Vale, pues, bueno. Ya, vámonos, ¿qué más? Aquí por la mera mera. ¡La qué buena! ¡Ey! Sí dijimos el estreno musical, ¿verdad? No te digo, primo.

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0: Ándale pues, y sigue disfrutando más de la 94.5. Ya te traigo más información interesante. Fíjate que uno nació para cambiar el juego, dicen, ¿verdad? Y el otro demostró, pues, que el trabajo también puede cambiar la historia. Si te preguntabas cuál es la diferencia entre Messi del equipo argentino y Cristiano del equipo de Portugal, pues déjame decirte que Chicharito, exjugador de las Chivas, nos cuenta de qué se trata. ¡Adelante, Chicharito! ¡Cuéntanos, pues!
1: ¿Quién es mejor, Messi o Cristiano Ronaldo? ¿Qué es lo que admiras más? Messi es la representación del talento puro. Verlo jugar parece natural, como si las leyes de la física no aplicaran para él. Hace que lo imposible se vea sencillo. Los clubes construyen sistemas alrededor de él, y eso tiene sentido, porque es un talento que nunca había existido en la historia. Messi representa el sueño de nacer con un regalo extraordinario. Pero Cristiano Ronaldo representa otra historia. La historia del que se construyó, del que convirtió la disciplina en su mayor talento, del que cambió de país, de liga, de idioma, de sistema de juego y siguió siendo elite. Mientras Messi parece improvisar, Cristiano parece haber entrenado cada movimiento miles de veces. Mientras uno transmite calma, otro transmite hambre. Mientras uno deja que el juego llegue a él, el otro sale a conquistarlo desde el primer minuto. Y por eso millones nos identificamos con Cristiano Ronaldo, porque muchos no nacimos siendo los mejores. Tuvimos que trabajar el doble para poder lograr nuestros sueños. Cristiano Ronaldo representa al que nada contra la corriente, al que recibe críticas, al que normalizan y minimizan sus logros y aún así sigue adelante. Por eso siempre he dicho que Messi es Superman y Cristiano Ronaldo es Batman. Superman nació con poderes, Batman no. Batman tuvo que construirse a sí mismo con disciplina, valentía y coraje hasta convertirse en extraordinario. Y creo que esa es la verdadera discusión, no quién es mejor, sino qué historia te inspira más. Ambas son de admirarse y ambas inspiran mucho. La del que nació con un don o la del que demostró que con disciplina puedes cambiar tu destino. Porque al final admiramos a Messi por lo que es, un ser de otro planeta. Pero muchos admiramos a Cristiano Ronaldo porque es un monstruo de la voluntad que nos obliga a mirar al espejo y hacernos sentir capaces de romper con cualquier límite.
0: ¡Ándale pues! ¿Qué tal? Ahí gracias a Chicharito, hombre, por esa información que nos compartió, ¿no? Interesante. Fíjate, no hay que, ahora sí como dicen por ahí, ¿no? Disminuir a, pues ahora sí que a uno para reconocer la grandeza del otro, ¿no? Dos caminos completamente distintos, pero el mismo destino. ¿Cuál? La inmortalidad. ¡Ay, ay, ay, primo! Bueno, ¿y a ti cuál de los dos te gusta? ¿Ni uno? O bueno, basado a la historia, ¿no? ¿Con cuál te identificarías? No tanto por cómo juegan, sino como lo explicó Chicharito, ¿no? Lo que representa cada uno. Bueno, ahí estuvo la información. Vámonos con más aquí por La Mera Mera. ¡La qué buena! En compañía de tu compita, tu compa MJ. Aquí contigo hasta las 3 de la tarde. ¡Ajaya! ¡Ah,

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Y agárrate, porque ya te traigo el estreno musical del día de hoy. Así es. En esta ocasión te traigo uno de los nuevos talentos de Music VIP. ¿Eh? Te traigo a El Harry, que anda con este temazo, o bueno, mejor dicho, esta letra que explora el deseo intenso y la añoranza por alguien que dejó una marca profunda en el narrador de esta historia. Habla sobre cómo los recuerdos sensuales, ay, ay, ay, y la esperanza de revivir la pasión se mezclan con la ilusión, o sea, la fantasía, ¿no? De estar con esa persona otra vez. Y hoy presentamos Mi Fantasía. ¡Dale play, ingeniero! ¡Pa'

¡Órale, pues, eh! Ahí estuvo el nuevo temazo de este pariente, hombre, el Harry. Muy similar, ¿no? Al otro primo. Bueno, órale, pues. Pendiente, porque quien quite y próximamente, who knows, ya sonando aquí por la mera mera, la que buena, o ya la puedes escuchar desde sus plataformas digitales para que no te pierdas la otra parte de la canción. Órale, pues. Vámonos con más. ¿Aquí por dónde? Por la mera mera, la que buena.

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5: Estos son tus tips de la hora del tráfico. 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Esto te ayudará a ahorrar tiempo y reducir el estrés en tu viaje. Estos fueron los tips de la hora del tráfico. 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

¡Ándale, pues, ¿Qué tal? Mi mayor anhelo, a todo pulmón, cantadito en corito. Así es, después del triunfo de México el día de ayer en el Estadio Azteca, ¿no? Imágenes que no salen en vivo, pues. Y si salieron, pues nada más en redes sociales, ¿no? Porque ahí fue donde las vi. ¡Ale, pues! Bueno, pues ahora sí que felicidades nuevamente a México. Ya estamos en los octavos de final. Y vamos por más, ¿eh? ¡Órale, pues! Y sí, mente positiva. ¡Órale, pues! Bueno, antes de pasarme a retirar, gracias a los registrados, para esa oportunidad de ganarse el viaje de la semana. Recuerda que ahora puedes participar para poderte ganar el viaje de esta semana, que es Dakota del Sur. Y este premio tiene un valor de $2,800, ¿eh? Ahora recuerda, si no quieres ir allá, puedes catafixiar el viaje por el dinerito, ¿eh? Bueno, ahí ya, si te lo llegas a ganar, ya te daremos más detalles de cuánto te toca, ¿eh? Aún así está bueno el premio, ¿eh? Yo te recomiendo que te registres cada vez que escuches la señal, ¿eh? Órale, pues. Bueno, ¿qué más, ingeniero, tenemos por acá? Ah, sí, vamos con otro tema musical, porque tengo que regresar antes de pasarnos a retirar con algo más para ti, ¿eh? ¡Dale play, ingeniero!

puede ser. Y fíjate que Bélgica contra Senegal, 2-2, ya minuto 90. 4 minutos de más. Ay, ay, ay, que se me hace que se van. Tiempo extra y quizá penalties. Bueno, ahí vamos a saber mañana. Los resultados acá los vamos a compartir. Bueno, tú los vas a ver más tarde, ¿verdad? Pero por acá, para rellenar el tiempo, aquí los comparto contigo. Árale, pues. 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Llamada número 9, repórtate ya. MJ, cambio fuera. Nos escuchamos mañana a partir de las 11 de la mañana aquí por la mera mera, la que buena. Llamada número 9, repórtate ya. ¡Vámonos a las líneas!

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Les habla su amiga la mami Karina Pérez Loya, la mami mexicana por orgullo descendiente a Dani, hija de Dios por ustedes. Muy orgullosa de ser la mexicana que soy, nacida en Tijuana. Ahí Merengues Méndez, pero andamos aquí en Reno, Nevada, igual que muchos de ustedes, sacando la casta, buscando una mejor vida para nuestra familia. Pero eso sí, nuestra bandera muy en nuestro corazón. Y hoy, más una vez más, vemos que sí es posible, señores. Seguimos invictos. Vámonos a ese octavo de final. Una vez más, México lo vuelve a hacer. Añales sin ver una selección como la que tenemos ahorita. Veremos cómo nos va este dominguito. Pero bueno, Tomía la mami llegando y aterrizando. Quédense con nosotros. Tenemos mucha información para ustedes, tanto deportiva y demás. Somos La Qué Buena 94.5, Reno, Nevada. Regreso después de esto.

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2: Estos son tus tips de la hora del tráfico. Usa tus espejos para monitorear las áreas alrededor de tu carro. Voltea tu cabeza para revisar tus puntos ciegos antes de cambiar de carril o incorporarte. Usa la distancia del carril de aceleración para incorporarte con seguridad en el tráfico. En carriles estrechos, asegúrate de mantenerte en el centro de tu carril y no te apresures. Estos fueron los tips de la hora del tráfico. Soy tu amiga Mayra, informando para La Qué Buena. 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Maneja con cuidado.
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12: Mañana jueves, familia. Arrancamos con una chica más, por ejemplo. Pregúntele al tarot con el maestro Fernando. ¿Qué cambiarías de tu infancia? Es uno de los temas que vamos a tener. Y harto cotorreo, aquí lo esperamos. El chino Giselle Saín y un servidor. Tenemos todo para que llegue bien despertado. ¡Ay, me oigo!

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3: ¿Cómo andamos? ¿Rico y chavocho? Pues supuesto que sí. Oigan, es momento de compartir con ustedes la frase bonita, la frase que llega al corazón. Y mira que hoy me encanta de lo que vamos a hablar el día de hoy, casi siempre, el contenido, el guión, la anécdota, la carta, cuando viene y nos escribe, nos manda la carta el señor cartero, son temas que llegan al corazón. Si algo no te gusta y te callas, es la frase, ¿eh? No estás siendo buena persona, estás siendo justo o más bien injusto contigo mismo, ¿sí? Si algo no te gusta y te lo callas, no estás siendo buena persona, estás siendo injusto contigo. Porque muchas veces creemos que aguantar es ser buena onda, pero en realidad, cuando te quedas callado para no incomodar a otros, terminas incomodándote tú. Te tragas lo que sientes, te adaptas de más y poco a poco te vas dejando en un segundo lugar. Y eso no es bondad, eso es olvidarte a ti. Hablar con respeto no te hace mala persona, ¿eh? Te hace una persona que se respeta, porque al final primero es tú. Así que la frase del día de hoy es esta, guárdatela. Si algo no te gusta y te lo callas, no estás siendo buena persona, estás siendo injusto contigo. Yo soy Tomía la Mami, quédate conmigo.

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2: En este momento, querido público conocedor, vengo a hablarles de las gotitas de la sabiduría de la sapiencia. Claro que sí, claro que yes. Hoy quiero hablarles de esos conocimientos que a veces tú, el dato que nadie pidió y que no nos interesa, pero yo te lo paso a decir. Y mira lo que hoy vengo a compartirte. ¿Has escuchado cuando dicen, el que calla otorga? Uno de los dichos muy usados, el que calla otorga. Este dicho viene desde tiempos antiguos, incluso del derecho romano, donde si alguien no respondía a una acusación, se tomaba como que estaba aceptándolo, ¿eh? O sea, desde ya antes ya sabían que quedarse callado también es una forma de decir que sí. Y mira cómo lo usamos hoy, ¿eh? Te reclaman algo y no dices nada, bueno, el que calla otorga. ¿Te gusta a alguien pero no lo dices? Pues ya, el que calla otorga. O sea, cuidado con lo que no dices, porque la gente luego te arma historias ahí con lo que andas no diciendo, porque también el silencio habla, según la frase, ¿verdad? Porque en esta vida no solo habla el que grita, también habla el que se queda callado. El que calla otorga. ¿Qué hubo, eh? Si te dicen, ¿te gusta ese? Y te quedas callada, aguas. En la vida real, callar no siempre es aceptar. A veces es miedo, a veces es cansancio y a veces es simplemente no querer pelear. Pero la gente no lo ve así. Porque aunque tú no digas nada, allá afuera alguien ya decidió por ti lo que ese silencio significa. El que calla otorga. Yo soy también la mami.

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1: Ay, nomás nos jugaron con nuestros sentimientos. El conflicto del Medio Oriente mantiene atentos a los mercados internacionales y uno de los temas que preocupa es el precio del petróleo. Había bajado poquitito, pero pues cuando hay tensión en esa región existe el riesgo de que aumenten los costos del combustible. Y algo que podría estar ahorita, bueno, sentirse también en este país durante las próximas semanas, es que los expertos siguen observando la situación, porque cualquier interrupción en el transporte del petróleo puede afectar a los precios de todo. Y pues en aumento, raza, en aumento. Al menos yo no he pagado menos de 5 bolas el galón, ¿eh? Habían dicho que había bajado, pues al menos yo no lo sentí.

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2: Estos son tus tips de la hora del tráfico. Mantén la calma y la paciencia, especialmente en situaciones de tráfico intenso. La congestión y los retrasos son inevitables en ocasiones, pero mantener la calma puede ayudar a reducir la frustración y mejorar la seguridad en la carretera. Respeta a los demás conductores, evita comportamientos agresivos y mantén una actitud positiva mientras conduces. Recuerda que la seguridad y la cortesía son fundamentales para un viaje tranquilo y sin incidentes. Estos fueron los tips de la hora del tráfico. Soy tu amiga Mayra, informando para La Qué Buena.
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1: Excelente tarde, mami. Gracias, estamos listos con la información deportiva. La selección mexicana de fútbol hizo historia al vencer 2-0 a Ecuador en los 16avos de final de la Copa del Mundo. Consiguió así su primera victoria en una fase de eliminación directa desde 1986. Más de 80.000 aficionados se dieron cita en el Estadio Ciudad de México. Goles de Julián Quiñones al minuto 22 y Raúl Jiménez en el 31 sellaron el pase del tricolor a octavos de final. Próximo domingo también en ese estadio la selección nacional de México estará recibiendo a su similar de Inglaterra, pues ganó Inglaterra a República del Congo 2-1, goles anotados por el señor Kane, que anda con todo. En más encuentros para el día de hoy, Bélgica, Senegal, Estados Unidos contra Bosnia y Herzegovina. Mañana España, Austria, Portugal, Croacia, Suiza, Argelia, y así continúa la eliminatoria. Vámonos al tenis porque Serena Williams vuelve a Wimbledon, pero cayó ante Maya Join en el regreso a los sencillos. Serena regresó a la competencia individual después de casi 4 años de ausencia y fue eliminada en la primera ronda por la australiana. Parciales de 6-3, 6-7 y 6-3 a sus 44 años, la estadounidense mostró destellos de nivel muy competitivo, pues la llevó a conquistar 23 títulos de Grand Slam y 7 coronas en Wimbledon. Problemas con la justicia en el fútbol italiano. El defensor del Inter de Milán, Alessandro Bastoni, enfrenta investigación penal tras ser señalado por la fiscalía como el primer futbolista formalmente citado en el marco de un caso de supuesta prostitución infantil. El caso involucra una agencia que coordinaba cenas y reuniones privadas a pedido de los futbolistas, atletas y empresarios. Hay grabaciones telefónicas que se obtuvieron durante la investigación y muestran conversaciones entre Antonio Salamone, empleado de la agencia, y Bastoni, futbolista que hoy tiene 27 años. Y bueno, mucha información y chisme con los equipos eliminados de la Copa del Mundo. Dicen que hubo problemas relacionados con las esposas, las familias y los vuelos. La organización en general en el ambiente de la concentración alemana. Algunos futbolistas pudieron recibir a sus madres en vuelos privados, otros solamente contaron con autorización para que viajaran sus esposas y sus hijos. En la tanda de penales, no todos los jugadores quisieron asumir la responsabilidad. El capitán reconoció ante la prensa que son jugadores los que echaron a perder el encuentro, no el entrenador, los medios, el árbitro o el rival. Se responsabilizan de su derrota los germanos. También el señor Sebastián Becca dejó de ser el entrenador de Ecuador tras ser eliminado. Confirmó que su contrato estaba ligado exclusivamente al ciclo mundialista y pues ya se va a la Federación Ecuatoriana. Por su parte, no ha anunciado quién asumirá la dirección técnica tras la salida del argentino, a quien le costó bastante trabajo hacerse querer, hacerse respetar entre la afición y los jugadores ecuatorianos. Otra renuncia se presentó tras la eliminación en la Copa del Mundo. Ronald Koeman se va de Países Bajos apenas una hora después de ser eliminados en la ronda de 16avos. El director técnico anunció de manera oficial la salida del cargo. 63 años tiene el estratega y comunicó su decisión a la Real Federación Neerlandesa de Fútbol, poniendo fin así a su segunda etapa. Con la salida de una figura histórica como Koeman, quien tuvo el privilegio de dirigir a clubes como el Barcelona, el Ajax, el Feyenoord y la Federación Neerlandesa, se enfrenta ahora al reto de buscar un relevo capaz de reconstruir la identidad del equipo. Por último, se llevó a cabo la edición 2026 del Juego de Estrellas de la Liga Mexicana de Béisbol y el trinado internacional que derrotó 5-3 a la selección mexicana. Esto en la ciudad de Monterrey, gracias a la ofensiva efectiva y un sólido desempeño colectivo. La figura de la noche fue Robinson Cano, quien impulsó el ataque con un cuadrangular y un sencillo productor para quedarse con el reconocimiento al jugador más valioso del encuentro. Es así como la selección de extranjeros se queda con esta edición 2026 del Juego de Estrellas, con el poder al bat y producción ofensiva marcando la diferencia ante los de México. Hasta aquí la información por hoy día. Mañana nos escuchamos, mami. Gracias, excelente tarde.
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2: Las altas temperaturas, haz tu mecha pulgoso y en todos lados y en diferentes partes del estado dorado. El verano sigue siendo y pegando fuerte en gran parte del país, en estas áreas también, y las autoridades mantienen recomendaciones para evitar golpes de calor, principalmente, ya saben, muchachos, ustedes que trabajan al aire libre, al intemperie, recuerden que tienen que estarse hidratados y descansos cada 20 minutos. Recuerden que nunca se debe dejar ni un menor, ni una mascota, ni un adulto, que aunque esté en el carro, ni con aire acondicionado prendido, porque ¿qué tal si se apaga el carro? No, ni para qué le busque el ruido chicharrón, ¿verdad? Ni para qué le busque el ruido chicharrón.
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2: Miren, mientras la fiebre futbolera pega por un lado, no sé si sepas, pero Estados Unidos ya comenzó oficialmente los preparativos para celebrar el próximo aniversario número 250 de la independencia de este país. Ay, no manches, pues sí. Y en distintas ciudades está organizando eventos, conciertos y actividades. Y como se mezcla con el mundial, pues ya sabrás el desmauser, ¿no? 250 años no se cumplen todos los días, así que de seguro veremos muchas banderas, fuegos artificiales, reuniones familiares por todos lados. Híjole, ¿será una de las conmemoraciones más grandes de la historia de este país? Yo creo que sí, porque como te digo, se junta con el mundial, pues. Así que veremos cómo se pone la fiesta este sabadito, 4th of July. ¿Verdad? 4th of July. 4th of July. 4 de julio, pues, Día de la Independencia, vale.

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1: Amigos y amigas que me están sintonizando en este momento, traigo para ustedes un digno. Bueno, sí, es digno, yo sé que a veces parece chisme, pero les prometo que no es chisme, es un casos. Así es, caso. Casos de la vida real. Por favor, póngame atención, porque hoy les vengo a contar esta triste historia, o más bien una historia impresionante que deja mucho, mucho, mucho que aprender, y yo les cuento. Les voy a contar algo que pasa más de lo que creemos. Resulta que una morrilla llevaba meses saliendo con su pareja, todo bonito, todo tranquilo, según ella, pero había algo que no le gustaba. El tipo siempre le cancelaba planes a última hora, ¿y qué hacía ella? Nada, se quedaba callada, pues, para no hacer mala de problema. Hasta que un día él le cancela otra vez y ella explotó. Le saca todo, que nunca la priorizaba, que no respetaba su tiempo, que ya estaba harta. ¿Y qué creen que dijo el tipo? ¿Pero por qué nunca me dijiste nada? Y ahí es donde pega la realidad. No es que él no supiera, es que ella nunca puso el límite. Porque a veces creemos que callar es aguantar por amor, pero en realidad es enseñarle al otro cómo tratarte. Ahora, aquí la cosa está leve. Pero, y el muchacho entendió, el muchacho dijo, no, pues, ¿y cómo iba a saber? Ni caso, ya adivino. Manas, neta, los hombres hay que decirle lo largo por lo largo y lo corto por lo corto. Porque la neta no son nada intuitivos, pues. Yo nomás te platico esto como caso de la vida real, ¿verdad? Digo, a alguien le puede funcionar. A alguien. Yo soy tu amiga la mami, quédate conmigo.

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escuchamos ese efecto, eso significa que tiene que echar el cablecito en este momentito. En este momentito. 775-333-0945. 775-333-0945. Marque ya ahorita, porque llamada número 9 la dejo registrada para que tenga la oportunidad de llevarse unas vacaciones para el sur de Dakota, 4 noches. ¿Quiere ir o se la hace a Guayelito? 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
1: Estos son tus tips de la hora del tráfico. Si te preocupa encontrarte con tráfico pesado durante tu recorrido, toma tiempo antes de salir para establecer una ruta alternativa en tu GPC. Evita las horas pico y los lugares conocidos por la congestión. Esto te ayudará a ahorrar tiempo y reducir el estrés en tu viaje. Estos fueron los tips de la hora del tráfico. 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Maneja con cuidado.
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2: Amados y hermanas, ¿cómo están en este momento? Si usted me lo permite, una vez más, pongámonos serios. Porque los expertos psicólogos, antropólogos, biólogos, especialistas de la investigación, metodólogos sobre todo de la investigación, nos analizan, nos dicen, nos traen a relucir la información que hoy arduamente traigo a compartir con ustedes. Hoy la información concisa y precisa, analizando los datos de manera muy cautelosa. Hoy, al fin, una vez más, vengo a decirles que al fin, con los pelos de la burra en la mano, según un estudio. Oigan esto, porque está interesante. Según un estudio dentro de la psicología social y comportamiento, los hombres que tienden a ser más solitarios no necesariamente son antisociales. Muchas veces son más selectivos en su entorno. Fíjate, una investigación encontró que los hombres suelen pensar más antes de hablar, evitar el drama innecesario y valorar mucho su espacio personal. O sea, no es que no quieran convivir, es que no cualquiera entra en su círculo, pero también hay otra cara. Si ese aislamiento es constante, puede estar relacionado con estrés, con ansiedad, con dificultad para expresar emociones. Porque estar solo por elección es poder, pero estar solo por costumbre puede ser una señal de que algo necesita atención. Te paso esto porque yo tengo un amigo el cual me estaba yo preocupando mucho, pues. Y dije, ¿por qué siempre estás solo? No estará deprimido, pero no. Cuando eligen estar solos no es depresión, pero cuando se acostumbran a eso y de ahí no quieren salir, entonces sí. Pero bueno, ahí déjalo, nomás te lo paso al costo. Y no lo digo yo, lo dice según un estudio.

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